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1: Merci, Simon.

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5: Gentiles oyentes de Radio Latinoamérica en Escandinavia, América Latina, Europa y todo el mundo, les doy la bienvenida a la edición informativa del fin de semana. Esto es Latinoamérica Noticias, el informativo en español de Radio Latinoamérica.
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5: Jurado Nacional de Elecciones del Perú proclamó a Keiko Fujimori como presidente electa. Venezuela reporta más víctimas, heridos y damnificados por los terremotos. Estados Unidos, el Fondo Monetario Internacional, el Banco Mundial y el Banco Interamericano ayudarán a reconstruir Venezuela. Candidato presidencial brasileño Flavio Bolsonaro propone liberar a su país del Mercosur. Presidente cubano Díaz-Canel dice que no tiene miedo a una guerra con Estados Unidos. Donald Trump reclama más gasto de socios de la OTAN para fortalecer la alianza. OMS anuncia que el brote de ébola se expande en República Democrática del Congo. Mozambique recupera sus rinocerontes. 61 de ellos ya fueron reintroducidos en Zimbabue. Croacia muestra su descontento por arbitraje noruego y la función del VAR. Legendario Luka Modric arremetió contra el VAR tras eliminación de Croacia. Suspenden conciertos de banda K-pop BTS por problemas técnicos en el Estadio Nacional de Chile. Estas y otras son las informaciones en Latinoamérica, tu radio amiga.
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5: Jurado Nacional de Elecciones del Perú proclamó a Keiko Fujimori como presidente electa. El titular del Jurado Nacional de Elecciones del Perú proclamó oficialmente a Keiko Sofía Fujimori Higuchi, presidente de la República, y a su plancha presidencial para el periodo 2026-2031. El jefe del organismo electoral, Roberto Burneo, destacó que se culminaron todas las etapas de las elecciones 2026 previstas en el ordenamiento legal y constitucional. Remarcó además que la democracia no concluye con las elecciones, sino que continúa con el respeto a los resultados en la vigencia de las instituciones electorales y la capacidad de todos los peruanos de construir desde sus diferencias un futuro compartido en el inicio de una etapa de diálogo, estabilidad y compromiso con su país. Venezuela reporta más víctimas, heridos y damnificados por los terremotos. El número de fallecidos por los terremotos de magnitud 7,2 y 7,5 ocurridos en la zona norte de Venezuela el pasado 24 de junio asciende al menos a 2.595, mientras que la cantidad de heridos es de 12.400 y 855 edificios son los afectados por los sismos. También hay un total de 6.462 personas rescatadas, anunció la presidenta encargada Delcy Rodríguez en una rueda de prensa, destacando la presencia en el país caribeño de rescatistas de 33 países. La dirigente chavista que compareció junto a sus camaradas, su hermano, el presidente del Parlamento, Jorge Rodríguez, y el ministro de Interior, Diosdado Cabello, defendió la labor de su gobierno. Inmediatamente se activó el Estado venezolano en su conjunto. Lo primero que hicimos a pocas horas de su ocurrencia fue emitir un decreto para atender esta situación de emergencia. Se desplegó inmediatamente el sistema de protección civil, el sistema de defensa pública, aseguró Rodríguez. Estados Unidos, el Fondo Monetario Internacional, el Banco Mundial y el Banco Interamericano ayudarán a reconstruir Venezuela. La mandataria encargada de Venezuela, Delcy Rodríguez, informó que mantiene conversaciones con el Departamento de Estado de Estados Unidos y el Fondo Monetario Internacional, FMI, para recuperar recursos que permitan la reconstrucción de infraestructura afectada en el país sudamericano por los devastadores terremotos del pasado 24 de junio. La presidenta chavista dijo además que su gobierno ha estado en contacto con el Banco Interamericano y el Banco Mundial, que ya han ofrecido cooperación no reembolsable para atender el proceso de recuperación, además de líneas de créditos para Venezuela. Candidato presidencial brasileño Flavio Bolsonaro propone liberar a su país del Mercosur. El candidato presidencial brasileño de ultraderecha Flavio Bolsonaro defendió que Brasil se libere de las amarras del Mercosur y negocie por su cuenta acuerdos comerciales con otros países, como Estados Unidos, según divulgó su campaña. Bolsonaro envió en un documento a la oficina del representante comercial de Estados Unidos, en el que presenta argumentos en contra de la imposición de nuevos aranceles por parte del país norteamericano sobre las importaciones brasileñas. En ese sentido, el candidato derechista reconoce que Brasil mantiene tributos más ventajosos con ciertas naciones que con Estados Unidos, pero señala que esto se debe a los acuerdos firmados por el Mercosur y que el país sudamericano no puede revocarlos unilateralmente. Presidente cubano Díaz-Canel dice que no tiene miedo a una guerra con Estados Unidos. El presidente de Cuba, Miguel Díaz-Canel, afirmó que no tiene miedo a una guerra con Estados Unidos en respuesta a las constantes amenazas del presidente estadounidense Donald Trump de llevar a cabo una eventual invasión de la isla. No queremos una guerra con Estados Unidos, pero tampoco le tenemos miedo. Nos estamos preparando para que no nos tome por sorpresa ni seamos derrotados, dijo el jefe de Estado cubano en una entrevista con la cadena británica Sky News.
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5: Donald Trump reclama más gasto de socios de la OTAN para fortalecer la alianza. El presidente de Estados Unidos, Donald Trump, volvió a criticar la escasa inversión de algunos países socios de la OTAN a pocos días de que la Alianza Atlántica se reúna en la cumbre de Ankara el 7 y 8 de julio y puso de manifiesto las diferencias relativas con la inversión estadounidense. Estados Unidos gasta más dinero en la OTAN que cualquier otro país, con gran diferencia, para protegerlos, sin obtener ningún beneficio a cambio, escribió el mandatario en su red Truth Social. Desde que comenzó la guerra en Irán el pasado 28 de febrero, el mandatario norteamericano ha insistido en que muchos de los países miembros, como España, Italia y Reino Unido, no han respondido a las peticiones de ayuda como él esperaba, además de criticar a la OTAN, a la que ha descrito en frecuentes ocasiones como un tigre de papel. Ha amenazado con retirar tropas estadounidenses de territorio europeo e incluso con sacar a Estados Unidos de la alianza, pese a ser una decisión que no puede adoptar unilateralmente.
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5: OMS anuncia que el brote de ébola se expande en República Democrática del Congo. El brote de ébola se sigue expandiendo, anunció la Organización Mundial de la Salud, OMS, mientras que se abrió la inscripción para los pacientes que deseen participar en el ensayo clínico de dos nuevos tratamientos. Los ensayos evaluarán un anticuerpo monoclonal y un fármaco antiviral, tanto por separados como combinados, y estará coordinado por el Instituto Nacional de Investigación Biomédica de la República Democrática del Congo, que recibirá apoyo de la OMS. El actual brote de ébola se debe a una variante particular, el virus Bundibugyo, para la que no existe vacuna ni tratamiento médico aprobados.
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5: Mozambique recupera sus rinocerontes. 61 de ellos ya fueron reintroducidos en Sinave. Hay lugares donde la naturaleza no solo regresa, sino que demuestra hasta qué punto la conservación a largo plazo puede cambiar una historia entera. Eso es lo que está ocurriendo en el Parque Nacional de Sinave, Mozambique, donde el rinoceronte vuelve a formar parte del paisaje después de décadas de desaparición local. La llegada de 9 hembras de rinoceronte blanco ha reforzado un proceso de restauración que ya suma 61 rinocerontes trasladados al parque entre ejemplares blancos y negros. Lo más importante no es solo la cifra, sino lo que representa. Ambas especies ya están reproduciendo y el país vuelve a contar con poblaciones viables de uno de sus grandes animales emblemáticos. En un continente donde la presión sobre el rinoceronte sigue siendo enorme, esta vez la noticia es de regreso.
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5: Croacia muestra su descontento por arbitraje noruego y la función del VAR. Luego de su eliminación del Mundial 2026, existe un malestar en la selección de Croacia, y no es para menos. Su director técnico, Slatko Dalic, no quedó nada conforme con la actuación del árbitro noruego Espen Eskas en el BMO Stadium, y así lo mostró en conferencia de prensa. Definitivamente diré que el arbitraje fue muy malo. Por nuestra parte, ni una sola falta, ni una interrupción, ni nada de lo que debió ser para nosotros fue pitado. Aunque no es una razón para que hablemos de la derrota. Un mal arbitraje, sostuvo el DT de Croacia. Por otra parte, arremetió contra la FIFA en lo que respecta a la organización de la Copa del Mundo. El fútbol es algo que nos une a las personas, que hace feliz a la gente. Me gustaría que siga siendo así y no se convierta en el negocio que se ha convertido, en donde los equipos pequeños no tienen oportunidades, agregó el entrenador croata. Legendario Luka Modric arremetió contra el VAR tras eliminación de Croacia. Luka Modric se pronunció resignado sobre el polémico partido entre Croacia y Portugal, que terminó 2-1 en el BMO Field. Y es que en los últimos minutos de adición, Josh Kovardiol puso el empate e hizo estallar de emoción a la selección croata ante la mirada incrédula de Cristiano Ronaldo. Lo peor vino después de la celebración del gol. El VAR analizó la jugada e indicó que había posición adelantada tras el contacto con el balón por parte de Igor Matanovic. El árbitro anuló el tanto de Bardiol y minutos después pitó el final del partido. El legendario futbolista croata no se guardó nada. Cuando el VAR se introdujo por primera vez, dije que no me gustaba. Con el tiempo se demostró que es útil en ciertos casos, pero o bien se usa de forma incorrecta, se aplica de manera selectiva, en función de la importancia del equipo, qué sé yo qué más. El VAR debería intervenir en caso de un error evidente al 200%. Si se trata de una zona gris, no hay ninguna razón para que el VAR se involucre. Si una situación se puede interpretar de diferentes maneras, el VAR no tiene por qué meterse. Eso es lo que me frustra. Parece que siempre juega en nuestra contra, sentenció el correcto jugador de 40 años, el histórico Luka Modric.
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5: Suspenden conciertos de banda K-pop BTS por problemas técnicos en el Estadio Nacional de Chile. El gobierno de Chile anunció la suspensión de los 3 conciertos que la banda surcoreana BTS iba a dar en octubre en el Estadio Nacional en Santiago por problemas técnicos en el recinto. La decisión responde exclusivamente a criterios técnicos y de continuidad asociados al estado actual del campo de juego y al impacto que generaría un montaje de escenario central tipo 360 grados, explicó en un comunicado el Instituto Nacional del Deporte. La cancelación de los conciertos desató una masiva oleada de críticas en redes sociales, y los seguidores de la banda de K-pop convocaron a una marcha el domingo en la capital chilena.
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5: Les agradezco la sintonía de Latinoamérica Noticias. Sigan con nuestra programación en Radio Latinoamérica y en nuestras emisoras aliadas de Escandinavia, América Latina, Europa y todo el planeta. Buen fin de semana.
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1: Porque hay mucha gente que ya está de vacaciones acá en Noruega, ya la etapa escolar terminó, así que muchos ya empezaron el veranito, empiezan a irse. Algunos de nuestro equipo tienen la suerte de estar vacacionando y otros tienen la pereza de venir porque hoy Norge va a estar jugando a las 19 horas. Así que bueno, un poco y un poco de todos los que estamos acá y los que están conectados y mandando buenas vibras en lo que va a ser el último programa de esta temporada. Yo soy Opi de Porteños en Oslo y estoy acá acompañada de mi queridísima alma uruguaya sueca Ana.
2: Buenas tardes, acá vine salteándome el partido de Noruega, tenía muchas ganas de verlo contra Costa de Marfil, pero el deber llamó y es un gusto siempre compartir programa con Picantísimas y con Opi es nada. Mi madre siempre muy feliz de que esté yo con Opi porque así la puede escuchar, que piensa que tiene una voz hermosa.
1: Muchas gracias, mami. Y aparte, ¿quién te dice que no estamos ahí pispeando el partido de Coté y vamos contando qué va pasando, updateando en el vivo? Y todo esto está saliendo gracias a la técnica. A mi querido Chris, ¿cómo estás?
3: ¿Qué tal? Muy buenas tardes. Te quiero felicitar porque estás muy feliz por lo de Paraguay y creo que estamos todos muy felices por la victoria de Paraguay. Pero la verdad, increíble. Grité varios goles. No es que grité varios goles, lo grité el gol varias veces.
1: Sí.
3: Entonces, sí. Los quería felicitar y bueno, acá estamos ya en el último programa, muy felices de poder estar con ustedes.
1: Ha sido una noche larga que ha terminado tardes, horas de la madrugada acá para poder ver el partido de Alemania y Paraguay, que fue definido por penales y pasó Paraguay a la próxima ronda. Y después encima hubo otro partido más y también alarga y penales. Acá no duerme nadie, chicos. Hasta que termine el Mundial, hasta el 19 de julio, estamos todos trasnochados. Así que estamos haciendo esto como podemos. Por suerte que no tenemos streaming, así no ven la cara de las ojeras que me están acusando. Pero bueno, también tenemos invitados como todos los martes acá, gente que viene a contar sus historias y a compartir con los demás, dando ideas, dando oportunidades y generando encuentros. La tenemos primero a Romy. ¿Cómo estás? Bienvenida.
4: Hola, muchas gracias por la invitación. Estoy súper contenta de estar aquí. Los escuchaba y veía los videitos, pero estar acá es diferente. Está muy bueno. Y hoy vengo con muchas ganas de compartir una noticia súper bonita que tiene que ver con Argentina, con la tradición de Argentina y cómo un pedacito de eso puede estar acá en Oslo. Así que voy a compartir más adelante un poquito más sobre las clases de danza folclóricas.
1: Atentos ahí entonces a tomar nota de lo que se viene para traer un poco más de las raíces acá a Noruega. Pero bueno, tenemos más invitados aún, los tenemos acá a Ignacio y Daniel, que también nos conocimos hace poquito alrededor de las tradiciones. ¿Cómo están? Bienvenidos.
5: Hola, ¿cómo estás? A ver, estamos compartiendo micrófono.
6: Hola, bueno, acá Ignacio, para los oyentes. Bueno, nos conocimos hace poco y bueno, la verdad que agradecidos de la oportunidad de poder venir a la radio y comunicar lo que uno tiene para hacer.
5: Y acá Daniel, también, por supuesto, nos han tratado súper bien desde el primer momento en que llegamos. Somos los dos de Mendoza, de Argentina, de Mendoza, al oeste de la cordillera de los Andes. Muy contentos de estar acá. Hace un año estamos viviendo en Oslo y tenemos la posibilidad de proponer, que después lo vamos a hablar más en detalle, algunas cositas relacionadas con el canto y con
6: en mi caso, con el teatro.
5: Ahí está.
1: Ahí está. Así que hoy estamos full arte, danzas, tango, cómo cantar, tradición. Así que es un programón. Me encanta poder compartir todo esto que nos hace sentir más cerca y que crean grupos. También vamos a hablar de eso, de lo importante de ir a este tipo de lugares y hacer comunidad. Así que presten atención a lo que se viene. Pero vamos a arrancar con un poco de música. Ya que es la época, no es un tema mundialista, pero es un tema LATAM unido, pedido por mi marido. Escúchenme, acá de repente, pobrecito, ya se acostumbró a la música que yo escucho, que es un varieté que puede ir de los diferentes artistas que vamos a escuchar el día de hoy, como Caetano Veloso, pasando por Marc Anthony, Tini y los Backstreet Boys, chicos. Y así fanática del indio también, como me conocen, así que variadito ahí. Cris, ¿con qué tema vamos?
3: Vamos a ir con La Gozadera de Marc Anthony y Gente de Zona.

0: Y ahí pasó Gente de Zona y Marc Anthony con La Gozadera, que bueno, crea un poco ahí ambiente y esta hermandad latina que se da, como decíamos, estábamos todos acá viendo el partido de Paraguay, alentando ahí, como cada vez que juega alguna selección, ¿no? Nos hermanamos hasta que juega contra uno y se acaba. Exacto. El amor, chicos.
1: No somos más amigos ahí.
0: Si te he visto, no me acuerdo. Pero por eso a mí también me daba cosita que nos toque contra Uruguay, si era el cruce, que era el que se venía pensando, ¿no? Cuando hace 6 meses nos dijeron cómo eran los grupos, estábamos pensando, bueno, probablemente España termine cabeza de ese grupo y nosotros del nuestro nos cruzaremos con el segundo, estimado Uruguay. ¿Uruguaya?
2: Que no salimos ni mejores terceros de nada, o sea, un desastre lo de Uruguay, fatídico, pero bueno, es como una repetición del Mundial pasado. Creo que... nada, era de esperarse y no es tan terrible. Yo por lo menos no me lo tomé tan a pecho. Se suponía que íbamos a perder ese partido.

0: entiendo, las camas en el fútbol son muy comunes, ¿no? A los DT. Mi equipo, varios equipos han hecho esto, incluso con gente que ha sido ídolos, ¿no? Cuando se termina. Pero el Mundial no es una etapa para hacerle una cama a nadie. Al final te la haces a vos mismo. O sea, descalificarlo. Nada te asegura que Bielsa se hubiera ido, que se va. Pero la verdad es que esto se da cada 4 años y ya nadie te asegura si clasificas o no. Porque creo que esa es la diferencia de este Mundial con los anteriores. No sé qué opinan. Que me parece que hay una gran paridad, ¿no? Se hablaba mucho de elevar el número de selecciones y decir, al final no va a ser competitivo, va a haber un montón de goleadas. Hubo una sola goleada entre 2 selecciones que no eran exactamente Canadá y Qatar, que...
1: Para. Claro, ¿estás hablando de la goleada a mi país? ¿El 5-1 a Suecia o el 5-1 que Suecia le hizo a
0: por eso me limité a hablar de Canadá-Qatar, que eran pares en cuanto a lo que se cree competitividad. Pero ha sido un mundial que se ven resultados muy parejos, peleando todos. Yo lo que creo es que los equipos que no tienen una estrella o que no giran alrededor de una figura han decidido ser técnicos, han decidido ser físicos. Dijeron, miren, no vamos a apelar a ideas que no tenemos, vamos a usar lo que sí podemos, ¿no? Entonces ya no existe eso. Hay selecciones que obviamente son salvadas por las estrellas que tienen, ¿no? La Argentina, sin ir más lejos, que si bien nombre por nombre tiene un montón, tiene el mayor de los nombres, pero las demás selecciones dan pelea porque se han preparado técnicamente y mueren en la suya. O sea, tienen este planteo y dicen, yo acá hasta el final, ¿no? Si no abro espacios no me importa porque mi planteo era este y salgo así a la cancha. ¿Cris?
2: Yo creo que lo que se pensaba, yo estoy jugando al PRODE, yo soy un gran perdedor del PRODE, porque...
1: Porque la gente que sabe de fútbol es una gran perdedora de estos.
2: Sí, pero ¿hasta qué punto sabemos de fútbol? Porque, Paraguay le hizo un partidazo a Alemania. Alemania no se lo esperó, esa estructura. ¿Qué es lo que decía el Faro que lo escuché en una conferencia de prensa?
1: El cazador de utopías.
2: Dios, es un filósofo. Es un filósofo.
0: Chicos, que alguien lo calme.
2: Dentro del campo de juego. Y él decía... que Alemania, sin desprestigiar a la infraestructura paraguaya, ni infraestructura latinoamericana, si querés.
0: Ahí se puso poeta, sí.
2: Paraguay, con los padres que les cuesta llevar a los hijos a jugar a la pelota, con todos los problemas económicos que tienen nuestros países, Paraguay dio una muestra de decir, che, acá, ¿quién juega bien o quién es grande? Está bien, Alemania tiene 4 estrellas, pero realmente las hace valer... Y no con esto quiero ponerme a toda la comunidad alemana.
0: No nos escucha, no te preocupes.
2: Exactamente. Pero creo que si tenés tantas estrellas, la tenés que hacer valer. Y creo que Paraguay dio en la tecla.
0: Te habla en Uruguay.
1: Mi cara de bueno, no siempre bueno, se puede.
0: Estamos hablando de Italia que no clasifica.
2: Exacto, el dolor de nuestro país, hermano, Italia. Pero yo creo que Paraguay ha sido un ejemplo de decir, che, esto no es tan así. Nosotros también podemos y bueno, efectivamente lo demostraron. Y si mal no recuerdo, en el Mundial 2014, Paraguay hizo una gran performance y perdió, perdón, 2010, no. Que perdió con el campeón España.
0: Sí.
2: Y casi le gana, ¿eh? Así que creo que son procesos que se vienen dando a cabo en estos países, que va más allá quizás de la pasión y del amor por el fútbol, y no tanto por las condiciones en las que se entrena y en las condiciones económicas y demás.
1: También igual acá podemos verlo como que han mejorado todas las infraestructuras de todos los países y las formas en las que se entrenan y todo. Hay como más convergencia también en cómo se entiende el fútbol y eso ha hecho también que si bien cuando vos ves un Japón es claramente Japón, o ves Argentina es claramente Argentina, tienen sus formas particulares de jugar, también la potencia física, todo eso, ha habido una convergencia que ha hecho que las diferencias son marginales, se gana con la pelota dividida, se gana con ese cabezazo que lograste dar en el área. Entonces esas cosas creo que hoy en día están marcando mucho más que antes.
2: ¿Quién se puso feliz con Japón-Brasil?
0: Mi PRODE. Yo creo que la clave de este PRODE es ir partido a partido. Yo

0: En otros pro de por ahí armaba la primera ronda y ya me lo sacaba de encima. Ahora es tipo, literalmente tengo que ir partido a partido porque hay gente que no la tengo vista de antes, obviamente, seleccionados que no conocía tanto. Y salen a la cancha y ahora tenés que aprenderte, ¿no? Lo que hay detrás de cada uno. Así que, pero bueno, no es un pro de fácil para...
1: Exacto. Imagínate si te guiaste con el 7-1 de Alemania a Curazao, ibas anotando todo y bueno, ahora definitivamente afuera.
0: Que nosotros nos queda todavía medirnos contra Cabo Verde en lo que va a ser la madrugada a las 12 de la noche, entre la noche del viernes y del sábado para Argentina. Y vamos a ver, nada, no estamos tranquilos, diría.
1: No. Yo, Cabo Verde demostró que tiene algo, y justamente las selecciones que más se subestiman son las selecciones que más te complican. Así que...
0: Costa Rica hace un par de mundiales también, que fue la cenicienta del mundial. Y bueno, tuvimos otras sorpresas. No tan sorpresa, yo había puesto que ganaba Marruecos también, pero no me vale el punto porque terminó empatado.
1: Eso es lo que no sabíamos, que no te pondera el resultado final, no, sino el resultado de los 90 minutos.
0: El partido, sí.
2: Ah, entonces si vos ponías empate en un partido de...
0: Claro, sacabas puntos.
2: Ah, mira.
0: Y yo creo que vamos a ver muchos empates, ¿eh? Creo que estas rondas de penales va a haber bastante por lo que decíamos, que se ven muy parejos. Pero estamos acá full mundial. Los invitados están siguiendo el mundial, los horarios los están matando, solo siguen su selección.
2: No siguen a nadie.
0: ¿Qué me importa el fútbol?
3: Efectivamente, no estamos siguiendo a nadie.
0: Hacen por bien, ahí. Van a vivir más que yo.
3: En otros momentos sí, por ahí yo seguía más... Es largo para hablar, pero bueno, yo personalmente estoy ahora abocado a otras cosas que estoy siguiendo a nivel internacional, pero no estoy siguiendo nada. La realidad es que sí estoy muy contento yo personalmente que Noruega, después de 20, no sé cuántos, 28 años, que pueda estar de nuevo en un mundial, y me gusta el nivel de humildad que veo en Holland y que veo en general. Y ver la gente con el famoso RU.
0: Sí.
3: Me gusta. Cuando veo esas actitudes a nivel deportivo, me gusta. Digamos como que es lo que más destaco yo personalmente.
0: Yo creo que van a entender más de nosotros también. Al final van a entender más de los países que son más futboleros o más pasionales. Como que ahora están enganchados un poco. Ah, ok, ustedes la venían de esto. Tiene ahí un saborcito, ¿no?
1: Imagínate salir campeón.
0: No, o sea, sale campeón en lo más grande que puede pasar. Lo más grande de la vida.
2: Uruguay con un cuarto puesto, salimos a festejar a las canchas en el 2010 como que si hubiésemos ganado el propio mundial.
1: Es que es dependiendo de lo que cada uno...
2: De las expectativas.
1: Exactamente.
2: Y Uruguay tenía las expectativas de llegar a... Fue fantástico
0: esa mano de Suárez, qué momento.
2: Como un gol se festejó esa mano.
0: Increíble, lo más atrevido que vi en bastante tiempo.
2: Y lo festejé como un gol, y después cada vez que me encuentro una persona de Ghana le pido disculpas porque nada.
0: A veces hay que hacer más pillo.
1: Perdón,
0: y nada más.
1: ¿Fue el mismo momento el del mordisco?
2: No, el del mordisco fue, porque además tuvo dos mordiscos, Suárez.
0: Sí,
2: pero ya se han mejorado, ya eso no lo hace, no está entre sus herramientas de juego.
0: Terminó preescolar. ¿Vos, Romy, estás viendo el mundial?
4: Me ha complicado un poco los horarios. ¿Sí?
2: Es difícil.
4: Pero el único partido que vi enterito fue el de Noruega, con ya ni me acuerdo quién, pero estuvo
0: Francia,
4: muy entretenido,
0: viernes,
4: que estuvo durísimo, Dembélé.
0: Sí,
4: iba
0: sí,
4: con
0: sí,
4: todo. Y estaba yo sola en casa mirando el partido con unas ganas y gritando y nada, ahí como metiéndole garra. Lo disfruté un montón. Y a mí lo que me pasa con el mundial es que desde que me fui de Argentina me ha tocado vivir el mundial siempre en una ciudad diferente. El escenario siempre
0: ¿dónde
4: cambiaba?
0: Estuviste? ¿Dónde
4: me tocó
0: te agarrado?
4: En México, en diferentes lugares, y viví varios años allá. Me tocó luego en España, después volví a México, pero siempre en un lugar diferente, así que este es el primero que me toca en Noruega, y siempre la pregunta es, ¿dónde me tocará el siguiente?
0: ¡Apa! ¿A dónde te llevará el próximo?
4: Ojalá me toque otra vez acá, en Noruega, porque estoy muy contenta por acá. Pero sí, me gusta, ahora venía caminando, veía a la gente con todos sus colores noruegos porque viene el partido, tiene como una cosa de alegría con el verano, el calorcito por acá, la gente está muy contenta y eso está bueno.
0: Sí, es hermoso, se vive distinto la atmósfera del mundial ahora que están clasificados. Me tocó estar acá durante el mundial anterior y la vibra era cero. O sea, claro. Nada, acá no está pasando nada, seguimos. Pero ahora están full, muy enganchados y es lindo, es un espectáculo, nada, es entretenido. Sí, te saca canas verdes, hacen bien en no verlo todo el tiempo, chicos.
5: No somos muy fanáticos del fútbol, en realidad.
0: Sobre todo a la madrugada.
3: Sí, no somos muy fanáticos del fútbol. En general. Pero, qué sé yo, ahí sería largo de explicar, porque uno tampoco nos está mirando mucho. Por ahí, a mí lo único que me gustaría... yo sueño con eso, hablaste de expectativas. Y después de hacer historia, además yo no tengo ya 25 años, tengo 65. ¿No?
0: Yo tengo 18, pero el fútbol claro, me hizo mierda. Sí. El pero estrés yo, me está matando.
3: Pero yo no tengo 65 en cada pata, ¿eh? En la, digamos, todo yo tengo... Pero viste que a veces decís, tengo 30, sí, en sí, cada pata. No. ¿Qué sé yo? A mí me gustaría, por ejemplo, que el fútbol pudiera unir. Entonces, si yo veo que yo soy de un país, vos sos del otro, el otro es de otro, y esto nos une, a mí me gustaría mucho eso. Yo
0: eso es lo lindo de la época eso. Del Mundial también, ¿no? Es como que por lo menos engloba un poquitito más entre naciones y por un día estamos todos hermanados. Después volvemos a los quilombos.
2: Igual ahí hay una cosa, creo que el fútbol femenino, quizás hoy en día los mundiales femeninos han logrado mucho más esto. Es quizás el tema del negocio, esto de business, atrás de lo que es el fútbol. En el femenino no aparece tanto. Entonces yo personalmente disfruto mucho ver los campeonatos femeninos. Claro. Y el anterior mundial no lo vi, a pesar de que me gusta mucho el fútbol. Me pasó desapercibido y me enteré que ganó Argentina y dije, opa, ganó Argentina.
0: ¿Cómo, amiga?
2: Sí, sí, un mundial me lo perdí porque estaba acá y nada.
0: Viste que no pasó nada,
2: nadie me dijo nada y yo estaba en la mía, no lo vi, no me enteré de nada, en las redes sociales no las miraban, no pasó nada, pero sí seguía el Mundial Femenino. Entonces, y me gusta, además ha mejorado un montón en los últimos 10 años el fútbol femenino y está a un nivel muy, muy alto. Obviamente el más alto de su historia, pero es increíble lo que se ha mejorado.
0: Sí, y qué distinto es cuando no hay justamente la presión de los negocios que estabas hablando, ¿no? Todo lo que hay atrás. Bueno, las polémicas ahora en este Mundial alrededor de los cooling break y todos esos momentos que ahora cada vez más publicidad... Pero bueno, al final hay que entender que es realmente un negocio, ¿no? Que nosotros nos dejemos manejar por él es otra cosa, no es culpa del negocio en sí, sino...
3: Y además también el hecho de decir, más allá del tema de los negocios y todo, el decir, bueno, vos sos de un país, yo soy de otro, el otro es de otro, si gana el otro, no gane yo, no importa, yo te acompaño. O sea, me parece bueno, yo creo que el deporte tiene que ser para unir, no para que, ajá, ahora gané yo y después voy. Yo ahí no estoy en absoluto de acuerdo. Entonces me parece bueno esto, vos hablas del fútbol femenino, bueno, reconocer que las chicas están haciendo esfuerzo y la cosa va cada vez mejor. Yo voy por eso.
2: Igual el Mundial yo creo que tiene algo lindo, que afuera de las canchas, afuera de los estadios, se juntan todas las naciones, sí, y hay una cosa de hermandad a través del fútbol. Y el fútbol tiene eso, que yo creo que el fútbol, lo amateur del fútbol, de juntarte con tus amigas a jugar al fútbol, es de las cosas nada más lindas que yo tengo en mi recuerdo, no solo en América Latina, sino también acá, de juntarme con la gente con la que trabajo a jugar al fútbol. Es re lindo, porque es un momento de descontracturado, en donde intercambias cosas diferentes y te une mucho. Y discutir sobre fútbol es hermoso. Viví en Rosario, que para mí es la ciudad más futbolera del planeta Tierra.
0: Es intenso,
2: Rosario. Es intensísimo. Y yo me subí a un taxi y lo primero que teníamos que definir en ese encuentro, en los primeros segundos, era: ¿sos hincha de Newell's o de Central? Obviamente, un besito a los leprosos, pero yo soy de Central. Y eso se establecía como muy claro, y ahí ya sabíamos si el encuentro iba a ser
1: ameno
2: en un viaje
1: o no.
2: En silencio. No, siempre ameno, pero iba a ser comparando o iba a ser enseñándonos de nuestra propia historia.
0: Sí, yo siempre cuento que en el Mundial de Qatar que fui, para mí eso era lo más increíble, que todos los equipos, fue algo único, no solo porque Argentina salga campeón, sino porque todo el torneo fue en una sola ciudad, que no ha pasado antes, ¿no? Entonces todas las naciones te las encontrabas en el centro, en los aeropuertos. Y era increíble. Me acuerdo en el aeropuerto llegar y ver gente que llegaba de un vuelo de México y todos vestidos como charros, ¿no? Y después llegaba, no sé, de no me acuerdo de qué país, de África, el vuelo era directo. Y también todos con sus ropas típicas. Ibas al centro a la noche y hacían rondas de gente haciendo... el folclore de cada uno, ¿no? Tocando instrumentos, haciendo bailes, y hacían rondas, y toda la gente ahí, la vibra es muy especial, ¿no? Porque cuando no se está jugando, vos entendés que el otro está ahí por lo mismo que vos y que te une una pasión que es tan intensa. Y exacto, es una gran oportunidad de conocer otras culturas. Y, pero bueno, ahora se da en un mundial, en un país, en tres países, no solamente en uno, y los tres gigantes. Pero nada de eso detuvo a la gente que está llenando estadios, agotándolo, viajando para ir. Yo conozco un montón de noruegos que han ido, aunque sea para ver un partido, porque como contábamos, después de 28 años vuelven al mundial, dándose casos como Haaland, que lo juega él y antes jugó su padre. Así que no es el único en ese caso, pero nada, son cosas especiales y está bueno vivirlo acá. Entonces, un poco pensando en el mundial y en lo que estábamos hablando antes, elegí una canción de Caetano Veloso, que en realidad es una canción para honrar acá a Paraguay, Recuerdos de Ipacaraí, que es una de las canciones más famosas del Paraguay. Otras músicas que por ahí la gente no escucha mucho, el folclore de Paraguay, les recomiendo escuchar lo que son las polcas paraguayas, todo lo que es el arpa. Es el instrumento más clásico allá de la música tradicional. No se lo pierdan, porque la verdad es que en instrumental de arpa son cosas preciosas de la música del Paraguay, que tal vez no es tan popular como otros países de Latinoamérica. Y en esta versión, hermanándonos, para que vean que también vamos a incluir a nuestros hermanos brasileños que han ganado, hemos elegido esta canción cantada por Caetano Veloso. Es una canción que en realidad la canta mucha gente, Teresa Parodi en Argentina también, hay varias versiones. Pero bueno, así podemos hermanar a los dos países, acá para Brasil y Paraguay, que ambos han clasificado. Vamos con esta canción, Chris.

0: Bueno, y ahí pasó este temazo de un disco que si no lo escucharon, háganse el favor de ir a Spotify y escuchar Fina Estampa de Caetano Veloso, que es una canción más hermosa que la otra. Van a escuchar versiones de canciones que ya conocen, de Fito Páez.
1: Totalmente recomendable, coincido ampliamente.
0: Es de una... Nada, es emotivo. Directamente sí. Escuchar a Caetano es un privilegio que no podemos dar, así que escúchenlo, que es precioso. Pero no solamente de música, pero también de baile vive el hombre y las mujeres y los hermanes argentinos. Porque tenemos la oportunidad acá de tenerla a Romy, que nos va a contar los proyectos que trajo, porque hay cosas nuevas que se vienen y oportunidades para los que quieran aprender a bailar folclore. Contame un poco dónde, cuándo, cómo hacemos para aprender de esto.
2: Sí, justamente ahora que estaban hablando del tema del Mundial y Argentina y toda esa pasión que se nos despierta cuando jugamos, cuando juega nuestro equipo y todo. Digo, qué bueno que podemos tener una clase de folclore después del Mundial, para que ese espíritu argentino no decaiga, para que esa comunidad que generamos cuando nos juntamos a ver los partidos y todo, que siga, y ahora desde el lado de la danza. Entonces sí, estoy planeando, ya está armado, van a ser 10 clases a partir del 1 de septiembre, todos los martes, hasta el 3 de noviembre, de 6 a 7 de la tarde, en una sala muy cerquita al lado del metro Majorstuen.
0: Súper bien ubicado, re bien
2: súper
0: céntrico.
2: Bien ubicado, así lo busqué para que sea bien práctico para todos. Y es un grupo, bueno, va a ser esas clases fijas y... El grupo se arma desde el inicio y ahí durante esas 10 clases aprendemos todo lo que necesitamos para después volver y ya empezar otra vez con las peñas, como la que organizamos en Lovinda,
0: sí,
2: el 25 de mayo.
0: Todo espectacular.
2: Y que ya habremos más personas que podamos bailar juntos.
0: ¿Hace falta saber previamente algo, algunos pasos básicos, o si sos de madera y completamente desconocido como yo? Puedo decir.
2: Bienvenidas las maderas.
0: Y hay que tallarme, ¿eh? Mirá que no se quebracho y agarró.
3: Hacete cargo.
2: Hay experiencia en tallar maderas. Y también algo que me parece bonito del folclore es que justamente, a diferencia del tango, que es otra manera que tenemos de acercarnos a la cultura argentina, el tango puede ser muy sencillo también, pero hay gente que le asusta y no se acerca. Entonces con el folclore puede ser muy sencillo, puede ser directamente como lo hicimos en la peña, caminar para allá, caminar para acá, levantar los brazos y bajarlo y te bailaste una chacarera.
0: ¡Esa!
2: Desde ahí arrancamos. Y después sí, pulimos el paso básico, el abrazo, o sea que no hace falta saber absolutamente nada y para eso son las clases, lo aprendemos juntos. Y para mí también lo más importante es generar un espacio de compartir, de comunidad, donde nos juntamos no solamente a practicar y aprender, sino a reírnos, a pasarla bien, porque es muy divertido. La chacarera, el gato, el escondido. Y también hay mucho interés en aprender la zamba, que vamos a escuchar más adelante una de ellas, que es un poco más tranquila, un poco más romántica, dicen. Y tiene como mucho juego también. Entonces hay mucho para explorar y está abierto a todos.
0: ¿Y hace falta ir en pareja? Porque mucho se baila de a dos, pero si no tengo con quién ir, ¿puedo ir solo? ¿Cómo se lleva eso?
2: No hace falta venir en pareja porque... Vamos a balancear el grupo y en realidad no están los roles tan definidos. Podemos bailar dos mujeres, pueden bailar dos hombres, no pasa nada. Y vamos a ir cambiando de parejas a medida que va pasando la clase. Así que vente solo, no hay problema. Y además ahí vas a conocer a gente y amigos.
0: Hay quien te dice que no salís de ahí con la chapa, vas solo y volvés con otro.
3: Con alguna pareja.
0: Y si vas en pareja, yo la verdad lo súper recomiendo. Es una hermosa actividad. Yo hice clases de tango con Mariano Pinatello acá en Oslo, que vino también invitado a la radio, y fuimos con Nico a hacer clases también básicas con él. Y es una gran actividad en pareja el baile, porque te reconecta con cierta intimidad, de que por ahí, viste, hoy en día uno está mucho con los celulares o compartís ver una peli, pero la cercanía del baile y de conectar y te reís y la complicidad. Así que para los que están en pareja también lo recomiendo, me parece que es algo
2: totalmente,
0: re lindo.
2: Totalmente, y esto que decís es súper importante, más que nada en estos tiempos, esta conexión, esta sensibilidad de mirarnos a los ojos. Y la diferencia que tiene el folclore con el tango, que yo también bailo tango, es que el tango estamos muy cerquita y es cierto que hay como una sensibilidad de los cuerpos, pero no nos miramos porque estamos muy cerca. Sí. En cambio, lo que pasa con el folclore es que se potencia mucho más la fuerza de la mirada, porque además te estás mirando a lo lejos, pero hay momentos en los que te acercás, te volvés a alejar. Entonces aparece también la presencia de la mirada, que está bueno entrenarla también. Mirar a los ojos y sostener la mirada y compartir un mensaje a través de la mirada también es algo muy bonito que podemos compartir, desarrollar y practicar.
0: Si queremos más información, ahora yo sé que estamos compartiendo en el Instagram de Picantísimas lo que es esto y te podemos contactar por ahí. ¿Cómo hacemos?
2: Sí, me pueden contactar desde por mi Instagram también, Romina Tido, que también está ahí como linkeado con, sí, con el de Picantísimas. Me mandan un mensajito y ahí yo le doy más los detalles y como y seguimos por ahí. Pero sí, preguntas, dudas, lo que quieran, mándame un mensajito y lo hablamos.
0: Cris, ¿vos bailando folclore?
3: Tuve la posibilidad de ir a la peña el 25. No me animé porque realmente soy de madera. O sea, soy papelonero. Yo siempre que he bailado he sido de los papeloneros. No sé si podré ir. No sé si me da para ir.
0: Te da.
3: No sé si querés tener una gran exigencia conmigo.
2: Me gustan los retos.
3: Muy bien. Obviamente, la verdad que creo que podría verme haciendo folclore. Cuando era chico bailaba en los actos escolares, los típicos. Pero bueno, era más por una etapa más de humor, si querés. No algo, digamos, entendiendo. O el mismo zapateo, lo hacía muy mal también. No sé si también enseñan a zapatear.
2: Sí, la idea es aprender un poco el zapateo básico y algunas variaciones. Pero eso que dijiste del humor es lo que necesitamos en las clases. Así que si hay humor, estás las puertas abiertas para esta clase. Por favor. Y una cosa más que quería compartir también es que hay otro maestro de folclore que, de hecho, la primera vez que yo fui, una de las primeras veces que fui a una milonga acá en Oslo, de repente apareció una samba y vi a alguien bailando una samba. Le dije, ay, ¿podemos bailar la segunda? Y ahí entré, ahí al costadito. Y yo dije, estoy en Oslo bailando una samba. Y después pusieron una chacarera. Y este es un maestro que vive en otros lugares, pero viene seguido a Oslo. Y él da clase de folclore, se llama Diego Dennett. Y con él nos bailamos una chacarera que yo ahí dije, ¿qué es esto? Estaba como volando, no paraba de dar giros. Fue así como hermoso. Y él es el que ha empezado de a poquito, hace mucho tiempo ya, a traer el folclore a Oslo. Entonces, nada, agradecer un poco el camino que él ya vino haciendo. Y de hecho, hace poco fui yo a una clase de él de samba y fue hermosa también. Y también quería agradecer a Eve, que es parte, sí, de la radio también, Evelyn Díaz, que ella fue la que me decía, sí, hagamos clase y luego hacemos un ballet de folclore. Y yo decía, ay, no sé si la gente va a estar interesada, qué sé yo. No, que sí, que haga. Y ella fue como la que impulsaba. Y en la peña fue la que dijo, hacemos una lista para que la gente que está interesada nos deje sus datos. Así que muchas gracias a Eve,
0: sí, porque le mandamos un
2: puso
0: saludo.
2: Motor ahí, gracias a ella esto está sucediendo ahora. Así que gracias, Eve. Y a Nadia de Lovinda también, que estuvo impulsando la peña, que me invitaron a participar y armar un espacio de folclore aquí en su lugar hermoso. Y a Euge de Baking Therapy, que, sí, también era parte del equipo, y gracias a ellas en realidad es que todo esto está pasando.
0: Bueno, que el otro día nos juntamos también con Euge, con ustedes, por lo que fue el Día de la Bandera de Argentina, el 20 de junio, se hizo una mateada. Y surgió de nuevo espontáneamente también, habían chicos que estaban cantando, uh-huh, y surgió decir, bueno, bailar, ¿no? La espontaneidad de la gente que vuelve a escuchar lo que es de uno y se ponen a bailar, sepan o no sepan, tratando de seguir. Es lindo porque también se baila en ronda, en grupo, y te dicen tipo, tranquilo, seguilo.
1: Se gestó un clima muy lindo, la verdad.
0: Y ustedes
1: que muy
0: participaron
1: lindo
0: también, que ahí improvisaron y saliste a cantar.
1: Sí, sí.
0: ¿Cómo se sintió?
1: Sí. Mirá, somos. ¿Empiezo yo?
4: ¿No?
1: Estamos acá, el matrimonio, nosotros, Ignacio y Daniel, estamos viendo a ver quién empieza. Bueno, sí, para mí la experiencia fue hermosa porque en este año que hace que estamos acá en Oslo, después de haber andado, como le conté antes a Cristian, hemos andado por muchos países. Y bueno, la primera vez que también la sensación de decir qué bueno poder cantar algo, si bien yo. Como les contaba antes, el estilo de música que yo hago no es precisamente algo de folclore argentino ahora, sino crossover, esto es pop lírico. Esto es una mezcla entre lo que es lo lírico y lo popular, el estilo de Andrea Bocelli, sí, Sarah Brightman, Josh Groban, Petra Berger en los Países Bajos y así. Y Y bueno, no por eso uno va a dejar de aprovechar las oportunidades de poder hacer el folclore, que yo lo amo y lo llevo en la sangre. Fue una experiencia muy linda, la verdad que fue muy, muy linda.
0: Muy espontáneo, sí, también, ¿no? Como surge y la, sí, posibilidad de hacerlo. Eso es lo lindo que decíamos de las comunidades, ¿no? Que de repente te encontrás con alguien que está como vos y te surge, ¿no? Te vibra. Sí.
1: Además, a mí me decís, ¿quién viene a cantar? Yo voy.
0: Esa, no, levantó la mano, rápido. Sí, yo, vos, bueno, lo mandaste al frente, no, también, dijiste, sí, él.
4: Ya, sí, ya nos conocemos.
0: Ya sabías que iba a querer.
4: Obvio, ya nos conocemos y sé que si dicen que si alguien quiere cantar,
0: sale disparado.
1: Sí, ahí está. Y alguien lo comentó también. Uno de los chicos le,
4: sí, que le dijo, había mandado al frente.
1: Sí, ah, y que dice, no, pero que para mí era fácil salir.
0: Que tengo, se te notaba.
1: Tengo el escenario fácil, me encanta, amo. Y bueno, ahora la idea también es ver qué es lo que se puede hacer acá. Porque nosotros tenemos proyectos juntos, y yo, y además tenemos proyectos individuales.
0: Empecemos con lo que tienen juntos, empezamos, a ver qué idea, ver, tienen de, ven, en conjunto.
1: Al micrófono. A ver.
4: Bueno, en conjunto tenemos, nosotros hemos trabajado en Italia, en Francia, nos gusta mucho, por ejemplo, la comedia musical, y tenemos proyectos donde él se encarga de la parte de enseñar música y yo de la parte de teatro. Entonces tenemos también proyectos en el cual él canta, yo hago la puesta en escena.
0: Ah, hacen un dúo dinámico, ahí se potencian.
1: Sí, esa es la idea, digamos, nos gusta, como hablábamos antes de comenzar el programa, somos bastante exigentes y nos gusta preparar las cosas bien, o sea, lo que no está bien preparado no se hace. Entonces,
0: excepto este programa, chicos. ¿Ah? Excepto este programa, que sale al aire casi sin preparación.
1: No, pero está todo bien.
0: No. O sea, verdad.
1: No, se ve, para todo el mundo que está escuchando este programa, les digo que está todo muy bien organizado, muy bien preparado y nos estamos sintiendo muy bien.
0: Ay, gracias.
1: Muy bien. No, pero
0: no lo ven, pero lo están apuntando con un arma.
1: No, por favor. No, qué sé yo, por ahí la idea es justamente, un poco como comentabas vos, esto de subirse a un escenario y también esto de generar clima, ¿no? Para mí estar arriba de un escenario es generar un clima con el público, poder generar no solamente esto de que uno canta o en el caso de él uno actúa, sino poder comunicarnos con la gente.
4: Transmitir, comunicarnos.
1: Claro, esa es la idea. Poder dar algo y poder con sencillez, porque eso para nosotros es preparar bien las cosas. Claro. Lo simple, pero a la vez lo profundo, decir, mira, acá estamos, te damos esto. Esto en cuanto a lo primero que nos preguntaste.
0: Sí, ¿qué el proyecto.
1: En conjunto, ¿viste? Y como decía recién Nacho, porque Ignacio le decimos Nacho, esto de que hemos estado en varios países y hemos podido, te olvidaste de decir España.
4: España también,
1: claro. En España también, hemos actuado allá, hemos preparado espectáculos y la verdad es que tuvimos experiencias muy lindas de trabajo juntos. Así que bueno, esto también queremos venir a hacer acá en Noruega. Vamos a ver, hace poco que estamos, entonces estamos todavía instalándonos y la idea es esto, poder en un escenario cantar, poner puesta en escena el repertorio, bueno, a nivel internacional, en diferentes idiomas, sea inglés, francés,
4: italiano,
1: neerlandés, húngaro, latín también, sí. A mí personalmente me gusta mucho cantar en diferentes idiomas y poder, digamos, unirme a la cultura de diferentes países, ¿no? Entonces generar también un clima en función de lo que estamos haciendo. Él desde la puesta en escena y yo desde lo que cantamos, ¿no? Así que
0: aparte eso está bueno porque justo que hablábamos de estas puestas en escena, veo cómo todo en realidad se puede hacer en conjunto, ¿no? Sí. Hacer crossover entre una cosa y la otra y que la comunidad crezca. Te iba a preguntar a Romy si alguien con chicos se puede ir o es solo para adultos.
2: Yo diría que es más para adultos, sí, o como adolescentes, adultos, sí, porque la dinámica de la clase es como, no sé, organizada, pensada más para adultos, la verdad.
0: Pero adolescentes por ahí,
2: sí,
0: podrían
2: adolescentes,
0: ir.
2: Adolescentes, sí, seguro. Los niños los invitamos a la peña, entonces cuando esté la peña, ahí sí, bailamos todos.
0: Ahí les va a gustar. Y ustedes también tienen proyectos individuales.
1: Justo dijo los niños.
4: Justo dijo.
0: Ah,
4: sí, bueno.
0: Casi que te dimos el pie.
4: Claro. Justo el pie. Bueno.
0: Ven esta producción cómo está, wow.
1: Está todo. ¿Vieron que está todo organizado?
4: Sí, estaba todo preparado.
0: Fluye, fluye.
4: Bueno, en mi caso, yo además de ser actor, soy profesor de teatro. Trabajé también como animador para niños.
0: ¿Dónde estudiaste teatro?
4: En Mendoza. También estudié en Italia. Hice un curso de teatro en italiano.
0: ¡Qué hermoso! ¿Dónde y en Italia?
4: En Italia, en la provincia de Lecco.
0: Ok.
4: El lago de Como.
0: Sí.
4: Y también en Francia, en Grenoble, también hice un curso de teatro en francés. Entonces eso es en parte también la base, lo que me lleva a mí para organizar el curso, bueno, que ahora les voy a presentar. Mi idea principal, justamente mi curso, es organizar un curso de teatro para niños en español combinado con los cuentos clásicos de literatura, Los Tres Chanchitos, Caperucita Roja. Entonces llevar los juegos teatrales y mezclarlo con los cuentos infantiles. Todo esto para generar que, sobre todo, sabemos que siendo inmigrante a veces es difícil mantener la cultura viva, que los chicos puedan mantener vivo el idioma español, que puedan desarrollar la imaginación. Entonces, bueno, esa sería la idea principal, que los chicos puedan mantener a través del teatro, mantener viva su cultura y a la vez conocer los cuentos clásicos que en español hemos conocido toda la vida.
0: Y es una manera de conectar padres e hijos también, ¿no? Con la herencia que tienen y poder seguir comunicándose con un hilo de algo en común, ¿no? Historias que los padres habrán escuchado y que ahora pueden compartir con los hijos.
4: Tal cual. Además, justamente como te decía, yo cuando estudié en Italia, yo hablaba italiano, pero estudiar teatro me reforzó el idioma. Lo mismo me pasó en Francia. Había empezado a estudiar, pero cuando comencé a estudiar teatro, el teatro te ayuda a que pierdas el miedo al idioma a través del juego, a que no estés pensando estaré hablando bien, sino que lo vivas como un juego, y eso ayuda mucho al aprendizaje del idioma.
0: Así que también es una chance para que practiquen el español los chicos que acá tienen padres que por ahí hablan las dos lenguas y pueden,
4: claro,
0: reforzar.
4: Claro, para mantener viva la cultura.
0: Es hermoso, no, todo lo que es teatro también es espectacular.
1: Además, él no lo dijo, pero lo voy a decir yo, él es el señor historias y leyendas. Entonces, en lo que nosotros tenemos como espectáculo juntos, también a veces mezclamos textos donde él hace una parte de lectura de leyendas, porque él, todo lo que sea leyenda.
4: Eso también, claro, las leyendas muchas veces cuentan parte de la sociedad, y eso también es muy rico para aprender a través del teatro.
0: Y a ver, ahí me agarraste, me gustó el tema. ¿Qué leyendas así te, tus favoritas o alguna así que dijeras a alguien para que lea con sus hijos, que recomiendes? Que...
4: Bueno, hay muchas leyendas, también hay que ver si se habla para niños. Por ejemplo, si hablamos ahora que estamos en Noruega, cuando nosotros vivíamos, por ejemplo, en Finlandia,
0: sí,
4: ellos hablan, por ejemplo, a las auroras boreales, le llaman Revontuli, y dicen que es un zorro que corre, sería como un zorro místico que al correr entre la nieve barre con la cola la nieve y genera los destellos en el cielo.
0: ¡Wow!
4: Entonces eso es un cuento clásico finlandés que se lo cuentan siempre a los niños. Entonces, y así en distintos lugares, por ejemplo, viviendo también en Italia, aprendimos que a diferencia de en Argentina, donde tenemos, por ejemplo, los Reyes Magos, en Italia no está tan fuerte
0: la
4: esto,
0: Befana, sí,
4: pero tienen la Befana, claro, que no sería una bruja en sí, sino una vieja, pero es buena, que también lleva dulce a los niños.
0: O entonces, carbón, si se portaron
4: carbón
0: mal.
4: Carbón, si se portaron mal, exacto. Entonces, cada país tiene sus leyendas adaptadas a los niños.
0: ¿Y de Argentina tenés alguna favorita?
4: Sí, pero por ahí en Argentina no se da tanto en leyendas infantiles, porque bueno, tenemos la telecita, pero eso es un final más trágico. Entonces, en
0: siempre Argentina, dramáticos.
4: Sí, en Argentina el folclore está más relacionado con lo dramático. Bueno,
0: y si no que no sea para chicos, ¿cuál te gusta?
4: Por ejemplo, muy clásico de nuestra provincia es la leyenda de Puente del Inca. Puente del Inca es una formación natural que se ha generado durante los años, justamente con piedras que han ido cayendo y han formado un puente. La leyenda dice que el hijo de la tribu aborigen de la zona estaba muy enfermo y le habían contado de unas aguas termales que habían justamente en la zona de alta montaña. Pero cuando llegaron a la zona, vieron que justamente había justamente el espacio donde en aquel momento no estaba el puente y no podían cruzar. Decidieron acampar a la noche y dijeron, bueno, ya nos resignamos, va a terminar muerto porque no había forma de curarlo. Al día siguiente amaneció un puente justamente construido de piedras. Entonces esto cuenta un poco una leyenda mágica, como ellos creen que su dios les construyó el puente de piedra para que pudieran cruzar al otro lado, sumergir al hijo del cacique en las aguas termales y ayudarlo a mejorar.
0: Presiona al mendocino, ¿conoce Puente del Inca?
3: Conozco el Puente del Inca, me encanta. Siempre el Puente del Inca es un punto obligado cuando uno va para Uspallata, que justamente...
4: Obvio, yo soy de Uspallata, por eso también lo conozco.
0: Muy bien.
3: Exacto. Es muy bonito. Yo he tenido la posibilidad de ir hasta, obviamente no el Aconcagua, pero sí el Parque Aconcagua, y es justamente un punto un poquito más lejano, digamos, entre Chile y Puente del Inca, y la verdad que es una excursión hermosa para hacerla, súper recomiendo. Para si alguien nos está escuchando desde Argentina, desde Mendoza, que no deje de conocer nuestra provincia y nuestro país. Y obviamente, ¿por qué no algún noruego que quiera conocer dicho lugar, que la verdad es hermoso?
0: O una uruguaya.
5: O una uruguaya, pero está bueno porque puede ser, o sea, es como a través de estas historias que estaban contando, puede ser una forma de atraer a la gente a que venga a o que vaya. Que venga, yo todavía en mi cabeza está en algún lado de Latina.
3: Vos estás en
5: la yo me fui.
1: E inclusive, para si hay mendocinos escuchándonos, la leyenda del Futre, que también es muy conocida, es largo para explicar también, pero que es muy típica de nuestra provincia también.
4: A nivel internacional es conocido como el jinete sin cabeza. Ah. Esa leyenda típica de nuestra provincia, también de alta montaña.
5: O sea, nada que envidiarle a Harry Potter.
0: No, estamos todos acá.
4: De hecho, es parte de una historia real de una persona que se encargaba de llevarle las plata a la gente que estaba construyendo el ferrocarril en la zona de alta montaña. La historia dice que al parecer esta persona se quedaba con parte de la plata. Cuando los trabajadores lo descubrieron, lo terminaron justamente matando, cortándole el cuello. Y la leyenda dice que el jinete sin cabeza suele pasar por la zona de alta montaña montando en el caballo. Uh-huh. Entonces es una parte de la leyenda, digamos, que después internacionalmente se hizo conocido como el jinete sin cabeza. Uh-huh. Pero la leyenda empieza ahí, en esa zona de alta montaña.
5: Ah, entonces comienza en América Latina esa leyenda. Una que, no sé, yo la asociaría con Europa o con...
4: No, justamente la zona de alta montaña, yo contaba, yo soy de Uspallata. Uh-huh. Es la zona de alta montaña justamente que conecta a la zona de Uspallata con la zona de Mendoza. Uh-huh. Justamente estaban construyendo el tren en aquel momento. Y en esa zona fue que sucedió uh-huh. todo, justamente.
5: Y una pregunta, ¿tienen alguna anécdota favorita de acá? ¿Algún cuento favorito de Noruega? Que digan, queremos hacer algo con esto.
1: Hemos escuchado algunas cosas, porque además estamos trabajando como guías de turismo. Y hay algunas historias que te cuentan, sobre todo de Spikersuppa, sí. Esto de la sopa de clavos, la historia de ese viajero que llegó a la casa de una viuda y que le pedía una sopa de clavos y al final terminó comiendo una sopa de vegetales, y bueno, que todo esto generó el nombre en el parque Spikersuppa. Digamos, es lo que sabemos, y por supuesto lo que sabemos es todo el tema de los trolls, que nos parece fascinante porque nosotros amamos Escandinavia y amamos esta magia típica que hay en esta zona. Aún la hemos aprendido, por supuesto, en Finlandia. Esta magia típica de que todo es leyenda, todo es la presencia de algo mágico, colores, aún en la oscuridad, qué sé yo.
0: La naturaleza.
5: Estás pensando en Lucía, por ejemplo. ¿Saben lo que es el festejo?
4: Sí, de Santa Lucía, sí. Sí. Sí, justamente el festejo de Santa Lucía, que se organiza justamente en esta zona. Sí, que a las niñas sobre todo les ponen en la cabeza la corona con justamente las velas. Exacto. Siempre obviamente reflejando la luz, porque no nos olvidemos, para la gente que no conoce, que en esta zona en invierno hay muy poca hora de luz. Entonces toda la leyenda y toda la iluminación tiene que ver también con eso.
5: Exacto, es el 13 de diciembre y es el día, supuestamente es el día que tiene la noche más larga.
1: Claro.
0: ¿Y de Uruguay hay leyendas que te sepas alguna?
5: Sí, hay un par.
0: Uruguay nomás.
5: Y ahí me salió la uruguaya. Sí, que estoy recontra en minoría. Creo que nunca había estado en la radio con tan llena de argentines. Divino. Tenemos sobre todo estas leyendas, no sé, el viejo de la bolsa, que es el que usaban para asustarte cuando eras niña, para que te fueras a dormir. A mí ese no lo usaron tanto, usaban una más familiar, que era el comisario Corvo, que después resulta que no era ningún comisario, era un abogado amigo de la familia de mi padre, pero que me decían que, mirá que ahora viene el comisario Corvo y si no estás durmiendo, te va a llevar. Y
3: qué esa gabón era la ser leyenda. Ese amigo.
0: No, claro, divino, llega divino. Y salís corriendo cuando viene divino de visita.
5: Corvo, pero
0: saludos.
5: Un saludo para Corvo, después lo localizamos en la ciudad de Minas, que es de donde es mi familia, pero también hay muchos cuentos y leyendas asociados a cuando te vas de campamento y está la Llorona y está como todas estas, o una, si no me acuerdo mal, y corríjanme, una cosa que le llamábamos el rascahuasca, pero capaz que...
0: No puede ser, eso no lo diría
4: en
0: yo.
4: En Argentina eso
0: yo
4: no
0: creo
4: diría.
0: Que yo no puedo decirlo.
5: Esa es mi memoria de niña. Ustedes disculpen por mi uruguayés y no entender qué terrible.
0: Mejor, no siempre necesitamos entenderlo todo.
5: Pero eran historias que se contaban en cuando te ibas de campamento y tenía que ver con asustarte para que no te
0: en Paraguay
5: fueras.
0: Está el pomberito también, no sé si en otras regiones lo
1: Corrientes, en Argentina, sí, el pombero también.
0: Claro, porque toda esa región de los indios guaraníes es compartida.
1: Yo la escuchaba a ella hablar y me acordaba de mi hermana en Mendoza, a su hija, que es mi ahijada, cuando era chiquita, y ella se ponía medio insoportable, decía, mira, basta, porque viene el vendo. ¿Quién era el vendo? El vendo era simplemente un tipo que pasaba por la calle y decía, vendo, vendo, vendo. Entonces ella, no sé por qué, mi ahijada, no sé si estará escuchando ahora, ella escuchaba y decía, el vendo, vendo, y le daba como miedito. Entonces mi hermana agarraba y le decía, mirá que viene el vendo, el otro se asustaba.
0: Siempre hay un chivo expiatorio acá. Totalmente. Pagando. Pero bueno, vamos a ir con un poco de música, pero esta vez vamos con una canción que eligió Romina y nos vas a tener que contar por qué la elegiste.
2: Ay, es que la zamba es una cosa que no se puede explicar, que hay que vivirla. Vos escuchás esta música y haces los pasitos compartiendo con tu compa. No, es una cosa hermosa, me encanta.
0: Así que vamos a escucharla, así la gente ya empieza ahí a que le pique el bichito de las ganas de bailar folclore.

0: Y ahí pasó la zamba a pedido de Romy. Y estábamos hablando con Ana acá, que está interesada también en aprender algunos bailes. Pero me da curiosidad, en Uruguay, ¿qué es lo más típico? ¿Qué es el folclore uruguayo, más allá de la murga?
1: Acá es cuando yo apelo a mi, que soy sueca, a mi nacionalidad y soy entonces sueca. No, pero en Uruguay bailamos mucho candombe.
0: Sí.
1: Eso se baila mucho y es un ritmo que en realidad, pero si bien es algo más de la capital, se hace, se practica en otros lugares, pero es algo bien montevideano. Sí. Y eso es un ritmo que lo tenés como muy en, lo escuchás y ya te empezás a mover con los brazos, como bailamos los uruguayos, como si estuviéramos arriba de un tablado haciendo murga. Así bailamos en Uruguay, así es como identificás a un uruguayo en América Latina, es si te está haciendo pasito de murga con cualquier ritmo que
0: va con todo.
1: Va con todo el pasito de murga, sobre todo si sos otra tabla como soy yo.
0: Estamos duros acá.
1: Estamos durísimos. Pero en Uruguay tenemos un montón de cosas parecidas a la Argentina, pero no lo hacemos no lo practicamos de la misma forma que lo hacen en la Argentina. A mí me explotó la cabeza cuando estuve viviendo en Argentina, lo mucho que la gente joven, cuando yo era joven y vivía allí, hace como 12 años.
2: Dos años, sí. Hace un par de años. Total, no te ve nadie.
1: No, ya he tirado mi DNI por acá, mi cédula de identidad. Ya se me ha caído. Pero me impresionó que la gente joven, la gente de mi edad, bailaba mucho folclore. Y que en Uruguay eso solo lo tenemos reservado para cuando estamos en la escuela y tenemos que hacer algún baile. Y bailamos el pericón, que es algo típico.
0: Sí,
1: el pericón nacional. Que a mí no me tocó bailarlo. Entonces ni siquiera aprendí el pericón, porque en mi año el profe, que era divino, el profe de música, y los de danza nos hicieron bailar, no sé, creo que Celia Cruz o algo así. No era uruguayo, pero era re divertido y nos re divertimos, pero nunca aprendí el pericón. Entonces tengo la sangre en el ojo queriendo aprender a bailar folclore.
2: No sabía que en Uruguay bailaban el pericón también. Uh-huh. Me parece fabuloso.
1: Corrijamos, también, sí, también decir además, pero también no lo hacemos.
3: Seguro que sea, sí, pero no.
1: Sí, pero no. No, la verdad que mis hermanos lo bailaron, a mí lamentablemente no me tocó.
0: No te llegó.
1: Entonces, ¿me enseñás después?
4: Te enseño.
0: Gracias. Pero está bueno que en las escuelas en Argentina es bastante tradicional, sí, que siempre alrededor de alguna fecha patria se haga algún tipo de baile o de canto, ¿no? Alrededor de lo que son las tradiciones. A mí me pasa acá en Noruega, que yo tengo sobrinos en etapa escolar. Chicos, acá no hay actos de los colegios. Porque tampoco hay días nacionales más allá del 17 de mayo, como para... Viste que en Argentina tenemos de todo, ¿no? Día de la bandera, de la independencia, de la revolución, de este fulano, de este fulano. Entonces, claro, tenemos chance de meter 10 actos en cada año lectivo. Cambio acá, no hay tal cosa como los actos, ¿viste? Después de la escuela ir a ver a tu... Nadie corre para el acto porque no hay actos, chicos. Y el 17 de mayo tampoco lo celebran con un acto, sino que salen, como ya hemos contado otras veces, a hacer este desfile hacia el palacio. Entonces no hacen una representación de algo o bailan algo típico o tampoco por fin de año.
1: Mirá qué loco eso, porque en Suecia, que no está tan lejos, yo también tengo sobrines en edad escolar, bastantes. Son como 5 pibis allá viviendo en Malmö. Y mis sobrines han tenido actos, pero no tanto con bailes típicos. No hay bailes típicos. El baile típico es en Midsommar bailando como una ranita alrededor del palo. Ese es el baile típico.
0: De grande hacer lo mismo, pero vas pero aprendiendo, allá, te van
1: allá,
0: entrenando.
1: Allá cantan y mi sobrina, tengo videitos que lo prueban.
0: Divino.
1: Y la pasan bien. Son tipo, van todas las escuelas y es como muy grande. Pero no tiene nada típico, y eso es verdad.
0: Acá no nadie le toca disfrazarse de árbol.
2: Para tu consuelo te digo que no pasa solo acá. Nos ha pasado en España,
3: en Italia,
2: en Francia tampoco. No hay
0: ese concepto de acto
2: no
0: escolar
2: actos
0: como
2: escolares.
0: Hay.
2: No.
1: Entonces es algo como muy de ex colonias. Porque ¿viste? Los yanquis son muy de tener actos escolares y siempre van corriendo. No sé, yo lo sé de las películas, no es que conozca también. Pero las películas te muestran que siempre hay un...
0: Pobre Lisa que le hicieron el disfraz de Florida con el colchón.
5: Sí, sí. Gracias, momento.
0: Siempre es un capítulo de Los Simpsons.
2: Claro. Sí, pero hemos visto que no se dan otros países también.
0: ¿Viste esas cosas que uno da por naturalizadas porque está acostumbrado a verlo en su país y después te encontrás que no? Tal vez el tuyo era el único, el raro sos vos, al final no.
4: Creo que va por un tema de no resaltar el nacionalismo con la historia que tiene Europa con ese, con ese tema. Por ejemplo, España no tiene letra su himno nacional. Entonces, es como... hay ciertas cuestiones que creo que van por un tema de no resaltar el nacionalismo o determinadas cuestiones, que tenga un mal recuerdo del pasado.
2: Claro, entiendo.
1: Por eso compensan por otros lados recordar su nacionalismo a veces.
4: Exactamente.
1: De sacar la bandera, digo que los noruegos sacan muchísimo la bandera para todo. Acá se usa la bandera como uruguaya, que las banderas son, las tenés solo en los lugares públicos y las sacás para el fútbol o algún otro deporte, pero si no, la bandera brilla por su ausencia. El día que me regalaron una bandera a mí fue como, ¿y qué hago con
0: ¿qué
1: esto?
0: Hago, claro.
1: Y
0: claro.
1: Me dijeron, ¿y cuando juegue Uruguay? Me dijeron mis primos que me la regalaron.
0: En mi edificio vas a saber quién soy porque tengo un mástil en el balcón y la bandera argentina flameando. Toma pa' vos, no que me vengan a decir algo.
1: Pero a mí me llama la atención que acá la usan para todo, o sea, y es un tema, yo lo he hablado con amigos y amigas de acá de Noruega y la usan como, es un símbolo de, miren, estoy haciendo algo muy difícil y lo estoy celebrando usando la bandera. Y para mí, claro, no sé, para mí es algo que no entra en mi cosmovisión.
0: ¿Tendrá algo que ver con lo histórico, ¿no? Resignificar a una nación que es bastante nueva, claro, que por fin lo logró, ¿no? Exacto. Después de tantos años bajo
1: 1905.
0: Estos dominios.
6: Sí, no hay que olvidar que Noruega estuvo unida primero a Dinamarca, después a Suecia, entonces fue una historia de bastante larga la separación.
1: Sí, sí, en realidad cortito es 1814, que son independientes por un par de meses, y después en la guerra con Suecia en julio, y después estuvieron desde 1814.
0: Le dijeron, venga
1: para acá, vamos a tener una unión, pero un poco más flexible que la que tenían con Dinamarca, después de las guerras napoleónicas, y ahí Suecia entra en esta alianza o unión con Noruega, en una posición subordinada, donde el rey era el rey sueco, el que representaba a las dos naciones, y después en 1905 se crea la Noruega sí gana su independencia pura y dura, pero acá festejamos el 17, el
0: día de
1: 1814,
6: el día de la constitución, sí.
1: Exacto.
0: Claro, independientes todavía no.
2: Además yo creo que también un poco esto de que Noruega económicamente empezó a ser un país muy fuerte desde el momento en que se descubrió el petróleo,
0: claro,
2: y ahí, en 1960, y ahí empezó a surgir todo. Entonces es como el hecho de decir, bueno, es un poco como vos decías, es nuevo. Hay muchas cosas que son nuevas, y en definitiva también yo creo que ellos deben estar orgullosos de lo que han logrado con tanta lucha histórica, ¿no? Así que, qué sé, es como decís, cada uno tiene su historia.
0: Pero ni pará, yo me quedé con ganas porque sé que Chris tiene ganas de aprender a cantar también.
2: ¿En serio?
0: Sabe un poquito cantar y lo quiere poner en conjunto. ¿Vos tenés algún proyecto también entre manos? Porque ya contamos lo que traen los dos juntos. El proyecto de Nacho, pero queremos escuchar el tuyo también.
2: Bueno, Cristian, a ver.
4: Esto quiero saberlo porque yo solo canto en la ducha.
2: Claro, es lo típico que te dicen cuando tenés alumnos que van a tus clases de canto, porque yo soy profesor de canto, y te dicen, pero en todos lados, donde yo he trabajado en la escuela de Valeria Lynch en Mendoza, y también todos los que venían te decían, canto en la ducha, la típica. Y tenés familia o amigos que te dicen, ¿vos vas a ir a una clase de canto? Como si fuera una locura. Y no es ninguna locura. Así como vos antes hablabas de que ¿cómo fue que dijiste? Las maderas pueden...
0: Batallar madera.
2: Yo siempre digo que las paredes pueden cantar. O sea, a veces pasa que hay, inclusive en el ambiente de los profes de canto, te pueden llegar a decir, pero me parece que vos no podés. Yo creo que con mayor esfuerzo, pero todo el mundo puede, le costará más, pero todo el mundo puede acceder al canto y poder realmente hacer algo. Por eso, el proyecto que yo tengo acá, te cuento, Cristian,
4: sí,
2: el proyecto que tengo acá es de poder, más allá de dar clases de canto individuales, como lo he hecho siempre, poder organizar un coro. Yo tengo experiencia de haber cantado en coros y haber dirigido coros. Me fascina la actividad coral por varios motivos. Porque, por un lado, por el hecho de poder sacar todo lo que uno tiene a nivel vocal, si bien no es el espacio donde uno va a aprender canto, pero sí trabajamos cuestiones de técnica. Pero también poder tener un poco, como vos comentabas antes, Romina, esto de poder hacer una experiencia comunitaria, poder trabajar sentimientos, poder estar unido más allá de... yo antes dije que soy muy exigente, pero la exigencia para mí pasa por esto, por trabajar lo humano, porque lo técnico después sale. La idea es poder hacer un link,

0: comenzamos ya el miércoles pasado y tenemos dos miércoles más que vamos a hacer en Lovinda. Y estamos todavía buscando, cuando comencemos, recomencemos después de las vacaciones, en agosto, tenemos algunas propuestas de lugares, pero nada está definido. La idea justamente es poder sumar más gente, así que acá viene la invitación, la convocatoria, si tenés ganas de cantar, de poder, como decía recién Cristian, más allá de la ducha, y si tu experiencia es solamente la ducha, bueno, vení, te esperamos a cantar con nosotros y a organizar
1: algo.
0: A
1: ducharnos juntos.
0: No.
2: A mí, en respecto al cantar, a mí me han dicho, yo he intentado aprender porque es como un, no es un trauma, pero hay una cosita que tengo desde niña que siempre me hubiese gustado cantar. Una vez recuerdo que me subí a cantar a un escenario cuando era muy chiquita, tendría 8 o 10 años, me subí a cantar la canción del Elegido de Silvio Rodríguez. ¿Cómo? La canté horrible, pero el tema tocó tantas almas que me pasó. Obvio. Que después se acordaban que vos sos la nena que cantó. Obvio. Le faltaba el paréntesis omitido de mal la canción, claro, del Elegido.
0: Claro,
2: eso fue en Uruguay, en un tablado, en un carnaval, que es como muy, muy típico de Uruguay. Después yo de grande he intentado aprender a cantar y lo que me dicen mis profes es que vos tenés el potencial de cantar muy bien.
1: Bueno,
2: siempre se queda en la potencial. Claro. Mi cantar bien algún día.
3: Hay que explotar ese potencial.
2: Hay que explotar.
0: Tal cual.
2: Sí, sí.
0: Todo se trabaja. Todo es trabajable.
2: Un wink, hay un guiño para mis profes, que las adoro, todas uruguayas, que me intentaron enseñar a cantar a la distancia por Zoom. Y nada, fue una experiencia hermosa, es muy lindo. La primera vez que me encontré cantando, o sea, que me puse a cantar y yo me escuché y dije, ah,
1: se puede.
2: Pero es la primera vez que canté en mi vida. Claro. Se lo dije a mi profe y me dijo, sí.
1: Ah, todo se aprende. Aprovecho a avisar que hay gol de Noruega de Antonio Nusa a los 39 minutos del primer tiempo. Por lo que escuché, un golazo. Así que vamos, atentos ahí, Nusa. Que 1-0 se está imponiendo Noruega cercano al final del primer tiempo. Pero me interesó eso que dijiste. Más o menos tienen que ir ya con una base, sabiendo, o por lo menos no ladrando.
0: Mira, la idea es esta. Yo se los he preguntado, inclusive, ¿ustedes leen partituras? ¿No leen partituras? Nadie va a quedar afuera por no leer partituras, digamos. Todo ayuda. Si hay base, depende. Si la persona por ahí es totalmente desafinada, y bueno, va a haber que trabajar algunas cosas en clases de canto.
1: Ahí voy yo. También podrían tener con vos esas tipo clases de apoyo si necesitaran.
0: Sí, sí, independientemente del coro.
1: Claro, independientemente del coro, sí, porque sí, por ahí sí se quieren prender a un coro, pero saben que no están full afilados.
0: Sí, sí, sí.
1: Te pueden contactar como para decir, en paralelo, seguro, quiero hacer algunas clases particulares, sí, y aprender a cantar.
0: Sin duda, a mí me pueden contactar por Instagram, Daniel Bassani 19, o en Facebook también, como Daniel Bassani. Ahí me mandan mensajes y no hay ningún tipo de problema. Sí, por supuesto, no es necesario tener el conocimiento, digamos, teórico de la música. Si se tiene, bien, si no, también. Lo que sí yo les digo a todos es que algo muy importante que yo quiero hacer es que sea un coro que no sea estático, sino que tengamos también puesta en escena. Esto quiere decir que sea que leas partitura o sea que no lo leas, pero la idea es no leer nada cuando vayamos a cantar. La idea es justamente poder, si estamos preparando un tema, qué sé yo, Los Dinosaurios de Charly García, lo que vamos a hacer precisamente es hacer una puesta en escena para expresar con nuestro cuerpo, si bien yo siempre digo a mis alumnos de canto que nosotros cantamos con el cuerpo porque expresamos lo que somos y lo que tenemos. Pero independientemente de esto, nosotros expresamos con el cuerpo también en una actividad coral porque estamos contando algo en la letra de una canción. Entonces, a partir de ahí lo expresamos con el cuerpo. Yo soy de la idea de que si vos lees, así sean las letras, te perdés la posibilidad de interactuar con el público. Para mí esto es muy importante. Yo cada vez que me subo a un escenario, más allá de que pueda tener algunas amnesias, no importa, estudiamos, las trabajamos y salimos a cantar acordándonos de la letra. ¿Por qué? Porque tenemos que contarle algo al público. Y cuando yo hago mi música,

0: importa si el público entiende o no el idioma en el cual yo estoy cantando. La idea es poder transmitir algo. Y siempre mi experiencia ha sido que, más allá de que el público sepa o no, nos entendemos.
1: La importancia de la interpretación, ¿no? Todo es un conjunto, porque sí. Como decías, no es solamente saber qué se dice. Pasa con la ópera, ¿no? Que aunque hables italiano, como es un italiano antiguo, no podés seguir full lo que se está diciendo. Sin embargo, en la interpretación se comprende lo que se transmite, ¿no?
0: Seguro. Además, yo cuando elijo mis temas, cuando yo salgo a cantar, elijo temas que tengan un sentido en sus letras, que digan algo, que cuenten algo, y que además pueda significar algo para las personas, ¿entendés? Entonces, por ejemplo, a mí me gusta mucho la comedia musical, que esto lo comentábamos recién con Nacho, y a mí me gusta también expresar, por ejemplo, yo en mi repertorio tengo las sillas y mesas vacías de Los Miserables. Bueno, esto de decir lo importante que son los amigos para la vida de uno, lo importante que es reconocer lo que no tenés cuando lo perdés. Entonces, y este tema lo canto mitad en inglés y mitad en español. Entonces, siempre hay algo para contar y para mostrar. Entonces, siempre hacer una puesta en escena. Sea que yo cante solo, sea que hagamos el espectáculo que habíamos hablado antes con Nacho, y si no también en la actividad coral. Poder hacer puestas en escena. Pero esto es para todos. Ahí lo digo, es para todos.
2: ¿Para un violín desafinado también?
0: Para todos. Para un violín desafinado también.
3: Ahora, y doy fe de que tiene mucha paciencia, así que a todo aquel que tiene duda o miedo de que no sabe o que no es afinado, tiene mucha paciencia, así que no tengan problema. Yo he tomado algunas clases con él y es una persona muy paciente, así que no les tengan miedo, que no muerde, no ladra.
1: No, es que la docencia es un don, porque puedes tener el talento de saber cantar, pero saber transmitir y tener la paciencia, ¿no? O en el baile. Mira, es siempre fácil.
0: Yo tengo 41 años en la docencia, sea de música o de idiomas. Y toda la paciencia que, por ejemplo, se va a reír Nacho. Toda la paciencia que yo no tengo con la tecnología, porque no la tengo, es toda la que sí tengo con las personas. Entonces, yo te tengo que explicar las cosas 700.000 veces, de un modo, del otro o del otro, ahí voy a estar yo y lo hago porque es mi pasión, me encanta.
1: ¿Te pasa, Romy, también? ¿O?
4: Claro, me pasa, y de hecho yo trabajo como maestra de yoga, todos los días doy varias clases de yoga, entonces todo el tiempo es buscar la manera de que la persona comprenda, se sienta cómoda, se sienta incluida, se sienta eso, que es bienvenida en el espacio, ¿no?
1: ¿Dónde das las clases de yoga?
4: Trabajo en Sats Yoga, son la cadena de gimnasios, sí. Pero estos solamente son los dos estudios de yoga, así que si tienen la membresía de Sats pueden venir a mis clases, me buscan Romina y ahí los veo.
0: Mirá qué loco, yo soy maestro de Reiki. Okay. Así que estamos.
5: ¿Son en español? No, ni.
4: En inglés.
5: Bueno, creo que me llevo bien con el inglés
1: para todavía no todo. Todavía no. Hoy lo notamos en todo. Cristian Chico de acá sale multitasking, ¿no? O sea, lo sacamos mejorado.
0: Prepara tu agenda, Cristian.
1: Si este verano no te dio para ir a ningún lado, Cristian, no, quédate acá que vas a salir en tu mejor versión. Pero bueno, vamos a ir a una canción, pero esta vez el otro invitado ha elegido la canción. ¿Qué canción y por qué?
0: Bueno, la explicamos los dos.
1: Sí, compartan.
0: Nuestro himno.
3: Bueno, esto es una canción típica de Mendoza, que habla justamente del otoño. Para aquellos que no conozcan Mendoza, en la época de otoño justamente se torna de un amarillo realmente muy bello. Y justamente esta canción cuenta como una forma de poesía, ese otoño, ese amor, esa magia del otoño amarillo que se vive justamente en nuestra provincia.
0: Por eso la tonada, porque la música típica de Mendoza, en general, podríamos decir que es la cueca cuyana, el gato cuyano y la tonada. Pero la tonada no se baila. La cueca y el gato sí. Se dice que no hay gato sin cueca. Entonces, dije bien el orden. Me quedé pensando. Pero la tonada no se baila, porque la tonada justamente es para meterte un poco en lo que es la mentalidad cuyana, el desierto, la mentalidad de los mendocinos que analizamos, que pensamos, que vemos y que disfrutamos de la naturaleza y la montaña.
1: Así que se la dedicamos a todos los mendocinos que viven acá en Noruega, acá a nuestro técnico y a mi amigo Nico. Vamos con la canción.

0: Bueno, y ahí pasamos de la música a la sección agenda. Así que todos tengan a mano a sus celulares o papel y lápiz, como estén. Y vamos a no solo a recordar los seminarios de los chicos acá, sino también lo que se viene. Vamos a estar compartiéndolo todo en nuestras redes sociales, en Instagram, en @picantísimas.no. Pero vamos con lo primero que sale este viernes 3 de julio a las 16 horas en Lovinda Café, que ya es conocido por todos acá. Va a estar DJ Patty. Bueno, para una noche de buenos sabores y melodías de Sudamérica. Así que vamos a estar escuchando música, va a estar pasando unos vinilos. Así que una linda noche en Lovinda. Pueden seguirlo en las redes sociales y nosotros ahí vamos a estar compartiendo la información. Y también en julio se vienen eventos de parte del Perú, porque son las fechas patrias. Son las fechas de la independencia, 25 y 26 de julio. Fíjense en nuestro Instagram, va a estar la Real de Oslo para festejar el 25 de julio, que va a ser sábado. Y también el 26, la Peña Criolla, también, pero esta vez de parte de la gente de Oslo con ají, que quién no quiere comer comida peruana, que es de lo más rico.
1: Yo me reanoto ahí.
0: Es de lo más rico que hay. Anótense entonces para este domingo 26 de julio desde las 12 del mediodía para estar comiendo todas esas delicias de una de las cocinas de las mejores gastronomías del mundo en Jokenau Bar el 26 de julio.
1: Ya entró a mi agenda.
0: Es un no, es que comer comida peruana
1: es lo mejor que te puede pasar. Consíganse un amigo, una amiga, una pareja peruana que les va a cocinar y les va a hacer felices.
0: Top 3 de las gastronomías del mundo.
1: Top 1.
0: ¡Asa! Se pica y no es cebolla.
1: No.
0: Pero, y siguiendo con la agenda, ¿cuándo vamos a escuchar Contexto Bacalao, Ana?
1: Contexto Bacalao terminó por este semestre, tuvimos el sexto programa, terminamos muy lindo hablando del Pride, dado que era el mes de, estamos aún en el mes del Pride, y nos visitaron Laura y Siri, estuvo divino, e Ima, obviamente, y todavía no está subido, pero se va a subir tanto a Spotify como a Pocket Cast, y ahí pueden ver todos, los pueden ver, escuchar, todavía no lo tenemos grabado en video, pero próximamente. La idea es que ahí lo pueden ver tanto en Spotify como en Pocket Cast. Todos los programas del primero al quinto ya están subidos y el sexto viene próximamente. Y después, el semestre que viene, empezaremos por agosto en algún momento. Estamos ahí coordinando y negociando qué fechas vamos a empezar. Y si todo sale bien, también vamos a tener una cobertura de Arendalsuk, que es uno de los espacios en los que se discute la política y la economía noruega hacia el futuro.
0: Sino el más importante de los que...
1: Es el más importante, sí. del año, donde ahí te enterás de todos los temas que le interesan a todos los partidos políticos, a todas las organizaciones sociales, a los ministerios.
0: Suelen ir las embajadas, todos, a estar atentos en lo que va a estar ocurriendo en materia económica y proyectos, ¿no? Por venir, qué bueno si lo pueden cubrir.
1: Sí, estamos ahí ya que casi que está cocinado que
0: casi
1: vamos.
0: Cocinado.
1: Y nada.
0: Síganlos entonces en las redes sociales a Contexto Bacalao para tener siempre ahí el aviso de cuándo van a estar subidos todos los episodios, el sexto que es el que falta, y cuándo vuelven al aire en agosto.
2: Muy interesante.
0: Sí, la verdad muy es que el programa es un programón, lo súper recomiendo. Pero el baile, siga el baile.
3: Que no pare.
0: Que no pare, que siga. Queremos saber cuándo, dónde, cómo.
3: Eso, arrancamos el 1 de septiembre, martes, a las 6 de la tarde, ahí cerquita de Myerston. Y también quería decir esto que puede ser en español, pero también si hay alguien que habla inglés, también lo podemos dar en inglés, un poquito de mezcla de las dos cosas.
0: Ahí está. No le cerramos la puerta a nadie que quiera aprender sobre el folclore, a bailar, que eso se va a poder seguir. Chicos, para seguirlos a ustedes y enterarnos de los cursos del coro, del teatro, de todo.
4: Bueno, pueden seguirnos en Instagram, en las publicaciones van a ver nuestro Instagram. En cuanto a mi proyecto justamente de teatro, como yo contaba, empezaría todavía en septiembre, todavía, como ya decía recién, estamos en veremos, obviamente uno lleva hace poco tiempo.
0: Aparte es verano, relajado.
4: Obvio, hay que armar el grupo de teatro, porque justamente la gente que ha hecho teatro sabe que para teatro al menos unas 4 personas se necesitan, porque con 2 personas solo un grupo de teatro, digamos, no funciona, entonces... pero la idea sería empezar en septiembre, así que bueno, quien quiera fijarse en Instagram, de la radio, en las publicaciones, puede encontrar mi Instagram y ahí lo pueden comunicarse y les voy a ir informando sobre el taller.
0: ¿Y sobre el coro?
2: Sobre el coro nosotros ya hemos empezado en Lovinda, tuvimos un primer encuentro, como dije, muy bonito. Nos quedan 2 ahora antes de las vacaciones y la idea es retomar después en el mes de agosto. No va a ser en Lovinda, tenemos que buscar el lugar, hay algunas propuestas. Por ahora nos estamos reuniendo los miércoles, a la mañana nos vamos a reunir a las 17. El horario lo estamos justamente viendo en función de los que estamos por ahora. Empezamos la otra vez a las 19, mañana va a ser a las 17, calculo que el último día de julio, perdón, de la segunda semana de julio será la misma hora. En agosto ya vamos a organizar bien la cuestión a nivel horarios, día y el lugar. La idea justamente es que podamos sumarnos y ponernos entre todos de acuerdo con respecto a días y horarios. Repito, mi Instagram, Daniel Bassani 19, mi Facebook, Daniel Bassani.
0: Ahí está, ya tienen a todos y como siempre estamos compartiendo en las redes de Picantísimas, nos pueden seguir en Instagram, en @picantísimas.no y todos los proyectos estos, nosotros felices de compartir todo lo que es la cultura y crear nuestra comunidad hispanohablante y que todos aprendamos de las distintas regiones, así que síganos que siempre que podemos compartimos todo. Vamos ahora a estar de vacaciones, se libran de nosotros por un poquito, pero ya van a ver que nos van a extrañar. Volvemos en agosto, así que vamos a estar anunciando qué día exactamente, cuál de los martes de agosto va a volver Picantísimas. Mientras tanto, pueden encontrar algunos episodios en Spotify, síganos en las redes, que todo lo vamos a estar compartiendo.
2: Quiero agradecer por habernos recibido, por darnos la posibilidad de decir lo que hacemos, quiénes somos y todo. Y bueno, básicamente eso.
0: Ay, muchas gracias a ustedes por venir.
3: Gracias por el apoyo, por la iniciativa, por la invitación y por abrir el espacio para compartir.
0: Muchas gracias a ustedes.
4: Se agradece siempre el apoyo y los brazos abiertos. Muchísimas gracias.
0: Gracias, chicos. Este programa lo hace la gente que viene, la comunidad, los que ustedes que tienen estos proyectos que empujan para adelante y entre todos hacemos esta comunidad y la hacemos crecer y la compartimos, que la cultura hispanohablante iberoamericana es tan rica. Hay tantos países, tantas cosas de gastronomía, de arte, de música, historia, tanto para compartir que es un gusto poder hacerlo y que la gente se entere de dónde venimos y lo que traemos, que es un montón. Bueno. Así que nos volvemos a escuchar en el mes de agosto. Esto ha sido Picantísimas, donde todo
5: puede pasar.

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0: 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Hoy tenemos un programa especial de Norgue Suena. Como siempre, nos acompaña María José Sanz y también el técnico aquí en la radio que siempre está con nosotros, Moisés Tellez. Buenas tardes para ti, Majo. ¿Cómo estás? Gusto saludarte.
1: Buenas tardes a todos por aquí. De nuevo esta semanita con bastantes cosas para comentar. Pero bueno, bien.
0: ¿Cómo ha sido tu semana hasta el momento?
1: Bueno, bien. Movido. Siempre movida con el fútbol y con varias cosas.
0: Sí.
1: Culminando un trabajo importante también, pero bueno, bien, bien. Encarando el verano.
0: Le vamos a contar más acerca del fútbol más adelante porque... Primero que nada, en este programa vamos a conversarle acerca de la situación en Venezuela.
1: Sí, por eso.
0: Y Moisés está por ahí. ¿Cómo está? Gusto saludarlo a usted. Estuvo en México, después se fue a España. ¿Ha estado viajando bastante usted últimamente?
2: Así es, Hans. Estamos aquí de nuevo en Norgue Suena. Un saludo para todos los que nos escuchan, que nos desconectamos un poco algunos, otros sí. Saludo a familiares en México, Zaira, mi prima, varios más que nos están escuchando. Sí, anduve de patita de perro, como decimos en varias
0: Chile.
2: Partes.
0: No, en Chile, pati perro.
1: En Chile también lo dicen.
2: Pata de perro, visitando a los jefes.
1: Pati perro, ¿no?
0: Sí, pati perreando.
2: Pati perreando. Sí. ¿Cómo dicen en Venezuela, así cuando te vas de pata de perro, tienen alguna...
1: Callejeando.
3: Ah, sí. ¿Que te vas caminando?
1: No, que te vas a viajar, cuando empiezas a viajar. Ah,
2: pasé. Bien, recién desempacado y con lluvia. Mm. Bueno, así es la vida en Noruega.
0: Así es. Bueno, vamos a iniciar rápidamente el programa de hoy, señora, señor oyente, con la situación en Venezuela. Queremos contarles que desde la vez pasada que estuvimos aquí en el estudio han pasado muchas cosas, naturalmente. Queremos agradecer a la gente de Cáritas que nos ha estado contactando, muchas personas que también han tomado contacto con la radio preguntando qué puede hacer la radio en estos momentos para solidarizarse con toda la gente. Son miles y miles de personas que necesitan ayuda tras estos dos devastadores terremotos que azotaron el país. Y es muy triste ver todas las imágenes que constantemente estamos recibiendo, especialmente a través de las redes sociales. Hay gente que nos contacta y nos dicen que le hace mal, o sea, la gente queda muy mal psíquicamente después de ver tanta tragedia, especialmente cuando se trata de niños. Y nosotros desde aquí, desde estas lejanas tierras, queremos colaborar, cooperar con nuestro granito de arena. Y es por eso que hemos invitado esta tarde a dos personas que están muy involucradas. Ellos han estado apareciendo en los periódicos, en la televisión. Está con nosotros Mailem Meneses. Ella viene de una organización aquí en Noruega. Mailem, y también está con nosotros el amigo... él se llama Fabián Caicedo, de la Casa Cultural. Primero que nada, Mailem, bienvenida aquí a la radio. ¿Qué sientes en estos momentos como venezolana?
4: Primero que nada, muchísimas gracias por la invitación. Nosotros agradecemos este espacio. A tu pregunta, ¿cómo nos sentimos? Bueno, yo creo que la mayoría de los venezolanos así no hayamos perdido a una familia muy cercana. Yo creo que tenemos un duelo general. Todos nos sentimos como parte de lo que está pasando. Yo creo que todos conocen a alguien que haya perdido a un familiar. El ver todo lo que nosotros vemos en los videos sin filtro nos ha afectado muchísimo. Y hace que sintamos una impotencia de estar aquí y sin poder estar allá y ayudar. Yo creo que la mayoría de nosotros quisiéramos estar en el campo ayudando a rescatar a personas que todavía puedan estar en vida.
0: Oye, la falta de comunicación con Venezuela está generando una enorme angustia. Entonces, ¿cómo está manejando la asociación a la que tú perteneces el impacto emocional de los miembros aquí en Noruega que aún no logran contactar con sus seres queridos?
4: Lo que nosotros tratamos de hacer primero es buscar cuál es la información en la que nosotros podemos confiar, información confiable. Y esa es la información que nosotros tratamos de compartir para las personas que nos hacen preguntas de qué pueden hacer, dónde pueden donar, a quién pueden llamar, de dónde pueden escribir, qué hospitales están recibiendo personas enfermas, dónde están los niños que no tienen padres. Nosotros tratamos de ayudar a canalizar toda esa información a los que están aquí, pero creo que la mayoría de las personas que están en Noruega ya tienen información sobre sus familiares. Algunos, lamentablemente, sé de casos que han perdido, hay una venezolana que perdió a ambos de sus padres, hay otros venezolanos que han perdido primos, o sea, es muy triste la situación y yo creo que por eso es que nos sentimos todos tan mal.
0: Y dado el colapso total de las telecomunicaciones y la electricidad en zonas críticas como Caracas y La Guaira, ¿han logrado establecer algún canal alternativo o red de apoyo para recibir información directa desde el terreno?
4: Nosotros como organización no lo hemos podido lograr, pero sí sé que Starlink ha abierto su sistema para Venezuela y con unas antenas de Starlink se pueden llevar para ayudar a las personas a que se puedan contactar, o sea, para que se puedan conectar y contactar a algunos de sus familiares de los que no se sabía nada. Entonces ha sido una manera de las que hemos podido tener contacto con personas que han perdido todo.
0: Maylem, quisiéramos aquí en la radio felicitarte por todo tu trabajo enorme. Has estado incansablemente ocupada en diversas labores solidarias. Te vimos en la televisión días atrás, te hemos visto en los periódicos y esto es digno de darlo a conocer aquí, ¿no? Una persona muy solidaria, con muy buena voluntad. Y ahora la organización que tú representas de los venezolanos en Noruega está también involucrada en diversos actos para recaudar dinero. Y justamente hoy día cuando tomamos contacto contigo estaban en Majorstua, en Buxtabaya número 43, si es que no me equivoco. Entonces, ¿cuáles son las acciones o actividades prioritarias que la organización tuya, Venezolanske Foreningen i Norge, está poniendo en marcha de forma inmediata para responder a esta catástrofe?
4: Bueno, una de las primeras es que somos parte de una umbrella o de un, ¿cómo se llama? Donde estamos organizándonos como asociaciones. Somos 8 organizaciones venezolanas que por primera vez estamos completamente unidas y como un grupo enfrentando las respuestas hacia los organismos de Noruega y el gobierno de Noruega. Entonces hemos escrito ya 2 cartas al gobierno de Noruega pidiendo ayuda inmediata, porque la primera carta que recibimos como respuesta es que ya ellos habían ayudado por medio de un fondo de emergencia, pero ese fondo ya existía. Entonces nosotros pedimos más, nosotros que sentimos que Noruega pudo haber hecho más que ser parte de un fondo que ya existía y pedimos extra y le pedimos que también fuese a asociaciones que nosotros tengamos más confianza como Cáritas o Médicos Sin Fronteras, porque sabíamos que esas organizaciones sí podían tener integridad con respecto a las autoridades que existen ahorita en el país. Entonces, eso es lo que hacemos primero por esa parte. Somos parte de ese grupo de asociaciones. Y por nuestra parte, como tú ya te referiste, hicimos un market hoy desde las 10 de la mañana hasta ahorita. Estoy llegando y todavía estoy mojada en la lluvia, donde recaudamos flores, tortas y de los mismos venezolanos que regalaron de sus cosas que tenían para poder venderlas en el mercado, y todo eso nosotros les pedimos a las personas que lo pudieran donar a estas 2 asociaciones AMVIPS, así que nosotros no tocamos absolutamente nada de dinero. Nosotros les decíamos a las personas, esto es un win-win. tú puedes donar, sentirte bien porque has donado, y con ese, el dinero de, ese, de esa donación, tú puedes comprar flores, tú puedes comprar esto. Y la mayoría de la gente estuvo conmovida y todos sentían que estaban haciendo algo bueno por esto.
0: O sea que en estos momentos son 8 las organizaciones ustedes a nivel nacional, en toda Noruega.
4: En toda Noruega.
0: Claro, perfecto. La próxima pregunta, Maylem. Históricamente, enviar ayuda humanitaria a Venezuela ha sido un reto logístico complejo. Entonces, ¿cómo planean canalizar las donaciones o el apoyo económico desde Noruega para que llegue de manera efectiva y rápida a los damnificados?
4: Eso ha sido un reto desde siempre, porque enviar insumos a Venezuela desde aquí no ha sido efectivo. Nosotros hemos recogido en otros momentos y hemos tenido problemas en no solamente conseguir el dinero del transporte, sino que cuando llega a la aduana también para en la aduana y hay que pagar más en la aduana por corrupción. Entonces nos hemos dado cuenta que de verdad, a pesar de que hay muchísimos venezolanos que nos han preguntado cómo podemos ayudar, queremos mandar ropa, queremos mandar pañales, les decimos que lamentablemente no es la manera como se puede colaborar en estos momentos. En estos momentos queremos canalizar ayuda económica para que la gente allá pueda comprar pañales, porque es más barato comprar pañales allá que mandarlos desde aquí con el transporte. Entonces eso es lo que estamos tratando de hacer hasta el momento, y hasta hoy pedimos ayuda para ir para dárselo directamente a las asociaciones como Cáritas y con Médicos Sin Fronteras, pero estaba hablando ahorita con Fabián y es posible que nosotros podemos hacer una colaboración para poder hacerlo recaudando directamente en la Casa Cultural y que podamos juntos trabajar a que se den dinero directamente a pequeñas agrupaciones que estén ayudando y que sean confiables. Entonces eso es algo que podemos tratar después.
0: O sea, una ayuda directamente a estas agrupaciones más pequeñas.
4: Sí, podemos hacer las dos cosas, porque aquí todo va a ayudar. Nosotros vamos a necesitar dinero por meses para poder... nosotros tenemos que recuperarnos de todo esto. Entonces tenemos que pensar en el futuro cómo podemos colaborar, porque es algo que vamos a necesitar por mucho tiempo.
0: Sin duda. Entonces la pregunta referente a las organizaciones pequeñas, ¿a quién se le envía el dinero? Es algo que nosotros tenemos bastante experiencia aquí en Noruega, porque hay comunidades de Chile, hay comunidades de México, Colombia, Cuba, etcétera, de República Dominicana también, y todos estos países, y la mayoría de los países siempre son azotados. El Ecuador también fue azotado año atrás por un terremoto. Entonces, siempre nosotros cooperamos con las diferentes colectividades, ¿no? Y a veces es un poquito más difícil enviar el dinero a algunos países, pero lo común, y te lo agradezco que lo hayas dicho, hay gente que tiene muy buena voluntad y piensa en lo mejor y piensa que tienen cosas, utensilios, que tienen ropa, que pueden enviar, pero eso es un problema inmenso. Lo hemos vivido aquí, hay gente que no hicieron caso. Tenían las mejores intenciones, pero empezaron a juntar ropa. Después la ropa hubo que lavarla en la iglesia católica, plancharla, llenar un contenedor. Teníamos 10 personas llenando el contenedor. Llegó a Chile el contenedor y la aduana no quería entregarlo porque ropa no es lo que se necesitaba. Además, tenían que pagar por sacar el contenedor, imagínate. Total, que al final el contenedor quedó en la playa botado y la ropa se pudrió. Así que, para que la gente sepa, no es que no quiera, no es, sí, es necesario seguramente ropa, pañales, pero lo principal aquí es reunir dinero y eso se puede. Y el ejemplo reciente es increíble, la solidaridad. Yo estoy admirado los hermanos de México aquí en Noruega. Cuando han habido terremotos han tenido, como te dijera, una red solidaria increíble en toda Noruega. Creo que en poco tiempo juntaron 400.000 coronas y eran todos los mexicanos que, lo más impresionante, me recuerdo que era un chiquito, un hijo de mexicano que fuera de su casa puso una bandera, iniciativa propia, una bandera mexicana, empezó a hacer waffles, a vender soft, claro, eso me recuerdo, y fue el diario y fue la televisión y todos los vecinos se quedaron admirados. El pequeñito en un fin de semana reunió 20.000 coronas, fíjate. Y que eso es increíble. Hay muchas maneras de juntar dinero en un terremoto que sucedió en Perú, me recuerdo que salimos a las calles a juntar dinero en alcancías para Berger y es lo principal. Es muy bonita la idea, como dicen todos, de comida, ropa, pero lo más fácil es juntar dinero en efectivo. Entonces, ¿están ustedes colaborando o en conversaciones con el gobierno noruego o con grandes organizaciones internacionales como la Cruz Roja o el Consejo Noruego para Refugiados para coordinar esfuerzo en rescate y reconstrucción? Y en eso nombraste la respuesta del gobierno, ¿no? Pero ¿han tenido alguna reunión con el Ministerio de Asuntos Exteriores o con algunos encargados, algunos representantes del gobierno actual?
4: Entonces no hemos tenido, pero yo pienso que es algo que tenemos que discutir en el grupo de las asociaciones porque sentimos que hay algunas cosas que el gobierno noruego no tiene suficiente información, sobre todo la intervención de la Cruz Roja en Venezuela hace ya aproximadamente 2 años. Y nosotros sentimos que no tenemos la suficiente confianza en la Cruz Roja en Venezuela de que ese dinero se vaya a utilizar realmente en el rescate de venezolanos y después en la ayuda para la construcción. Puede ser, no estoy diciendo que va a ser, pero puede ser mal utilizada por el régimen en propaganda política. Y nosotros queremos evitar eso. Entonces nosotros preferimos que sean otras organizaciones las que reciban ese tipo de contribución. Por ejemplo, Cáritas o Médicos Sin Fronteras, como ya te nombraba, porque hasta el momento han mostrado integridad en el trabajo que están haciendo en Venezuela. Ellos han estado antes, están ahora y van a estar por muchos años más. Entonces nosotros sentimos más integridad en este tipo de asociaciones que por lo menos en la que está de la Cruz Roja, porque estuvo intervenida por el régimen y encima ahorita las personas que están en la dirigencia de la Cruz Roja en Venezuela tienen directo contacto con los hermanos Rodríguez.
0: Muy bien, voy a leer rápidamente una noticia que aparece aquí en el periódico El País de España, y esto es impresionante, señoras y señores oyentes, tiene que ver entonces con la tragedia que ha azotado Venezuela. Dice aquí: medio mundo al rescate de Hernán, un venezolano sale con vida entre los escombros después de estar 8 días sepultado por el terremoto. Un centenar de personas de 10 países logran salvar al hombre en una operación contrarreloj en la que todos corrieron peligro por la situación inestable del edificio. Está algo típico que los rescatistas están corriendo riesgos también de quedar atrapados ellos mismos, ¿no? El otro día veíamos un video que mientras salvaban a la gente hubo una explosión por ahí y eso causa, son problemas que pueden tener los rescatistas. Dice aquí, voy a leer brevemente: Hernán Gil es el hombre más famoso de la avenida principal de Playa Grande en La Guajira. En las tripas del desastre que asola Venezuela luego de los terremotos del 24 de junio, Hernán ha sido un hilo de esperanza del que han tirado desde el pasado domingo un centenar de personas de 10 países, dice la noticia. Vigía del estacionamiento subterráneo de un centro comercial, Hernán se refugió bajo el escritorio de su garita y se salvó del sacudón que volcó literalmente el edificio. Este jueves, 8 días después, ha sido rescatado con vida de ese cubico en el que ha estado bloqueado por escombros y un techo inestable que no solo ha amenazado con frustrar su rescate, sino con aplastar a sus rescatadores. La Cruz Roja de Costa Rica, que ha participado en la operación, ha confirmado la buena noticia. Esta es una noticia feliz, entonces, señora, señor oyente. Vamos a volver a otras noticias más adelante, pero ahora algunas preguntas para ti, Fabián Caicedo, que es el líder de la Casa Cultural. Muy buenas tardes, bienvenido aquí a la radio nuevamente, Fabián, ¿cómo estás? Cuéntame, ¿cómo sientes tú, cómo te sientes en estos momentos tras estos devastadores terremotos que han azotado a tu país?
5: Hola, ¿me escuchas? ¿Sí?
0: Sí.
5: Sí, no me escucho, ahora sí. Gracias por la invitación, siempre es bonito tener un espacio aquí con ustedes en Radio Latinoamérica. siempre nos sentimos más que bienvenidos, personalmente también. Como venezolano, muy triste, o sea, con impotencia, con frustración, muchos sentimientos encontrados y tratando desde aquí, desde Noruega, apoyar con un granito de arena, con lo que se pueda Venezuela.
0: Y tú eres, como digo, el líder de la Casa Cultural. Sí. Entonces, ¿qué tipo de actividades o eventos, puede ser cultural o conciertos benéficos, festivales, están ustedes planificando para recaudar fondos de manera masiva y urgente?
5: Sí, o sea, ya se tomaron los primeros pasos para la recaudación de fondos. Lo primero que hicimos fue abrir una cuenta especial dentro de la organización. Abrimos un GoFundMe. Todo el dinero que está recaudado va para el apoyo en Venezuela y de manera inmediata, ¿no? Se ha empezado a mover y la idea es apoyar directamente a personas y grupos pequeños en Venezuela, un poco evitando todos los intermediarios. Además, sí se está planificando hacer eventos más grandes, masivos, para la recaudación de fondos, recordando un poco que esto, lo que está pasando en Venezuela, no es una situación de una semana, ni de dos semanas, ni de un mes. Esto se prevé que va a ser un periodo mucho más largo para ayudar a la reconstrucción, ya sea al país y desde nuestra perspectiva. Lo que podemos hacer es planificarnos para tener una mejor estrategia de cómo se va a canalizar esos fondos.
0: Tú nombras que tienen un sitio donde la gente puede ayudar. Sí. Económicamente, ¿los puede dar a conocer para los oyentes? Sí. Atención, que pueden dar, colaborar con su granito de arena también, ¿no?
5: Sí. Como tú comentabas, ahorita lo primordial es la recaudación de fondos económicos. Tenemos el GoFundMe, que lo pueden encontrar en las redes sociales y en la página web de Casa Cultural. En nuestra biografía, ya sea en Casa Cultural Norge o en Casa Cultural Aid, que es una página que es dedicada a mostrar cómo se están utilizando estos fondos y mostrar cuánto se está recaudando y cómo va a tiempo real todo eso.
0: Perfecto. Y ¿cuáles son, históicamente, enviar ayuda humanitaria a Venezuela ha sido un reto logístico complejo? Entonces, ¿cómo planean ustedes enviar ayuda humanitaria a Venezuela o canalizar las donaciones o el apoyo, claro, económico desde Noruega para que llegue de manera efectiva y rápida a Venezuela, a los necesitados?
5: Sí. Claro, un poco lo que ustedes están hablando, todo el tema de enviar ropa y todos estos insumos desde Noruega, lamentablemente, como le venía diciendo, no estamos ni en España ni en Madrid, que tiene una ruta mucho más cercana. Entonces estamos con la ayuda económica y entonces lo que nosotros estamos haciendo también, lamentablemente, se ha creado un escepticismo en a dónde va esa ayuda. Es una realidad que, como venezolano y con otras personas venezolanas, hemos hablado de cómo se puede canalizar de esto de manera más transparente. Entonces, como organización, hemos puesto un poco de reglas y un poco de pasos de cómo se va a canalizar esa ayuda. Por lo menos te explico un poco con el movimiento que se ha hecho recientemente. Las donaciones que se están llegando a Venezuela son para grupos específicos y no se le da directamente a un grupo, sino que, por lo menos, le comentaba, ahorita estamos colaborando con una organización que está visitando refugios de niños damnificados, y entonces son payasos que lo están haciendo reír, y toda la idea es ayudarlos por lo menos con la movilización. Entonces el apoyo no es que se le da al grupo, sino que se coordina directamente con el transporte, se paga directamente con el transporte para movilizarlos de A a B, que es el refugio, y también así podemos garantizar nosotros de que ese dinero se está llegando y se está básicamente llegando donde debería llegar.
0: La comunidad noruega suele ser muy generosa cuando se le convoca de forma clara. ¿Cómo planea la Casa Cultural conectar con el público local para incentivar las donaciones económicas? ¿Tienen ya habilitados canales digitales como, por ejemplo, VIPs, que es muy importante?
5: VIPs lo tenemos una cuenta especial, todo está en las redes sociales, tenemos el GoFundMe. Uh-huh. Al principio, de parte de la organización, la idea es recaudar los fondos que más se pueda, ¿no? Estamos en Noruega, Venezuela es una situación ajena al país como tal, entonces sí se ha visto, por decirte, un declive de las donaciones. Entonces, lo que estamos haciendo es una estrategia de cuando ese declive ya venga por parte del país, o que comenzamos con estas propuestas de de eventos masivos, más grandes, para volver a recaudar fondos de esa manera. Ahorita lo que estamos haciendo es básicamente enfocándonos mucho en las redes sociales, tratando de recaudar lo que más se pueda por las redes sociales.
0: ¿Y tienen pensado lanzar alguna campaña de recaudación digital o colaboración con artistas y creadores de contenido en Noruega para ampliar el alcance de la ayuda?
5: Sí, claro. Sí, es lo que se está viendo, se está haciendo desde un principio. Y otra vez, se sigue en la planificación y se está haciendo otra vez. Pero va a ser un proceso. O sea, todo esto va a durar. O sea, toda esta ayuda, todo este proceso que está viendo Venezuela, lamentablemente va a ser por un periodo bastante considerable.
0: Y para una casa cultural, gestionar ayuda humanitaria, económica o material puede ser un reto logístico diferente al de su día a día, ¿no? ¿Están entonces ustedes trabajando en alianza con, por ejemplo, Venezolans, que fuera Ningen y Norge, u otras ONG para asegurar que el dinero recaudado llegue a los destinos correctos?
5: Sí, justamente está hablando. Bueno, tuve la oportunidad como venezolano, fui a apoyar al evento que tuvieron ahí en Buxtabaya, en 43. Demasiado bonito, muy buena, excelente organización. Qué tenía bien. Tiempo, me comí.

0: mundo ya sabe, la infraestructura en Venezuela está colapsada. Y al recaudar estos fondos, ¿se va a priorizar el envío de recursos para la emergencia inmediata, por ejemplo, comida, agua o medicinas, o para la reconstrucción a mediano plazo de las zonas afectadas?
1: Mira, corto, lo mediano plazo. O sea, mediano plazo otra vez. Noruega está lejos. Ya lo están hablando ustedes, tú, Hans y Maylen, un poco de ese tema de que enviar ayuda de todo este por emergencia, lamentablemente, es muy difícil.
0: Muy bien. Oye, recientemente estaba viendo aquí un periódico que informa acerca de la ayuda que habría prestado, que tú mencionabas también, Maylen, por parte de las autoridades del gobierno aquí en Noruega. Vamos a ver dónde está esta noticia que le tenía recientemente. Pero, bueno, seguimos con otra pregunta para ti, Maylen, mientras tanto, acerca del impacto de la tragedia y el futuro. Las estimaciones iniciales de daños materiales son abrumadoras y las cifras de víctimas siguen en aumento. Desde la perspectiva de la diáspora, ¿cuáles consideran que son las necesidades más urgentes en este momento en Venezuela?
2: Mira, tú acabas de nombrar que todavía después de 8 días se pueden seguir salvando víctimas. Eso debe ser la prioridad y yo quisiera aprovechar la oportunidad para agradecerle a muchísimos países de muchos de América, pero también inclusive de Europa. O sea, hay muchos grupos que han podido ayudar a Venezuela y de no ser por esa ayuda, la catástrofe y la tragedia hubiese sido peor porque la negligencia de las autoridades venezolanas ha sido increíble. Ellos no hicieron nada en los primeros 48 horas, no sacaron a la milicia, no sacaron a las militares para ayudar. Entonces, de no ser por esa ayuda que tuvimos internacionalmente, la tragedia hubiese sido peor. Entonces, la prioridad es esa, todavía se puede salvar víctimas. La segunda tiene que ser ayudar a los familiares con personas fallecidas a sacar a sus familiares de esas masas, porque todos tienen esa necesidad de poder decirle adiós a sus familiares de una manera digna y prevenir con esto también una epidemia en Venezuela de salud, que eso también es sumamente importante. Cuando todo esto pase y podamos haber tenido ese proceso de que se puedan recuperar la mayoría de los fallecidos, entonces tenemos que empezar a hablar de la recuperación del país.
0: La zona de La Guaira es uno de los sitios más afectados, donde hubieron mayores derrumbes, edificios se desplomaron. Y ustedes como venezolanos, ¿viven ustedes temblores, terremotos a menudo? ¿Es algo más, no es tan seguido como por ejemplo en Chile, en Perú, en Bolivia, en Colombia?
2: Mira, nosotros en Venezuela hay algo que nosotros llamamos temblores. Yeah. Temblores hemos tenido en Venezuela, porque nosotros, o sea, Venezuela es considerado un país donde se pueden pasar temblores y terremotos, y nosotros tenemos ciclos donde el último fue en el 67, el último fue en los 1900 y tanto. Entonces, estaba estimado que un próximo terremoto estuviese cerca y es negligencia no habernos preparado. Nosotros pudimos haber pensado en hacer preparaciones, o sea, tener un plan para saber si pasa, cómo vamos a hacer, tener para poder, ¿cómo se llama? Dar.
3: Evitar.
2: Sí, o sea, poder evitar que esta tragedia fuese tan, tan mal como está pasando, porque la tragedia, el terremoto no pudimos hacer nada para evitarlo, pero los resultados de la tragedia, de lo que está pasando ahorita, sí. Y eso es lo que es lamentable, que nosotros pudimos evitar tantas muertes. Nosotros estamos hablando de más de 60.000 desaparecidos. Estamos hablando, y esos son personas que lo más seguro es que estén ya fallecidas. O sea, que estamos hablando de una suma de 60.000 personas fallecidas. Esto se pudo haber evitado, porque hay muchos países que han tenido este tipo de terremotos que no han tenido este tipo de pérdidas.
0: Sí, es justo lo que te iba a decir, lo que conversábamos aquí en el programa pasado con Majo, que por ejemplo en Chile, hay terremotos y terremotos fuertes, pero es como que la sociedad está más

0: preparada porque hay evacuaciones, hay simulacro, hay
1: está ya, ya está, la gente está educada. Uh-huh. Entonces ya saben cómo reaccionar.
2: Claro, pero por lo menos ahí la pregunta es quién tiene la responsabilidad de educar a la población, ¿no?
0: Uh-huh. ¿Quién? Las autoridades.
2: Las autoridades, claro. Sí. Entonces,
0: y las reglas también. Hay reglas de construcción. O sea, reglas, que claro.
2: Hay muchas cosas. Entonces, eso es lo que.
1: Es que lamentablemente, justamente lo que no existe en Venezuela, justamente es ese: ni plan de emergencia, ni regulaciones de verdad. O sea, escrito estará todo, pero no se cumple nada.
0: Pero aquí contaba Fabián anteriormente de que tú en tu escuela sí tenían simulacro algunas veces.
2: Sí, por lo menos una vez al año. Pero hay que hacer esa el énfasis que yo estudié en una escuela privada.
3: Yo no, sí. Yo estudié en una escuela pública y yo nunca tuve.
0: Oye, pero el motivo, pues, porque algunos se preguntan cómo es posible que tantos edificios se desplomaron. Si vienen abajo, se ven en los videos, es horripilante verlo, claro, cómo se ve. Y uno piensa en la gente que está adentro, todo eso se le viene a la memoria. Y al otro lado hay edificios que sí aguantaron el temblor. Sería la manera de construcción, porque hemos sido testigos en los últimos años que, por ejemplo, en el terremoto, último gran terremoto en Turquía, devastador terremoto, murieron muchísima gente, se desplomaron muchos edificios y ahí se dieron cuenta que eran las constructoras, los contratistas, estos que por ahorrar dinero hacían malas las construcciones, ¿no?
2: Al final es la suma de varios factores que contribuyen a este tipo de consecuencias, ¿no? Primero, o sea, por lo menos yo soy de una ciudad que es Valencia, que estaba más cerca del epicentro de lo que estaba Caracas o La Guaira, que no sufrió tanta.
0: No hubo destrucción.
2: Este tipo de destrucciones así de forma masiva como hubo en esta zona. ¿Por qué? Ya sea el tipo de suelo que se encuentra aquí en La Guaira, donde se encuentra por lo menos en Caracas, en una zona que se llama Los Palos Grandes, que está encima de una falla tectónica. Entonces todo el tema de corrupción, de cómo se construyen estos edificios, todos estos permisos, al final la suma de todo esto,
3: cero mantenimiento.
2: Acordamos que La Guaira tuvo el deslave de La Guaira. Exacto. Entonces también todo ese tema de mantenimiento.
1: Ya tuvo una tragedia anterior, todo. Hay edificaciones resentidas también, que nunca las reformaron o les hicieron algún tipo de ajuste, ¿no?
2: Sí, o de simplemente eso, como del mantenimiento.
1: Exacto.
2: Entonces, todo este tipo de cosas se puso tranquilamente. O sea,
1: es una suma, como tú dijiste, de un montón de cosas.
3: Y si le añades que no hubo reacción por parte de las autoridades en las primeras 48 horas, y encima ahora que están reaccionando, lo están haciendo para entorpecer las labores de rescate. Entonces la tragedia no tiene nombre, lo que está pasando en Venezuela. Y si tú escuchas a los venezolanos ahorita, ya la tragedia y el dolor se está convirtiendo en mucha rabia.
2: Resentimiento.
3: Y eso es sumamente peligroso.
2: Por lo menos yo te digo, Hans, y le digo, las primeras 48 horas yo tuve que dejar de ver Instagram. O sea,
0: es demasiado fuerte.
2: Es muy fuerte. Sí. O sea, de mi propia experiencia, cómo lo viví yo le comentaba a ellos, mi hermana estaba hablando con mi mamá en ese momento, y entonces de repente mi hermana me deja un mensaje, me dice, Fabián, mira, está hablando con mi mamá, empezó a gritar que hay un terremoto y se me cortó la señal, no sé nada de ella. Hubo un momento donde se fue la señal, se fue el internet, se fue todo este tipo de cosas por 3 horas, 4 horas. Entonces por 3-4 horas no supimos absolutamente nada, solo se empezaban a salir las primeras imágenes de que se cayó un edificio allá, se cayó un edificio acá, y entonces ya tienes todo el temor y ya, o sea, es bastante fuerte, es triste, y como venezolano uno trata de tener mucha empatía y es mucha impotencia.
0: Sin duda. Una pregunta para ti nuevamente, Mailem. Además de la recolección de ayuda que tú nombrabas recientemente, ¿tienen programada alguna actividad de visibilización o algún evento benéfico aquí en la capital o tal vez en otra ciudad noruega para convocar la solidaridad de la sociedad local en general?
3: Mira, van a haber más planes, porque acuérdate que esto acaba de pasar, la mayoría de gente está de vacaciones, entonces nosotros no vamos a hacer mucho más ahorita en julio. Sé que va a haber un evento el domingo que viene, que nosotros, por supuesto, si alguien nos contacta y nos dice, que nosotros queremos hacer algo, las asociaciones van a colaborar con cualquier iniciativa, por lo menos dándole información. Pero también nosotros teníamos planeados hacer otro tipo de eventos, como el ejemplo el Arepaso, que es en septiembre. Entonces ahora, por supuesto, que eso lo vamos a convertir en que todo lo que se reúna del Arepaso, claro, va a ser para eventos de reconstrucción. Pero vamos a ya en agosto van a haber muchos más eventos. Cualquiera, sí, para que tenga una iniciativa y que me diga, nosotros queremos hacer esto, nosotros lo vamos a apoyar.
0: Sin duda. Mira, y le vamos a contar ahora al oyente que nosotros aquí en la radio, Radio Latinoamérica, está organizando algunos eventos, y son eventos que se hacen para la mantención de la radio, para los gastos, pero debido a la magnitud de esta catástrofe, porque es una catástrofe, es impactante ver tanta destrucción, tanto dolor, tragedia, claro.
2: Es una tragedia.
0: Y esto pasó, pero creo que pasó hace más de 100 años atrás, y en ese tiempo no era tan poblado el país como ahora. Hay que tomar en cuenta que son miles y miles y miles, millones de personas que han sido afectadas por estos devastadores terremotos. Entonces, nosotros aquí en la radio, la directiva ha determinado que el evento que estaba planificado el día 8 de agosto, un día sábado, la fiesta de verano, evento de verano, todo el dinero, la venta de la entrada va a ir en beneficio de la causa aquí, en este caso, para ayudar a Venezuela, ¿no? Así que a todos los amigos que cooperan constantemente con la radio, le vamos a pedir nuevamente que asistan el día 8.
1: Así es.
0: Claro, porque no es que vamos a sacar un dinero. No,
1: no va a ser todo beneficio para donarlo para todo esto de Venezuela.
0: Claro, la entrada vale 300 coronas, tengo entendido, pero no he visto bien, pero son tres. Pero las 300 coronas
1: va íntegramente para allá.
0: Y todavía no hemos llegado a quién vamos a enviar el dinero. Posiblemente a Caritas, con quien tenemos muy buenas relaciones. Eventualmente vamos a ver si usted, con la organización de venezolanos, a quién se le puede enviar también parte de ese dinero, ¿no?
3: Muchísimas gracias.
4: No hay lista de invitados esta vez, porque no, es en apoyo, sí, a Venezuela. Seamos condescendientes.
1: Creo que es lo que corresponde.
4: Y empáticos con Venezuela.
0: Claro. No, y justamente es lo que hemos visto cuando otros países, por ejemplo, aquella vez que México fue azotado por el último terremoto, todos los pusimos las pilas. Creo que en el Blitz se hizo algo muy improvisado, sí, que se encontraba. Y ahí se hicieron rifas, la entrada era 100 coronas y se juntó dinero también. Así que ahora, en estos momentos, lo que interesa es reunir fondos para y algunos nos encontramos con algunos comentarios de personas que afirman que sí, pero es que es muy poco, que eso no importa en estos momentos. Cada granito de arena todo es importantísimo,
3: suma.
0: Claro,
3: sí, todos somos así. Muchísimas gracias.
4: Y pensemos que, o sea, Venezuela ha sufrido no esto, o sea, lleva 10 años pasando muchas cosas fuertes, ¿no? O sea, y
1: está muy castigado.
4: Yo creo que esto es un, o sea, viéndolo desde otra perspectiva, creo que después de esto van a venir muchos milagros para Venezuela.
2: Amén.
3: Ojalá. Amén. Sí. Dios te oiga.
0: Oye, quería leerle lo que dice la autoridad. Dice aquí, Noruega apoya las labores de rescate en Venezuela. Ha escrito un periódico por ahí. Y no, esta noticia viene de NTB, Norsk Telegram Bureau. Noruega se solidariza con Venezuela. Dice aquí la noticia. Y con todos los afectados por los terremotos, ha declarado el primer ministro de Noruega, Jonas Gahr Støre, del Partido Laborista. Los terremotos en Venezuela han provocado una situación profundamente grave y crítica para muchas personas. Las cifras de fallecidos y desaparecidos siguen aumentando. Nuestros pensamientos están con los sobrevivientes, los familiares de las víctimas y con quienes continúan en la búsqueda de sus seres queridos, dijo a la NTV el domingo por la noche. También Støre confirmó a NTV que Noruega está contribuyendo a través del Fondo de Ayuda Humanitaria de la ONU y que los fondos noruegos destinados a la asistencia de emergencia para Venezuela se canalizan a través de las Naciones Unidas. El Fondo de Ayuda de Emergencia de la ONU ya ha liberado casi 150 millones de coronas, aproximadamente 13 millones de euros o dólares, y el Fondo de Crisis de la Cruz Roja ha aportado hasta ahora 24 millones de coronas. Noruega se encuentra entre los mayores donantes de ambos fondos, y crisis como esta demuestran el rol tan crucial que desempeñan Dice la noticia, estos son recursos que pueden activarse de manera inmediata, lo cual absolutamente es vital cuando se trata de una carrera contra el reloj. Al menos 1.500 personas han perdido la vida en los terremotos del pasado miércoles por la noche. Hora local, la Cruz Roja inició de inmediato sus labores de rescate y envió ayuda humanitaria a la zona afectada, dice la noticia. El viernes, el rey de Noruega, el rey Harald, envió sus condolencias al presidente de Venezuela, dice aquí. En mi nombre y en el nombre del pueblo noruego deseo expresar mi más profunda simpatía al pueblo de Venezuela y le pido que transmita mis sinceras condolencias a las familias de las víctimas y a todos los demás afectados por este trágico hecho, ha escrito el rey. ¿Algún comentario a esta noticia? Ya dijiste algo anteriormente, Maylen, pero...
3: Sí, mira, nosotros estamos muy agradecidos por la ayuda que ha dado el gobierno de Noruega. Pero este dinero ya estaba en los fondos. Nosotros estamos agradecidos, pero nosotros pensamos que la situación de Venezuela requiere más ayuda. Y si hay algún país en el mundo que ahorita pueda tener recursos para ayudar a Venezuela, ese tiene que ser Noruega. Entonces nosotros pedimos... Yo sé que es difícil, yo sé que hay muchas crisis alrededor del mundo, pero la crisis de Venezuela ya estaba antes del terremoto. Nosotros estamos hablando de ya 8 millones de venezolanos que necesitaban ayuda antes del terremoto. Si realmente no quieren una crisis de migración de Venezuela en todo, o sea, que siga causando problemas de en otros países de Sudamérica y en todo el mundo con una crisis migratoria, entonces hay que ayudar a Venezuela en Venezuela, porque estamos hablando de 59 mil edificios que se han caído. Toda esa gente, hay muchos fallecidos, pero hay muchos que han sobrevivido y que no tienen dónde vivir. ¿Qué vamos a hacer con esas personas? Esas personas no van a tener, porque en Venezuela el sueldo es de $1 por mes. ¿Cómo una persona que ha perdido su casa va a poder construir o hacer una nueva casa? Esa persona va a tener que buscar a dónde irse a otra parte de Venezuela, porque no hay sueldos en Venezuela para construir un hogar. Entonces, si se quiere evitar una crisis migratoria nuevamente desde Venezuela, hay que ayudar más.
0: Oye, y como se señalaba anteriormente, o sea, Venezuela ha estado siendo azotada por la situación crítica, política que se ha vivido en el país. No voy a entrar en todos los detalles, pero imagínense, señora, señor oyente, que 7, 8 millones de venezolanos se han visto obligados a abandonar el país, como tú señalas, han ido emigrado a otros países que ya tienen problemas. Es gente que ha sufrido muchísimo y no pueden retornar. En Chile creo que hay 700, 800 mil venezolanos en estos momentos que se han visto obligados a emigrar al país, están trabajando, gente trabajadora, gente honrada que sirve al país. Y de la noche a la mañana las autoridades o el régimen rompió las relaciones con Chile. ¿Y qué pasa? Que la gente venezolana que vive en Chile no puede regresar a su país, no pueden ir a... Hemos visto casos, un caso escalofriante de una pobre mujer en Chile, que trabaja en un salón de belleza. Los dos hijos murieron en el terremoto y ella quiere regresar y no puede porque no... La mujer suplicaba, lloraba porque no hay una embajada, no hay un consulado que la pueda ayudar. Entonces hay muchísimos problemas que ha contribuido, el régimen es el culpable de esto naturalmente. Y porque ellos rompieron las relaciones con Chile, no fue el gobierno de Chile que rompió las relaciones con Venezuela. Entonces ahora con esta crisis, con esta catástrofe, uno se puede imaginar... ¿Cuánta gente va a comenzar a emigrar a otros países? ¿Han pensado la autoridad, han pensado los gobiernos del continente en qué puede terminar todo esto, no?
3: Sí, es por eso que yo pienso que el mundo entero debe entender las consecuencias de lo que está pasando si no se ayuda suficientemente a Venezuela como tal. No estoy hablando de ayudar al régimen, estoy hablando de cómo solucionamos juntos el problema de vivienda que va a haber en Venezuela con los que están quedando. Entonces, esto puede, primero que, como te dije, puede haber una crisis médica, una crisis de una epidemia. Y si tenemos crisis de epidemia, va a haber gente que va a querer moverse y que se puede llevar esa epidemia a otros países. O sea, que esto puede ser hasta una epidemia mundial. Esto es sumamente serio lo que está pasando en Venezuela y tiene que resolverse con ese tipo de seriedad. O sea, tienen que reunirse tanto instituciones de las Naciones Unidas, de los médicos, tiene que haber un globalmente, se tiene que resolver en conjunto. Esto no lo pueden resolver algunos pocos que quieran ayudar. Esto puede crear una crisis mundial. Entonces, yo pienso que no todo el mundo está consciente de lo que está pasando. No todo el mundo tiene conciencia de lo que esto puede causar. Y yo pienso que debería haber más información sobre esto.
0: Muy bien. Y la última pregunta para ti, Fabián, acerca de... las personas que pueden colaborar, ¿no? Para cualquier ciudadano aquí en Noruega, sea venezolano, sea latino, noruego, de cualquier país, que desee colaborar activamente con la Casa Cultural en esta campaña de recaudación de fondos, ya sea como voluntario o aportando ideas, ¿cómo pueden ponerse en contacto y sumarse al equipo, Fabián?
2: ¿Sí? De Casa Cultural nos pueden contactar ya sea por correo, por redes sociales, por mi número de teléfono que también está en la página. O sea, aquí todas las manos cuentan. Cualquier apoyo es bienvenido, ya sea una persona, ya sea una organización, ya sea con una idea, ya sea con aporte económico. Todo es bienvenido. Entonces los invitamos a todos a través de las redes sociales. Escríbanos, coméntenos cómo les gustaría apoyar o qué idea tienen. Y aquí juntos, porque la idea es que entre todos creemos ideas y las hagamos realidad también. Uh-huh.
0: Y la misma pregunta para ti, o algo parecía, Mailem, para los ciudadanos noruegos y la comunidad internacional aquí en el país que están conmovidos por esta tragedia, ¿cuál sería la mejor manera de sumarse, apoyar y cooperar con la asociación en estos momentos tan difíciles?
3: Mira, yo es una de las cosas que yo pienso con la que se puede colaborar. Primero es con la empatía hacia los venezolanos, preguntar cómo estás, cómo se puede ayudar. Nosotros la mayoría la estamos pasando por un duelo, y a veces un abrazo, a veces unas palabras ayudan a que nosotros nos pongamos a llorar y podemos hablar y sacar todo ese dolor que tenemos dentro de nuestros corazones. Preguntar si saben de algún evento que nosotros estamos organizando, mira, cómo podemos colaborar para ese evento, o sea, cómo podemos, si se va a vender algo, podemos hacer una torta, podemos hacer esto, o los que no puedan ayudar de manera física, por supuesto, entonces donar como se habló a la Casa Cultural, donar a Cáritas, donar a cualquier organización que ellos sientan de corazón que pueda estar en Venezuela y pueda ayudar.
0: Muy bien. Aquí están mis colegas en la radio que me acompañan siempre los jueves. Y seguramente que ustedes también han vivido los terremotos. ¿Tú viviste algún terremoto alguna vez o algún temblor fuerte? Seguro que has vivido un terremoto en Chile.
1: En Chile sí. Pero estando en Venezuela también alguna vez algún movimiento. Sí.
0: ¿Sentiste el remesón?
1: Sí. Yo vivía en la isla de Margarita. Uh-huh. Y alguna vez por la fosa de Cariaco, que está en Cumaná, sí se sintió y era fuerte. Pues.
2: ¿Hubo este fuerte temblor cuando fue 2015, 2014?
1: No, yo no estaba ya ahí, pero sí, creo que fue uno de los últimos.
2: Sí.
1: Pero sí, había. He vivido en Margarita eso.
0: ¿Viste el pánico que causa?
1: Es que claro,
0: gente,
1: pero ¿no? Justamente el pánico sale por lo mismo, porque no sabes qué hacer.
0: O sea que has vivido un temblor, un fuerte sismo, tanto en Chile como en Venezuela.
1: Claro, si lo comparo, el de Chile obviamente es mucho más fuerte. Ya, pero claro, es que psicológicamente, cuando no estás preparado, es donde entra el pánico. Igual te vas a asustar. Pero mínimamente, inconscientemente sabes cómo reaccionar quizás, ¿no?
0: Y tú, Moisés, también seguramente has vivido más que un temblor o un terremoto en tu país.
4: Sí, o sea, sí, claro, yo viví el del 85, antes del Mundial, hace 40 años. Y ya dije mi edad. No, pero...
0: En la capital, en la ciudad.
4: En la capital, en la Ciudad de México, yo iba a la secundaria, iba a tercero o segundo grado de la secundaria. Y sí, o sea, pero obviamente estaba pensando ahorita con las cifras que nos dijo aquí la amiga de Venezuela. Sí, las cifras son diferentes porque, por ejemplo, en esa época no había tanta gente, ¿no? Estoy viendo aquí, estuve checando y aproximadamente dice la Cruz Roja que había 3,192 fue el cálculo de gentes muertas por el temblor del 85, que superó a los 10,000. Y entre esas 10,000 había 20,000 que perdieron sus casas. Entre esas 20,000 juntas ya eran como que las que tuvieron accidentes leves, ¿no? Y 250,000 personas perdieron su casa. Yo me acuerdo que en esa época trabajaba con un contratista que le dieron el contrato del gobierno de México para reconstruir todas las zonas que se habían caído. Era mucho trabajo, pero era otro tiempo. Claro. Estábamos hablando de que en ese tiempo yo creo que se terminaron de construir a los 7 años. El caso de Venezuela, mínimo una década o más, por todo lo que ha pasado, por todo lo que está viviendo. Y como decía ella, el concepto de que ya hace unos años se había emigrado mucha gente de Venezuela hacia los demás países latinoamericanos como Chile, México y Colombia, hoy puede ser peor. Hoy puede ser peor y pueden volver a regresar. Y como dicen, esto sí se tiene que tomar serio, porque no solamente es la gente venezolana la que está sufriendo, sino va a empezar a expandirse.
5: Puede haber epidemia.
4: Claro, entonces sí, pero era, sí, viví. Yo creo que fue el temblor más pesado que viví. Ya no, después.
0: ¿Qué es el recuerdo que tú tienes de un temblor, de un terremoto? ¿Tuviste pánico? ¿Viste a la gente alrededor?
4: No, lo que pasa es que a mí, desde chico, nunca me gusta desayunar. Soy de los que no desayuna. Mi abuela me preparaba un té. Cuando voy saliendo del edificio donde vivíamos, me empiezo a sentir mareado y dije, uy, mi abuelita agarró el té de marihuana o algo así. Dije, y ya llega. Y yo veía que enfrente de ese edificio había una vecindad. No sé si conocen el término vecindad. Pues son esos edificios eran de los 30, de los 20, que no se cayeron. Incluso no les pasó nada a la gente, pero sí creo que me acuerdo que lo tuvieron que tirar. Muchos edificios en esa época.
1: Porque la estructura se resiente.
4: Sí, los tuvieron que tirar, no se cayeron. Pero sí hubo muchos edificios que parecían pastel, ¿no? Sí, Entonces vi y saliendo me fui y tenía que tomar el metro como a 7 kilómetros. Tomé un microbús y llegué al metro y me dijeron, no, ya no se puede. Entonces me tuve que regresar. No había visto hasta ese momento lo que había pasado, hasta cuando ya regreso de nuevo al edificio, a la casa, y empiezo a ver las noticias, ¿no? Y se cayó tal, y teníamos otro departamento donde aún viven mis papás.
0: O sea, ¿no lo sentiste tan fuerte?
4: No, no, pero sí fue fuerte. Obviamente sí. Creo que fue 6 puntos, casi 7 o 6, 8.
0: No era el té entonces que el té estaba bien, que te había dado la agua.
4: No, no era el té, pero después los demás del 86 hasta la época que me vine a Noruega, pasaron terremotos así grandes y yo siempre nunca lo sentía. Por eso el que pasó ahora en Noruega, antes del verano, no lo sentí, pues porque fue de 5 o menos de 5.
0: Una explosión es de otra manera.
4: Claro, es otra manera, pero sí se sentía. Mi primer temblor fue a los 7 años, sí. Que mi mamá me espantó más que lo que realmente. Pero hoy en día hay muchas alarmas sísmicas en México. Desde hace como 20 años empezaron con las alarmas y también los perros aúllan cuando viene algo así. Ya te das cuenta. Normalmente eso nos avisaba.
0: Sí, eso yo me recuerdo de Chile, cuando yo vivía en Chile, que la gente decía, mira, el perro está aullando, mira los pajaritos que vuelan. Sí. Es como una señal de que algo viene, ¿no? Sí. Eso me recuerdo bastante bien.
3: La naturaleza lo sabe primero, sí. Y lo muestra primero.
2: Sí, en Venezuela dicen, ¿no? El perro está llorando.
4: Sí. Es porque los animales captan, ellos pueden oír a 1 kilómetro de distancia y pueden ver en la, ¿no? Muchas cosas, ¿no? Que nosotros no tenemos.
0: Sus sentidos especiales, ¿no? Sí. Bueno, así alguna experiencia que ustedes, amigos, cuentan aquí que han tenido, porque yo creo que la mayoría de los latinos, los sudamericanos, han vivido alguna vez un temblor, un fuerte, algunos tal vez más trágicos, han perdido a seres queridos. Yo personalmente me tocó muchos temblores en el norte de Chile y terremotos también. Ver las casas cuando uno es niño, que las casas se vienen abajo, son impresiones fuertes que quedan, o sea, como te dijera, te queda un trauma para el resto de tu vida. Yo me recuerdo una vez venía caminando por este puente aquí, hay un puente colgante, y venía caminando y alguien comenzó a correr, empezaron a saltar. Y sentí que el puente se movía. Imagínate, muchos años después, y de repente, terremoto, dije yo, porque te queda grabado en la mente para siempre. Mm. Me ha tocado estar en un cine una vez también cuando comenzó a temblar y uno ve el pánico, o sea, como de joven, todo el mundo corriendo. O sea, allá es cuando hay temblor, cuando hay un sismo, es salir del edificio lo más pronto posible. Es lo que nos enseñan a nosotros, ¿no? Sí. Salgan al patio, salgan a la calle, porque los derrumbes es ahí cuando vienen las situaciones lamentables, ¿no? Que le caen paredes a la gente, que han atrapado.
4: Sí, un amigo, incluso en ese temblor del 85, él vivía en una zona que se llamaban los multifamiliares y que se cayeron muchos. Y él desgraciadamente vio a sus papás morir así, porque se paró cuando empezó a temblar, le iba a avisar a sus papás y se quedó en las... Por eso es bueno quedarse en las estructuras. O sea, por ejemplo, en los marcos de las puertas. Sí, la puta guardia. Él abrió la puerta para avisarle a sus papás y de repente va así.
0: Le cayó encima.
4: Sus papás, vio morir a sus papás, ¿no? Ya estaban grandes, pero de todos modos fue terrible para él.
0: Muy fuerte.
4: Sí.
0: Bueno, amigos, les vamos a agradecer entonces. ¿Algo más que agregar?
1: Sí, bueno, yo quería un poco rescatar, por hacer un resumen, ¿no? Uh-huh. De lo que ellos habían comentado. Que principalmente nada, agotar las donaciones de dinero, que es lo más rápido en este caso, desde aquí de Noruega, agotar y apoyar más que nada esto, porque es de la manera más factible que se puede ayudar desde aquí. Uh-huh. Y evidentemente, pues tener después ya al día todos los eventos que se puedan ir realizando, que yo sé que va a haber muchos, por como decía Fabián, que esto va a durar, va a demorar un buen tiempo. Y bueno, eso, ya iremos, ya ellos verán también, verán la manera de ir informando y diciendo a todos los eventos que se van a ir realizando para seguir recaudando.
0: Claro, y pedirle a la gente, nosotros desde ya de antemano le agradecemos a todos nuestros amigos oyentes, a toda la comunidad, de donde sea que sean los amigos de España, los amigos de Latinoamérica, de los diferentes países, los amigos noruegos que comprenden español, que escuchan esta radio, a todos le pedimos la ayuda. Esto es, tiene que ser una de las catástrofes más graves que hemos vivido últimamente. Todavía no conocemos la magnitud porque se muestra bastante, por ejemplo, de la zona de La Guaira, pero hay otras zonas también donde no ha llegado la televisión, donde no funciona el internet.
1: Exacto. Es que de lejos no, yo creo que no podemos llegar ni imaginar la magnitud del desastre. O sea, aquí vemos muchas cosas, pero son pedacitos, ¿no? Pero estar allí, no me quiero, o sea, es que me erizo, porque es que no me quiero ni imaginar lo que debe ser eso. Sí, no, y sí. Debe ser que miras y dices, ¿por dónde empiezo? Es que no debes ni tener idea de por dónde hacer algo. Sí, debe ser terrible.
2: Lo que a mí me gustaría también invitar es todos los oyentes, a todas las personas, es que si pueden donar, así sea 10 coronas, 20 coronas, que no se cohiban de que porque es un muy poquito, al final lo importante es la suma de todas esas donaciones, puede hacer un gran impacto.
0: Sí, y nombramos principalmente cuando pasó esta catástrofe, este terremoto en México, que los niños, increíblemente que los niños ven a los padres angustiados y ellos mismos comienzan a vender Sausto, Waffel, a lo mejor alguien puede salir a... Imagínense que si usted tiene botellas en base en la casa, cuando vaya a cambiar, deje ese dinero para Venezuela, por ejemplo. Eso puede sumar bastante dinero y eso le va a servir.
2: Y que lo hagan, exacto. O sea, ya sea la organización que ellos consideren y que tengan confianza con ellos, porque sí hay mucho escepticismo a quién se le va a hacer, pero pregunten cómo se va a usar. O sea, ya sea la organización, ya sea Caritas, todo el mundo, honestamente deberían, ¿no?, decir abiertamente cómo se van a usar esos recursos y todo eso. Entonces, así sean 10, 20 coronas, háganlo. El apoyo, o sea, ya sea al final ese apoyo va a llegar a una persona, a dos personas, y eso es la vida para ellos, el mundo.
4: Sin duda.
3: Yo soy instructora de Zumba y nosotros vamos seguro a hacer una clase de Zumba para beneficio de Venezuela. Pero yo voy a informarles con anterioridad para que puedan invitar a otros latinos y a otros noruegos, por supuesto, a este evento.
0: Mailema, ¿algún sitio que tienen usted en internet o en el Facebook o en Instagram donde la gente puede seguirlos para conocer más? Nosotros igual vamos a publicar los últimos afiches que ustedes dan, los pósters, y también de la Casa Cultural. Pero alguna página, algún lugar que pueden visitar.
3: En Instagram, en DBFN, de Venezolanske Frening en Noruega.
0: Ahí hay bastante información.
3: Sí, ahí vamos a estar dando más información, sí.
0: Muy bien, vamos a cerrar este espacio por ahora. Vamos a seguir después con otras informaciones tenemos del Día Nacional de Perú, la celebración. Pero vamos a hacer una pausa musical, amigos, amigas. Aquí está Cecilia Echenique con una canción que se titula Si Somos Americanos.

0: Bueno, ahí estábamos escuchando la canción de Radio Futura, La Negra Flor, que ha elegido aquí Moisés esta tarde, el jefe de la música. Cuénteme acerca de este Radio Futura. ¿Desde cuándo? Bueno, no sabía que usted era fan de este gran grupo, ¿no?
1: Sí, pues me recordó ahora que estuve en las Ramblas, en Barcelona, y me acordé de la canción de que al final de la Rambla se encontró con La Negra Flor. Y por eso la me acordó. Muy buena banda, precisamente, sí. Radio Futura.
0: Muy popular, muy popular.
1: Sí. Una amiga de Venezuela que está en Lillehammer viviendo, ella dice que está hablando con Caritas para también hacer un evento allá, que lo quiere comunicar por aquí, que se lo comuniquemos, para que toda la gente latina que vive allá en Lillehammer pueda unirse a esta ayuda hacia Venezuela, y que es vender comida y también hacer una colecta con Caritas.
0: Sí. Hay muchas maneras, como señalamos aquí, de juntar dinero. Uno puede empezar con uno mismo. Por ejemplo, cuando haya cambiado, yo decía algo que, y me están felicitando por la idea aquí, me dicen. Mejor no era tan buena la idea, ¿no? Pero me salió así rápidamente que, por ejemplo, cuando usted va a cambiar el envase, le quedan botellas de agua, de bebida, de zulo, qué sé yo. Entonces usted puede apretar Cruz Roja, donarla, o que le den el dinero. Entonces, si usted junta esas 10 coronitas o 20 coronitas, como decía Fabián, la puede donar. Y eso sería bastante bien, naturalmente.
2: Sí, de cualquier manera es una buena iniciativa, la verdad. O sea, parece que no, que la tenemos ahí todos, ¿eh?
0: Uh-huh. Así que hay muchas maneras de juntar un granito de arena por Venezuela. Y le vamos a recordar nuevamente, entonces, amigos, amigas, que el día sábado 8 de agosto, la fiesta del John Dee, todo el dinero recaudado, no estamos en una parte, sino que toda la venta de la entrada va a ir para Venezuela. Uh-huh. Es una acción, sí, solidaria por parte de nosotros aquí.
2: De la Radio Latinoamérica.
1: Vamos a pagar, no va a haber lista de...
2: Todos vamos a pagar.
0: Tiene que pagar todo.
1: Claro. Nosotros también, para ayudar.
2: Amerita el momento.
1: Cero lista de invitados esta vez, discúlpenos, pero es para ayuda de los demás.
0: Sin duda. Y estamos por ahí planteando, ya tenemos una banda que va a estar actuando ese día, solidariamente, o sea, la banda que va a actuar va a estar haciéndolo de forma voluntaria, sin pago, sin sueldo. Naturalmente, como todos nosotros que vamos a trabajar ese día, en la venta de entrada, en la promoción, es completamente...
2: Sí, todo
0: gratis.
2: Beneficio, por supuesto. Sí, todo, toda idea, todo el que se quiera
1: venir. Dar, ¿no? Al contrario,
2: por
1: dar.
2: Por supuesto.
0: Oiga, bueno, lo que tiene que ver con el evento que está solidario, es un evento solidario por parte de Radio Latinoamérica, gracias a la directiva, gracias a los DJs, que muchas gracias a DJ Mágico, que hemos estado conversando con él, estamos planificando esto aquí en la radio también. Y, pero hay otros eventos, porque se viene el Día Nacional de Perú y también va a haber una fiesta colombiana el día sábado 25 de julio. Nos están dando a conocer aquí, nos mandaron este afiche que dice: la fiesta colombiana más grande de Oslo, fiesta tricolor, invitados especiales Cali Flow Latino en Noruega, dice, el sábado 25 de junio de 20 a 3 de la madrugada en Youngstorget número 3. INY Amaru, Youngstorget número 3. Va a haber salsa, va a haber reggaetón, vallenato popular y más. Buen ambiente. Y puede venir con su gente. Lo esperamos. Reserva en el teléfono 9671-1104. Repito, 9671-1104. ¿Tiene algo que contar por ahí usted también, Majo?
2: Sí, bueno, por acá el programa, bueno, Picantísimas también está movilizando, ¿no? Lo de esta fiesta de Perú. Lo leo tal cual. Oslo se viste de rojo y blanco. Celebremos juntos la independencia del Perú con una auténtica peña criolla, llena de sabor, música y tradición. Va a estar la espectacular voz de Edgar Alvitri, que es de la Real de Oslo. Música en vivo, danzas peruanas, comida criolla, bebidas tradicionales. Y esto todo va a ser el domingo 26 de julio, desde las 12 del mediodía, en Schokenokbal, en Molergata 16. Hay dress code, dice: ven vestido de rojo y blanco para celebrar. Así que bueno, esto es una linda fiesta que seguro que van a disfrutar, va a disfrutar mucha gente, ¿no?
0: Y aquí por ahí también Moisés tiene algo que contarnos, algún evento por ahí que se nos viene, es más adelante. tenía algo que me iba a contar por ahí de algún, había otro evento, hay otro evento más colombiano, no, eras tú Majo que lo iba a decir.
2: Yo puedo comentar otro que peruano también, otro evento de Perú, dice Perú Vivo 2026, el sábado 1 de agosto. Wow. Es este, en el lugar en Mancan, House 21, en Christian August Gate 21.
0: A ver, repite, ¿dónde le dije?
2: En Manca.
0: Manca, ya.
2: Christian August Gate 21. Bueno, dice, indica que hay dos sesiones, hay una fe, eso está de todo en el Instagram, ¿ya? Se llama Chasca, Chasca Culture, ¿ya? Y esto va a ser el 1 de agosto, bueno, toda la información está por allí también, también gastronomía peruana, danzas tradicionales, música en vivo, va a ser muy lindo también.
0: Muy bien. Así es, entonces, por ahí el amigo Joan Mosquera, él nos estaba contando que van a tener una actividad, ellos también, la estoy buscando rápidamente en las páginas de ellos, pero no encuentro, pero de todas maneras le vamos a dar a conocer toda la información más adelante acerca de este otro evento que van a realizar un grupo de amigos colombianos aquí en la capital, así que esté atento a la radio. Muy bien, estamos listos. ¿Algo más que dar a conocer, Moisés? ¿Tiene alguna invitación, algo, alguna noticia que quiere dar? ¿La pasó bastante bien usted de todas maneras? Porque estuvo en México. ¿Cómo? ¿Una semana estuviste en México?
1: Sí, una semana. No, pues en México pasa de todo. Acaban de abrir un nuevo concepto de cantina.
0: Bien.
1: No sé si sepan lo que es una cantina, no la cantina típica de Noruega, que es donde comen los empleados de cada empresa. Ese es otro tipo de cantina. Pero a nivel México, que incluso la palabra...
2: ¿Es como una tasca, un bar?
1: No, es un bar, que incluso la palabra viene originalmente de Italia, pero se modificó en México a cantina, que es un lugar donde vas y tomas tragos, pero al comprar tu primer trago o cualquier trago, cada vez que compras un trago te dan una botana gratis.
2: Okay.
1: Eso es el concepto. Bueno, el chiste es que abrieron una cantina, pero con un ring de luchadores en medio de la cantina. O sea, el show total puede estar...
0: Oye, pero...
1: ¿Ir con tus amigos? Sí.
0: A mí me habían dicho que habían prohibido la venta de alcohol en muchos sitios para este mundial allá en...
1: Los primeros dos partidos no. Ya en el tercero, el que pasó y ahora el que viene el cuarto, el quinto creo, sí, pero, si no estoy equivocado, el quinto claro, prohibieron porque en el tercer partido... Se juntó en una de las avenidas principales, se juntaron 800,000 gentes.
0: Ay, sí, lo vimos en la tele, lo vimos.
1: Y este último partido que pasó hace dos días, se juntaron 1,400,000 personas en una de las avenidas más grandes de la Ciudad de México. Imagínate. Y una de las avenidas más grandes del mundo, que es esa, y la de los insurgentes, que se juntaron. De hecho, murieron 4 personas, desgraciadamente, porque se aglomeran tanto, se pegan tanto, se aprietan y murieron de asfixia. Se sintieron asfixiados. Eran 3 jóvenes y un adulto de 40 y tantos años.
0: Oiga, y cuénteme, ¿cómo le va a su país en el Mundial? ¿Cuándo es el próximo partido y dónde lo va a ver usted?
1: Pues lo vamos a ver acá en Noruega. Es el domingo contra Inglaterra.
0: ¿A qué hora?
1: Creo que va a ser a las 3 de la mañana, tiempo de acá.
0: Adiós, o sea que primero Noruega se va a enfrentar a Brasil,
1: ese imagínense. Día, claro.
2: Sí, el domingo. Muy bueno. Adivine dónde lo voy a ver.
0: En el Miami.
2: Por supuesto. Tengo que dar un saludo a Dana.
0: Sí.
2: Realmente ya nos hablamos, nos escribimos. La verdad que muy agradecida. La verdad que, bueno, yo siempre voy a ese lugar. Es que me gusta. Me gusta mucho compartir con ellos. Está Kelvis también, está Spy. Bueno, la verdad que muy bien. Yo me siento muy cómoda allí. Y gratamente ya le digo.
0: Oye, ¿y no hay mucha gente ahí cuando pasan los partidos?
2: Sí.
0: Por eso
2: hay que reservar. Porque es que si no.
1: Sí, es ahora. La vez pasada fui a ver el de México, pero como eran las 3 de la mañana.
2: Pero no, siempre se llena muchísimo.
0: O sea que el partido de México-Inglaterra es como a las 3 de la mañana.
1: Sí.
0: Y esto usted lo va a ver a lo mejor en el Miami.
1: No sé. No,
0: en la casa.
1: Me duermo y luego me levanto a las 3 y ahí a las 3 ya empezó el partido.
0: Oye, ¿se imagina usted la cantidad de gente ahora que sale a celebrar?
2: Hans, es que está abierto a las 6 de la mañana, 4, 5 de la mañana, parece, o sea, está de día, evidentemente, pero hay un montón de gente en la calle.
1: Sí.
0: Tomando el bus, los buses.
2: Sí, total.
1: No, pero aparte, además, voy a ser muy crítico y es la verdad porque tengo que serlo. Yo lo veo desde la televisión mexicana porque la televisión noruega. O sea, ni siquiera cronean el partido, empiezan a hablar de otras cosas y luego están hablando, está la pausa y están hablando no del partido que está pasando, de empiezan a hablar de otro partido, o sea, claro. ¿Qué les pasa? O sea, ¿qué onda? O sea, y es súper aburrido.
0: El relator, los comentaristas de México.
1: No, ellos cronan todo y hasta incluso de chistes y todo, pero están cronando el partido, está la pausa y están hablando de las dificultades de un equipo o del otro, las mejoras. O sea, no se ponen a hablar. Ayer en un partido, no sé de quién era, se pusieron a hablar, lo vi en el Enerco, creo, y se pusieron a hablar de del partido de Noruega de hace 40 años, o sea, del Mundial del 98 cuando le ganó a Brasil. O sea, ni siquiera estaba Noruega jugando.
2: Bueno, pues por otro lado, que nos queda una fiesta por comentar también, que es la del 5 de septiembre de la Latin Party, que es en...
0: En la ciudad de Fredrikstad. Así que atención a todos los amigos de Fredrikstad. Allá vamos a estar en un sitio que se llama Västerhangaren en Kroke.
2: Eso es.
0: Que está al ladito del centro, uno cruza el puente, es muy hermoso. ¿Usted ha estado allá?
1: No, sí, he ido a Fredrikstad.
0: Sí, nosotros estuvimos en las negociaciones, estuvo quien les habla con la directiva de la radio y también con Radio Fredrikstad, porque la radio local de allá de Fredrikstad está trabajando con nosotros
2: en conjunto.
0: Claro, lo hicimos en conjunto con ellos, así que estuvo Bianca, estuvo DJ Facundo. Mágico, Facundo también. Una reunión muy fructífera, muy amable. El caballero Bjorn. Que es Bjorn Egilbia, que es el concesionario, el director del sitio, un sitio muy acogedor. Y ahí están mostrando todos los partidos también de nuevo. Y eso se llena allá en Fredrikstad. La gente está.
1: ¿Dónde va a ser la fiesta Big Latin Party?
0: Sí, ahí mismo, claro. Ahí caen 2,000 personas.
1: ¿Y así ahí que tienen también FM? No, solamente DAB.
0: No, la radio de Fredrikstad comenzó con DAB, pero había otra emisora que transmitía por FM y la radio la cerraron. Así que la nueva radio Fredrikstad está solicitando para que le den concesión para transmitir por FM.
1: Ah, qué bueno.
0: Hasta diciembre, porque en diciembre se terminan las concesiones.
1: Ya, todo se termina.
0: Pero un saludo para toda la gente de Fredrikstad, a los amigos de Moss.
2: Que nos esperen, que ya vamos por ahí dentro un poquito.
0: Claro, vamos a llegar. Oye, tenemos una sorpresa.
2: Es secreto.
0: Sí, estamos negociando.
1: Digan.
0: Después. Es que Moisés habla mucho.
2: No, Moisés. Hans, no lo diga.
0: No. Pero es una buena noticia que la vamos a soltar pronto y vamos a estar, como digo, ya en Fredrikstad, a todo el equipo, los DJ. Le llamamos la alegría, vamos a llegar bailarines, bailarinas, vamos a llegar los buenos DJ, la buena música. La gente la va a pasar increíblemente bien, es por primera vez. Sí, hemos tenido Big Latin Party antes, pero no tan grande como ahora.
2: Como la de ahora, exacto.
0: Así que, amigos, prepárense. Y ustedes, amigos de Olo, que quieren pasarla bien, es una hora de viaje nomás en el auto, en carro.
1: ¿Y en avión?
2: No pilla lejos.
1: Cinco minutos.
2: Y bueno, pues nada, recordar, esa que tenemos el 5 de septiembre, la más próxima es la del 8 de agosto. 8 de agosto, lo digo bien. Que, por favor, que esto todo va a ser a beneficio para ayudar a Venezuela.
0: Sin duda.
2: Para donar para Venezuela. Claro. Por favor, acérquense, colaboren. ¿Va a haber entradas en la puerta también?
0: También, sí.
2: O sea, tenemos el link en Facebook.
0: Sí, lo que queremos que las entradas se vendan de antemano, porque es más fácil.
2: Por supuesto,
0: que la gente
2: llegue. es mejor.
1: Y ya nomás entren.
2: Claro. No, totalmente. Pero bueno, algún rezagado que quede, pues está la posibilidad, pero evidentemente mejor que se compre siempre todo por el link.
1: Ya sé cuál es la sorpresa de Fredrikstad.
2: No, sí.
1: Ojos, sí, ya la sé.
2: No.
1: La voy a decir Majo Dance.
2: No.
0: Bueno, Majo Dancing. Dígale que sí por ahora. Dígale que sí.
2: Bueno, vale, te va a dar el gusto.
0: Oye, pero ¿qué nos hacemos por la causa?
2: Cierto.
0: Imagínate.
2: Bueno, pero si no vendemos nosotros, ¿cómo será la cosa?
0: Me hubiera visto aquí a quien les habla cuando estábamos en el barco, porque repartimos las varitas esas de luces. Yeah. Creo que estuve una hora.
2: Parecía el de los aviones.
1: ¿Quién hizo eso?
2: Hans.
1: ¿Quién y no aterrizó un avión, Hans?
0: Animando a la gente. Imagínate. Pero resultó porque todo el mundo.
2: Sí.
0: La Majo se cansó ahí, estaba con las varitas allá y ya después fue a bailar.
2: Ya después dije, ya me toca.
0: Pero yo me paré al lado del DJ a hacer señas con las luces esas y todo el mundo me respondía.
2: Sí,
0: así que estaba súper súper bonito.
1: ¿Eso estaba así al intemperie?
2: No, era dentro. Pero así. Bueno, entonces nada, sería eso, recordárselo. La información siempre está en nuestras páginas de la radio, en las redes sociales. Y qué decir. que bueno, seguir con todo lo que se dijo, todo está, los invitados van a tener toda su información importante, síganla por favor. Sí. Y bueno, nos veríamos entonces el próximo jueves con más novedades
0: a la misma hora y en el mismo punto del dial, naturalmente la FM 105.8. y amigos, para despedirnos, un abrazo a todos los amigos venezolanos. Estamos pasando todos por una... Esto nos afecta a todos por este terremoto, estos dos terremotos devastadores que han causado tanta muerte, tanto daño, tanto herido. Sí. Pero queremos decirle a los hermanos venezolanos que no están solos.
2: Así es.
0: Nosotros estamos acompañándolo aquí y vamos a hacer todo lo posible por ayudar, aunque sea un granito de arena. Estamos dando el ejemplo, nuestra emisora está contribuyendo. Aquí los amigos venezolanos están trabajando bastante, tanto Mailén como Fabián y otras personas también que hacen todo lo posible para recaudar fondos. Y bueno, así es la situación. Un día le toca a uno, le toca a otro. Ahora, lamentablemente, este devastador terremoto ocasionó mucho daño en Venezuela, pero aquí estamos para acompañarlo.
2: Tenemos que enfocarnos en la ayuda.
1: Ya salió el sencillo de Weipo, del proyecto que tengo con Caro. Ahí te mandé una canción que se llama Decadencia.
0: Aquí está.
1: Y esa canción ahora habla precisamente de todo lo decadente que se ha vuelto el mundo. Que normalmente siempre había decadencia, pero la decadencia ya está más aún.
0: Oye, cuéntame un poquito. Waipo se llama.
1: Waipo.
0: La banda, y te acompaña
1: Carolina Pasi.
0: Vamos a escuchar la canción entonces ahora. Que le vaya muy bien a todos. Gracias por la atención.
2: Buena semana para todos.
1: Igual. Gunatsugot.

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5: Gentiles oyentes de Radio Latinoamérica en Escandinavia, América Latina, Europa y todo el mundo, les doy la bienvenida a la edición informativa del fin de semana. Esto es Latinoamérica Noticias, el informativo en español de Radio Latinoamérica.
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5: Jurado Nacional de Elecciones del Perú proclamó a Keiko Fujimori como presidente electa. Venezuela reporta más víctimas, heridos y damnificados por los terremotos. Estados Unidos, el Fondo Monetario Internacional, el Banco Mundial y el Banco Interamericano ayudarán a reconstruir Venezuela. Candidato presidencial brasileño Flavio Bolsonaro propone liberar a su país del Mercosur. Presidente cubano Díaz-Canel dice que no tiene miedo a una guerra con Estados Unidos. Donald Trump reclama más gasto de socios de la OTAN para fortalecer la alianza. OMS anuncia que el brote de ébola se expande en República Democrática del Congo. Mozambique recupera sus rinocerontes. 61 de ellos ya fueron reintroducidos en Zimbabue. Croacia muestra su descontento por arbitraje noruego y la función del VAR. Legendario Luka Modric arremetió contra el VAR tras eliminación de Croacia. Suspenden conciertos de banda K-pop BTS por problemas técnicos en el Estadio Nacional de Chile. Estas y otras son las informaciones en Latinoamérica, tu radio amiga.
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5: Jurado Nacional de Elecciones del Perú proclamó a Keiko Fujimori como presidente electa. El titular del Jurado Nacional de Elecciones del Perú proclamó oficialmente a Keiko Sofía Fujimori Higuchi, presidente de la República, y a su plancha presidencial para el periodo 2026-2031. El jefe del organismo electoral, Roberto Burneo, destacó que se culminaron todas las etapas de las elecciones 2026 previstas en el ordenamiento legal y constitucional. Remarcó además que la democracia no concluye con las elecciones, sino que continúa con el respeto a los resultados en la vigencia de las instituciones electorales y la capacidad de todos los peruanos de construir desde sus diferencias un futuro compartido en el inicio de una etapa de diálogo, estabilidad y compromiso con su país. Venezuela reporta más víctimas, heridos y damnificados por los los terremotos. El número de fallecidos por los terremotos de magnitud 7,2 y 7,5 ocurridos en la zona norte de Venezuela el pasado 24 de junio asciende al menos a 2,595, mientras que la cantidad de heridos es de 12,400 y 855 edificios son los afectados por los sismos. También hay un total de 6,462 personas rescatadas, anunció la presidenta encargada Delcy Rodríguez en una rueda de prensa, destacando la presencia en el país caribeño de rescatistas de 33 países. La dirigente chavista que compareció junto a sus camaradas, su hermano, el presidente del Parlamento Jorge Rodríguez y el ministro de Interior Diosdado Cabello, defendió la labor de su gobierno. Inmediatamente se activó el Estado venezolano en su conjunto. Lo primero que hicimos a pocas horas de su ocurrencia fue emitir un decreto para atender esta situación de emergencia. Se desplegó inmediatamente el sistema de protección civil, el sistema de defensa pública, aseguró Rodríguez. Estados Unidos, el Fondo Monetario Internacional, el Banco Mundial y el Banco Interamericano ayudarán a reconstruir Venezuela. La mandataria encargada de Venezuela, Delcy Rodríguez, informó que mantiene conversaciones con el Departamento de Estado de Estados Unidos y el Fondo Monetario Internacional, FMI, para recuperar recursos que permitan la reconstrucción de infraestructura afectada en el país sudamericano por los devastadores terremotos del pasado 24 de junio. La presidenta chavista dijo además que su gobierno ha estado en contacto con el Banco Interamericano y el Banco Mundial, que ya han ofrecido cooperación no reembolsable para atender el proceso de recuperación, además de líneas de créditos para Venezuela. Candidato presidencial brasileño Flavio Bolsonaro propone liberar a su país del Mercosur. El candidato presidencial brasileño de ultraderecha Flavio Bolsonaro defendió que Brasil se libere de las amarras del Mercosur y negocie por su cuenta acuerdos comerciales con otros países, como Estados Unidos, según divulgó su campaña. Bolsonaro envió en un documento a la oficina del representante comercial de Estados Unidos, en el que presenta argumentos en contra de la imposición de nuevos aranceles por parte del país norteamericano sobre las importaciones brasileñas. En ese sentido, el candidato derechista reconoce que Brasil mantiene tributos más ventajosos con ciertas naciones que con Estados Unidos, pero señala que esto se debe a los acuerdos firmados por el Mercosur y que el país sudamericano no puede revocarlos unilateralmente. Presidente cubano Díaz-Canel dice que no tiene miedo a una guerra con Estados Unidos. El presidente de Cuba, Miguel Díaz-Canel, afirmó que no tiene miedo a una guerra con Estados Unidos en respuesta a las constantes amenazas del presidente estadounidense Donald Trump de llevar a cabo una eventual invasión de la isla. No queremos una guerra con Estados Unidos, pero tampoco le tenemos miedo. Nos estamos preparando para que no nos tome por sorpresa ni seamos derrotados, dijo el jefe de Estado cubano en una entrevista con la cadena británica Sky News.
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5: Donald Trump reclama más gasto de socios de la OTAN para fortalecer la alianza. El presidente de Estados Unidos, Donald Trump, volvió a criticar la escasa inversión de algunos países socios de la OTAN a pocos días de que la Alianza Atlántica se reúna en la cumbre de Ankara el 7 y 8 de julio y puso de manifiesto las diferencias relativas con la inversión estadounidense. Estados Unidos gasta más dinero en la OTAN que cualquier otro país, con gran diferencia, para protegerlos, sin obtener ningún beneficio a cambio, escribió el mandatario en su red Truth Social. Desde que comenzó la guerra en Irán el pasado 28 de febrero, el mandatario norteamericano ha insistido en que muchos de los países miembros, como España, Italia y Reino Unido, no han respondido a las peticiones de ayuda como él esperaba. Además de criticar a la OTAN, a la que ha descrito en frecuentes ocasiones como un tigre de papel, ha amenazado con retirar tropas estadounidenses de territorio europeo e incluso con sacar a Estados Unidos de la alianza, pese a ser una decisión que no puede adoptar unilateralmente.
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5: OMS anuncia que el brote de ébola se expande en República Democrática del Congo. El brote de ébola se sigue expandiendo, anunció la Organización Mundial de la Salud, OMS, mientras que se abrió la inscripción para los pacientes que deseen participar en el ensayo clínico de dos nuevos tratamientos. Los ensayos evaluarán un anticuerpo monoclonal y un fármaco antiviral, tanto por separados como combinados, y estará coordinado por el Instituto Nacional de Investigación Biomédica de la República Democrática del Congo, que recibirá apoyo de la OMS. El actual brote de ébola se debe a una variante particular, el virus Bundibugyo, para la que no existe vacuna ni tratamiento médico aprobados.
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5: Mozambique recupera sus rinocerontes. 61 de ellos ya fueron reintroducidos en Sinave. Hay lugares donde la naturaleza no solo regresa, sino que demuestra hasta qué punto la conservación a largo plazo puede cambiar una historia entera. Eso es lo que está ocurriendo en el Parque Nacional de Sinave en Mozambique, donde el rinoceronte vuelve a formar parte del paisaje después de décadas de desaparición local. Allí la llegada de 9 hembras de rinoceronte blanco ha reforzado un proceso de restauración que ya suma 61 rinocerontes trasladados al parque, entre ejemplares blancos y negros. Lo más importante no es solo la cifra, sino lo que representa. Ambas especies ya están reproduciendo y el país vuelve a contar con poblaciones viables de uno de sus grandes animales emblemáticos. En un continente donde la presión sobre el rinoceronte sigue siendo enorme, esta vez la noticia es de regreso.
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5: Croacia muestra su descontento por arbitraje noruego y la función del VAR. Luego de su eliminación del Mundial 2026, existe un malestar en la selección de Croacia, y no es para menos. Su director técnico, Slatko Dalic, no quedó nada conforme con la actuación del árbitro noruego Espen Eskas en el BMO Stadium, y así lo mostró en conferencia de prensa. Definitivamente diré que el arbitraje fue muy malo. Por nuestra parte, ni una sola falta, ni una interrupción, ni nada de lo que debió ser para nosotros fue pitado. Aunque no es una razón para que hablemos de la derrota. Un mal arbitraje, sostuvo el DT de Croacia. Por otra parte, arremetió contra la FIFA en lo que respecta a la organización de la Copa del Mundo. El fútbol es algo que nos une a las personas, que hace feliz a la gente. Me gustaría que siga siendo así y no se convierta en el negocio que se ha convertido, en donde los equipos pequeños no tienen oportunidades, agregó el entrenador croata. Legendario Luka Modric arremetió contra el VAR tras eliminación de Croacia. Luka Modric se pronunció resignado sobre el polémico partido entre Croacia y Portugal, que terminó 2-1 en el BMO Field. Y es que en los últimos minutos de adición, Josh Kovardiol puso el empate e hizo estallar de emoción a la selección croata ante la mirada incrédula de Cristiano Ronaldo. Lo peor vino después de la celebración del gol. El VAR analizó la jugada e indicó que había posición adelantada tras el contacto con el balón por parte de Igor Matanovic. El árbitro anuló el tanto de Kovardiol y minutos después pitó el final del partido. El legendario futbolista croata no se guardó nada. Cuando el VAR se introdujo por primera vez, dije que no me gustaba. Con el tiempo se demostró que es útil en ciertos casos, pero o bien se usa de forma incorrecta, se aplica de manera selectiva, en función de la importancia del equipo, qué sé yo qué más. El VAR debería intervenir en caso de un error evidente al 200%. Si se trata de una zona gris, no hay ninguna razón para que el VAR se involucre. Si una situación se puede interpretar de diferentes maneras, el VAR no tiene por qué meterse. Eso es lo que me frustra. Parece que siempre juega en nuestra contra. Sentenció el correcto jugador de 40 años, el histórico Luka Modric.
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5: Suspenden conciertos de banda K-pop BTS por problemas técnicos en el Estadio Nacional de Chile. El gobierno de Chile anunció la suspensión de los 3 conciertos que la banda surcoreana BTS iba a dar en octubre en el Estadio Nacional en Santiago por problemas técnicos en el recinto. La decisión responde exclusivamente a criterios técnicos y de continuidad asociados al estado actual del campo de juego y al impacto que generaría un montaje de escenario central tipo 360 grados, explicó en un comunicado el Instituto Nacional del Deporte. La cancelación de los conciertos desató una masiva oleada de críticas en redes sociales y los seguidores de la banda de K-pop convocaron a una marcha el domingo en la capital chilena.
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5: Les agradezco la sintonía de Latinoamérica Noticias. Sigan con nuestra programación en Radio Latinoamérica y en nuestras emisoras aliadas de Escandinavia, América Latina, Europa y todo el planeta. Buen fin de semana.
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1: ¿Qué es lo que estamos a rular? ¡Y empezó el verano! ¡Fuego!

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0: Alle sammen draper på Tamina Nidios Johar.
1: Jævlig rop, begynte å rope skjellsord, jævla svarting og sånn, forskjellige ting.
2: Når vi i dag markerer at det 14 år siden terroren rammet oss.
3: ¿Por qué alguien tiene que demostrar que pertenece? ¿Qué hacemos cuando las personas se enfrentan al odio debido a su color de piel, cultura y religión? ¿Y cómo nos mantenemos unidos contra esto? Sí, es incómodo hablar de racismo y discriminación, pero la realidad hace que no podamos evitarlo. Bienvenidos a No Time for Silence, No es hora de callarnos.

0: I dag starter rettssaken etter drapet på Tamima Nibras-Johar på Kampen I Oslo. Den tiltalte 18-åringen erkjente straffskyld.
1: Jordi Wilms, el joven de 18 años, juzgado por el brutal asesinato de la trabajadora social Tamima Nibras-Johar, de 34, ha sido condenado a 19 años de prisión con custodia preventiva. El tribunal dictó sentencia tras el juicio celebrado a principios de junio de este año, señalando como un agravante fundamental su motivación por religión, cosmovisión, el color de piel y el origen étnico de la víctima, a quien el agresor le asestó 69 puñaladas en el centro de rehabilitación juvenil donde él residía y Tamima trabajaba. ¿Qué significa que haya sido condenado a custodia preventiva? A diferencia de la pena de prisión ordinaria, la custodia preventiva es una de las condenas más severas del sistema judicial noruego. Significa que el acusado no saldrá libre automáticamente al cumplir los 19 años de cárcel. Si al finalizar ese periodo, los jueces y psicólogos determinan que el agresor sigue presentando un peligro para la sociedad, su condena se puede prorrogar en bloque de 5 años de manera indefinida.
2: En person I natt funnet død I en leilighet på Kampen I Oslo. 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
1: Tras ser arrestado pocas horas después del crimen, ocurrido en la noche del 24 de agosto del 2025, Wilms ha permanecido en prisión cerca de un año. El joven manifestó desde el principio haberla matado, argumentando que el acto tenía motivaciones políticas y buscaba sembrar miedo en la sociedad. En el mes de abril, Wilms se declaró culpable, admitiendo haber sido inspirado por terroristas de extrema derecha.
3: Og sorgen over tapet av en søster, en datter, en god venn og en god samfunnsborger. Tamima
1: nació en Etiopía en 1991 y llegó a Noruega en el 2008. Sus difíciles experiencias durante la infancia la motivaron a dedicar su vida a ayudar a niños y jóvenes desfavorecidos. Sus allegados la describen como una mujer cariñosa, presente e inclusiva. Su amigo cercano Marius Petersen contó a la cadena TV2 que la recordaba como una mujer muy sociable y siempre en movimiento que alzaba la voz ante las injusticias.
3: Omgjengelig og sosial person, en solstråle og en ekte gledesspreder.

0: Al conocerse su asesinato y las motivaciones, la fiscal de la policía, Uda Carterud, afirmó: la mataron simplemente por ser morena, musulmana y mujer. Su pérdida conmovió profundamente al país. A su funeral asistieron políticos, miembros de organizaciones civiles y religiosas, y poco más de una semana después de su muerte, unas 30.000 personas se reunieron en una manifestación en Jónsstorge para rechazar su muerte y luchar contra el racismo. Entre ellos, el primer ministro Jonas Gahr Støre y la alcaldesa de la ciudad, Anne Lindboe.
1: Kjære alle sammen, drapet på Tamina Nibras Johar har rystet en hel nasjon, hele Norge.
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0: Ahí estaban ustedes escuchando algunos de los extractos en el acto de memoria para Tamima el año pasado. Escuchábamos al primer ministro diciendo que este asesinato sacudió a todo Noruega y luego estaba hablando la alcaldesa diciendo que estaba asustada y con rabia y por eso quería decir a nombre de la alcaldía que el racismo, el extremismo de derechas y el odio a los musulmanes no tienen lugar en la ciudad. Esta es la sentencia que se dictó el mes de junio, pero para entender la magnitud de este crimen y el odio que lo provocó, tenemos que regresar al principio e ir uniendo pieza por pieza el mapa que llevó a un joven de solo 18 años a radicalizarse. El escenario de la tragedia fue una residencia del programa de rehabilitación para jóvenes en el barrio Kampen en la ciudad de Oslo, donde debía estar formándose para vivir de forma independiente. Durante sus declaraciones en el juicio recopiladas por NRK, Wilms admitió que el asesinato fue planeado con antelación. En julio del 2025, tras recibir un cuchillo que había encargado por internet, comenzó a planear la muerte de Tamima. Al enterarse de que ella trabajaría ese fin de semana, escogió esa noche de agosto porque en ese momento el lugar era silencioso y calculó que el asalto duró apenas unos minutos. El asesino confesó que la eligió a ella porque pensó que era una víctima fácil, era una chica y porque él era físicamente más fuerte. En el estrado, Wilms se negó a dar detalles específicos sobre el apuñalamiento porque lo consideraba demasiado brutal. El joven declaró que en realidad había planeado matarla de una forma aún más salvaje para grabar un video, compartirlo en las redes sociales y enviar fotos del asesinato a sus amigos por Snapchat. Para el ataque se había equipado meticulosamente comprando botas de campaña, pantalones militares, un jersey de Latam y un casco. Su plan original no terminaba con Tamima. Pretendía huir en el coche de su víctima, regresar a la casa de sus padres adoptivos para robar armas de cacería y dirigirse a una mezquita en la ciudad de Hønefoss. Aunque en los primeros interrogatorios policiales afirmó sentirse orgulloso de lo que había hecho, en el juicio aseguró arrepentirse.
3: Siktet 18-åring sier drapet på barnevernsansatte I Oslo var politisk motivert. 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
0: Inicialmente los cargos contra Wilms fueron por terrorismo debido a que el ataque tuvo motivaciones políticas. Sin embargo, en marzo de este año el cargo inicial fue rebajado a asesinato. Cecilie Schlosser-Müller, fiscal del Estado, declaró al canal NRK y a otros medios que la Fiscalía General decidió retirar los cargos por terrorismo al no haber pruebas técnicas suficientes bajo la ley penal. Pero aclaró que el motivo racista es evidente y que este se utilizaría como agravante para solicitar la condena. Esta decisión fue un duro golpe para el Centro Antirracista, Antirracistic Center, y otras organizaciones que rechazaron en su momento de forma contundente la medida, argumentando, entre otras cosas, que invisibilizar el terror y el impacto psicológico sufrido por las minorías deja una huella abierta en la comunidad.
5: Ah, Dette drapet skaper jo en frykt blant minoritetsbefolkningen. Det viser at mange fortsatt ikke kan føle seg trygge. 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
0: Estas eran las declaraciones de Sonia Menati, asesora jurídica senior del Centro Antirracista, durante el acto de memoria celebrado en agosto del año pasado. Menati aquí advertía con dureza que el asesinato de Tamima sembraba miedo en las minorías y demostraba que todavía no podían sentirse seguras en el país. Además, lanzó una fuerte crítica al señalar que la policía ya conocía al agresor y aún así no logró evitar esta tragedia. Para ella, este crimen es el resultado de años de normalización del racismo y de las posturas de extrema derecha. Y la muerte de Tamima es reflejo más peligroso de lo que ocurre cuando se permite que estas ideologías sigan creciendo. En el juicio y en las declaraciones recogidas en las audiencias por el canal NRK, el juez le preguntó directamente por el origen de sus actos. Wilms le relató que su radicalización comenzó cuando cursaba décimo grado mientras vivía en un hogar de acogida y pasaba mucho tiempo en su habitación viendo videos. Explicó que comenzó a obsesionarse con la época vikinga, el imperio alemán y a consumir horas y horas de propaganda nazi. Desarrolló una profunda admiración por Adolf Hitler. Su deseo, aseguró, era convertirse en un dictador o líder tras ver cómo Alemania perdió la guerra. Consumió videos de Anders Breivik, Philip Manhaus y particularmente de Breton Tarrant, un terrorista australiano que asesinó en masa a 51 personas en dos mezquitas de Christchurch en el 2019. Jordi Wilms nació en Alemania, llegó a Noruega a los 6 años procedente de Serbia, arrastrando un historial de vida de un hogar violento. El sistema alemán de protección infantil ya había intervenido cuando él tenía tan solo 2 años de edad y al llegar a Noruega las autoridades locales también intervinieron. A los 7 años fue trasladado a un centro de menores en Asker y a los 9 se trasladó con una familia de acogida en el este de Noruega, donde vivió hasta los 16 años. El canal NRK recoge las declaraciones de su padre adoptivo, quien testificó que al principio Wilms era un niño muy asustado y traumatizado, el que le costaba mucho calmar. Todo cambió drásticamente entre los 14 a los 15 años. El joven empezó a aislarse de sus amigos, se encerró en su habitación y comenzó a hablar de la admiración por Adolf Hitler y de las personas que ejercen poder sobre los demás. Su radicalización se acentuó de forma extrema con actitudes racistas y misóginas. Su padre adoptivo también relató que Wilms siempre menospreció a las mujeres, considerándolas inferiores a los hombres y que solía lanzarles advertencias denigrantes tales como, abro comillas, como eres chica y yo soy chico, por lo tanto puedo tomarte cuando quiera.
4: Drapet var usedvanlig brutalt, og det var begått med overlegg og hadde et rasistisk motiv, så uansett så kan han forvente seg en lang fengselsstraff.
0: La mayor incógnita que atraviesa la sociedad noruega es cómo el sistema pudo fallar a pesar de las alarmas. Las denuncias e intervenciones se ignoraron o minimizaron constantemente. Años atrás, cuando Wilms tenía cerca de 15 años, sus padres adoptivos advirtieron a los servicios de protección que el joven se aislaba, empezaba a admirar a Hitler y sentía fascinación por la violencia. Después de actos violentos con su familia adoptiva, terminó en este centro de rehabilitación administrado por la empresa privada Gemt AS, acusada de ignorar todas las señales de alarma. Además, Tamina estaba sola haciendo guardia, algo que es totalmente fuera de las regulaciones laborales. Se cuestionó el fracaso de los organismos de seguridad de la policía, dado que había denuncias previas, pero lo catalogaron como una amenaza baja. Al final, la autoridad estatal sentenció que el municipio cometió 4 violaciones graves a la Ley de Protección Infantil al no realizar evaluaciones de riesgo ni aplicar controles de seguridad básicos. Finalmente, después de casi un año, se declara esta sentencia de 19 años de prisión preventiva. Y queremos finalizar este programa con una cita del Centro Antirracista, que fue la organización que organizó el acto de memoria el año pasado y que ha sido activa en acompañar a los familiares de Tamima. Abro comillas. Hoy nuestros pensamientos están ante todo con la familia de Tamima Nidras Yuhar. Al mismo tiempo, el veredicto muestra la importancia de un trabajo a largo plazo contra el racismo, el odio y la radicalización de extrema derecha para prevenir nuevos actos de violencia y el asesinato por motivos ideológicos. En este episodio hemos escuchado fragmentos de los archivos originales de la Radio Televisión Pública Noruega, NRK. Yo soy Mónica Orjuela, gracias por escucharnos. Los invitamos a leer más sobre este caso y otros en nuestro medio digital www.radiolatinamerica.no.

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0: ya estamos de vuelta, amigos, amigas, aquí en su radio amiga, Radio Latinoamérica FM 105.8. Tal como les habíamos anunciado anteriormente, nos está visitando aquí en la radio Dina Toro, que es la directora de GeoTravel. Está con nosotros nuevamente aquí en la radio. Muy buenas tardes para ti, Dina. Gusto saludarte. ¿Cómo estás?
1: Muy bien, muy bien. Buenas tardes, Hans, a ti y a todos los que nos escuchan. Un saludo cordial a todos nuestros amados y queridos clientes, porque de verdad que siempre es un placer poder saludarlos desde aquí y estar aquí contigo.
0: Y estamos en pleno verano, disfrutando de este hermoso tiempo. Cuéntanos, Dina, ¿cómo ha sido tu verano hasta el momento?
1: Sí, la verdad que bien. Yo disfruto mucho del verano. Tú sabes que a mí me encanta irme a la playita, disfrutar del buen tiempo. Así que Noruega en verano es precioso, ¿verdad? Y hay muchos destinos también aquí cercanos donde podemos movernos y disfrutar de conocer también Noruega un poquito. Yo siempre animo eso, aunque obviamente como agencia de viaje yo quiero que la gente viaje afuera, también recomiendo conocer el país donde vivimos, porque es muy bonito.
0: ¿Algún lugar aquí en Noruega que te impresiona favorablemente, que te gustaría recomendar al público por ahí?
1: Bueno, yo soy, a ver cómo decirte, Vestlandet para mí es maravilloso.
0: ¿Bergen?
1: Sí, Bergen, Bremanger, Ålesund, toda esta parte de ahí, Kristiansund, toda la parte esta, Haugesund. Es precioso, todo, la verdad que esta parte de Noruega me encanta. Y luego obviamente también está el norte, ¿no? Tromsø, que es muy bonito.
0: Uh-huh. Sí. Bueno, y si uno quiere ir al extranjero, ahora que tienen vacaciones, muchos van a salir de vacaciones pronto también, Fellesferien.
1: Sí.
0: Y está la destinación más cercana, como es un viaje a Suecia, o tomar el ferry a Dinamarca, que puede ser, por ejemplo, un fin de semana, un día de semana, y generalmente no son viajes muy caros, que digamos, ¿no?
1: Exacto.
0: Tomar
1: exacto.
0: El barco a Dinamarca, ¿cómo se llama? Antes se llamaba DFDS, ahora se llama Go Nordic Cruise Line.
1: Sí, sí,
0: uno
1: exacto.
0: Viaja a las 3 de la tarde, 4 de la tarde, y está a las 10 de la mañana en Copenhague. Y Copenhague es una ciudad hermosa
1: muy
0: también.
1: Muy bonito, exacto, sí, muy bonito, es verdad. Vale la pena.
0: Oye, ¿y has tenido la oportunidad de salir este verano a una tierra más lejana, a España, Portugal?
1: Sí, estuve en Portugal, en Oporto, y en España, Galicia, que la verdad lo recomiendo. Yo viajo porque tengo familia, pero te digo que una de las cosas que es bonito de Galicia, que todavía tú pides tu café y te vienen con el pincho del pastel o un bocadillo, un mini bocadillo, unas aceitunas, barato. La verdad que yo siento que Galicia todavía mantiene un poquito los precios esos de antes de España, ¿no? Porque ahora ya si vas a Málaga, Alicante, ya son precios un poquito más caros, ¿no? Pero y se come muy bien en Galicia, muy bien. El clima favorable porque hace calor, pero no ese calor agobiante. Y Portugal, ni hablar, porque Portugal también todavía mantiene precios económicos y la gente muy tierna en Portugal.
0: Por ejemplo, para llegar a Galicia, ¿hay vuelos semanales, directos? ¿Y el precio además?
1: Sí, hay todos los días prácticamente, y Galicia hay muchas destinaciones, ¿verdad? Porque tienes Santiago de Compostela, tienes Vigo, Pontevedra, que puedes viajar como a estos lugares. Pero si viajas al norte de Portugal o Porto, también te queda 2 horas de Galicia. Entonces se puede combinar como 2 países, ¿no? Puedes ir a Portugal y combinarlo con España.
0: Muy bien, amigos, amigas, estamos aquí con Dina Toro, que es la gerente, la encargada, la directora de GeoTravel. ¿Podías contarnos un poco acerca de la historia de GeoTravel y cuáles son los servicios que están ofreciendo los viajeros aquí, no solamente nosotros, sino en Noruega?
1: Exacto. Bueno, como tú bien sabes, Hans, llevamos ya 27 años en el mercado, entonces conocemos muy bien lo que hacemos, ¿verdad? Y tenemos una clientela muy variada de prácticamente todo Latinoamérica. Algo que apreciamos muchísimo y es muy bonito poder tratar con gente desde México hasta el sur de Chile y de Argentina. Y nosotros digamos que vendemos paquetes organizados, pero también al gusto del cliente. O sea, que alguien me puede decir, yo quiero visitar 3 países o 4 países, y lo organizamos según le venga bien al cliente, según el bolsillo, el lugar, lo que le gusta, ¿verdad? Siempre es importante como hablar con claridad. A mí me gusta la playa, a mí me gusta la montaña, a mí me gusta visitar museos, a mí porque así uno puede como prepararle un buen viaje. Sí, estamos ubicados muy central, en Karl Johans Gate número 5, que está prácticamente 1 minuto de la estación central. 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Sí.
0: A ver si alcancé a notar los datos importantes. 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Se baja usted del tren y en unos minutos está en Karl Johans Gate 5 y es en el 5º piso.
1: Sí, exacto.
0: Y me cuentas tú que ya han cumplido 27 años. Señor oyente, aquí la dama, 27 años. Cuando cumpla los 30 vamos a tener que hacer una gran fiesta, bueno, sí, tenemos que hacer una fiesta de homenaje aquí en la radio, vamos a hacer un Big Latin Party por ahí, celebrando los 30
1: de Geo Travel, claro. Sí, muy bien.
0: Y lo otro que me llama la atención, cuando tú cuentas de que tienes clientes de todo Latinoamérica, de México, de Chile, de Argentina, de República Dominicana.
1: Sí, de El Salvador, Guatemala, Nicaragua, Honduras, Cuba, o sea, de Venezuela, de todo. La verdad que tengo de todo Latinoamérica. Tenemos de todo Latinoamérica. Luego también tenemos de algunos países africanos, India, Pakistán. O sea, que es una agencia de viajes internacional. Eso es la verdad.
0: Perfecto. Importante lo que me dice aquí. Bueno, acerca de los destinos populares de Latinoamérica y también de Europa, ¿no? Muchos de nuestros oyentes están planificando sus próximas escapadas por ahí. Entonces, ¿cuáles son los destinos más buscados actualmente, tanto en América Latina y también como en el resto de Europa, a través de GeoTravel?
1: Sí, bueno, como te decía, también hay muchos que viajan a visitar a sus familiares, ¿verdad? Tú sabes que tengo una gran clientela chilena, la cual aprecio muchísimo, porque la verdad que será por lo mismo, porque tengo muchos clientes chilenos que trato mucho con ellos, ¿no? Pero luego los noruegos o los que viajan por primera vez a Latinoamérica, muchos de los destinos más, digamos, famosos para ellos es Brasil, Perú, por Machu Picchu, Cusco, que son lugares que la gente le gusta, ¿verdad? Que tiene como en su lista de sueños. México es una destinación también que es muy atractiva, porque en México, digamos, tenemos la gastronomía, tenemos cultura, museos y por supuesto las playas. Entonces es un destino muy muy atractivo, pero la verdad que todo Latinoamérica tiene sus lugares y depende del momento, ¿verdad?
0: Oye, con esto del Mundial de Fútbol, la FIFA 2026, mucha gente, oye, aquí tenemos amigos chilenos que han viajado a Estados Unidos, a México, para estar presente y ver jugar a Noruega, ¿no? Sí. Increíble, sí. Chilenos que van a apoyar a Noruega.
1: Sí.
0: Oye, hay uno de estos chicos que le voy a mandar un saludo muy especial para Jan Fabio Gibbins y el hijo. Ellos estaban en Nueva York, estuvieron en Boston, y luego se iban a trasladar a... Yo le digo, oye, ¿de dónde sacáis tanta plata? Le digo yo, para gastar en el mundo. No, es la pasión del fútbol, sobrepasa todo, ¿no?
1: Exacto. Y han ahorrado por mucho tiempo, ¿verdad? Porque claro. Sí, yo también tengo familiares, también clientes que han viajado, y ese es el sueño de su vida.
0: Claro.
1: Entonces, que lo disfruten, lo disfruten, de verdad. Porque al fin de cuentas, yo digo, de eso se trata, ¿verdad? De cumplir y vivir esos sueños que tenemos.
0: Muy bien, amigos, amigas, la visita de este verano aquí en la radio es Dina Toro de la agencia de viajes GeoTravel, que está con nosotros, y tenemos algunas canciones que vamos a compartir con ustedes en este día tan agradable de verano. Y me dice ella que las hijas le piden canciones de Plan B, de Bad Bunny, y por ahí han, ¿cómo se llama la niña que ha pedido el tema de Plan B?
1: Naomi. Sí, mi hija menor.
0: Saludos.
1: Este va para ella.
0: Saludos para ti.
1: Para animarnos para la fiesta del sábado.
0: Sí, saludos para ti entonces, Naomi. La mamita aquí la está saludando desde la radio con esta canción para que la disfruten este verano. Y para que la pase muy bonito también, como dice ella, el fin de semana.
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0: Ahí escuchando la Triquitona con Plan B en su radio amiga Radio Latinoamérica FM 105.8 esta tarde veraniega aquí en la capital. Hace bastante calor, hemos tenido un hermoso día y nos está visitando Dina Toro de GeoTravel. Y ponga atención usted, señor oyente, que tienes planes de viajar por ahí más adelante. Aquí le estamos dando algunos datos de mucha importancia. Acerca de, por ejemplo, los viajes de verano, más adelante estamos pensando en las vacaciones y seguramente hay gente que todavía no se ha decidido qué va a hacer, se va a quedar en Noruega. Entonces, Dina, ¿qué recomendaciones o paquetes especiales tienen preparados en GeoTravel para quienes deseen viajar en esta temporada del año?
1: Como hablábamos un poco de Latinoamérica, ¿verdad? Entonces, todavía hay cupos. Es asunto de acercarse, preguntar y buscamos la mejor opción. Luego también hay opciones más cercanas aquí en Europa, ¿verdad? Tenemos Polonia, Montenegro, Croacia, que son destinos que están más cerca y que todavía hay cupo para viajar para los que no se han decidido. Luego a veces también existe lo de Rest Plus. No es muy común, pero también hay un poco. Entonces, si tiene las ganas de viajar, todavía no lo tiene listo y está como inseguro, acérquese, que seguramente le vamos a encontrar algo para usted también.
0: Y en lo que se refiere al momento ideal para viajar, el precio de los pasajes de avión varía muchísimo, ¿no? Según aquí, naturalmente, qué destinación sea, en temporada del año, seguramente en diciembre, para que se suban los viajes, los pasajes un tanto, pero el precio de los pasajes de avión varía muchísimo. ¿Cómo podemos encontrar el mejor momento para viajar en avión a Latinoamérica sin que nos cueste una fortuna? ¿Hay algún secreto o algún mes ideal por ahí?
1: Claro, sí. O sea, digamos que las temporadas más caras son, por supuesto, julio y diciembre, ¿verdad? Es como lo más caro. Entonces, todo el resto del año se puede conseguir precios mucho más compatibles y más cómodos. Así que mi recomendación es eso, evite las vacaciones escolares, si puede. Obviamente que los padres de familia que tienen hijos pequeños que van a la escuela no pueden, tienen que tomarse las vacaciones en julio y en diciembre. Entonces, a ellos mi recomendación es planifique con mucho tiempo. Si quiere viajar en diciembre, vaya preparando su viaje desde mayo, abril, mayo para diciembre. Si quiere viajar en julio, desde octubre, noviembre. No espere hasta último momento. Y el resto de nosotros que podemos como escoger nuestras vacaciones, hacerlo que no sea julio y diciembre. Preferible por el precio.
0: Muy bien. Ahora, acerca de las ventajas de la agencia y la seguridad, el valor de una agencia de viajes. Hoy en día mucha gente compra por internet, pero a veces surgen problemas con los vuelos directos o las escalas a Latinoamérica. ¿Por qué sale mucho mejor y es más seguro comprar a través de una agencia de viajes como GeoTravel en este caso?
1: Exacto. Me parece una muy buena pregunta, Hans, porque a veces pensamos en que ahorramos un poquito, pero nos olvidamos de que usamos un montón de tiempo. Tiempo es dinero. O imprevistos, que también son dinero. Entonces, por ejemplo, cuando vamos a hablar del tiempo, si alguien me dice a mí, quiero viajar más o menos esta fecha y regresar esta fecha, yo tengo experiencia con buscar el mejor precio, la ruta más rápida y las mejores condiciones, en vez de que la persona se tire días y días sufriendo hasta de dolor de cabeza porque no encuentra, no le combina, no encuentra lo que realmente quiere. Luego, otra cosa es de que como agencia de viajes tenemos acuerdos especiales con las líneas aéreas. Entonces tenemos tarifas especiales con equipaje incluido, con derecho a cambio, con estas pequeñas cositas que la gente normalmente no lo ve. porque viene en letras pequeñitas cuando compran en internet, y entonces luego cuando se presenta el problema sale carísimo solucionarlo. Sí, y lamentablemente yo puedo responder por los billetes que compran donde nosotros, no por los que compran en otro sitio, ¿verdad? Entonces, de verdad que vale la pena. A veces la diferencia de precios, si tú vienes sumando todo, es muy poca, muy poca.
0: No, a lo mejor la agencia de viaje le puede encontrar un pasaje que está al mismo costo que le va a salir por internet, ¿no?
1: Exacto, o, no, o más barato, sí.
0: Incluso más barato.
1: Exacto, claro. Exacto. Entonces siempre es bueno como chequear. También otra cosa que yo digo, porque yo entiendo que la gente a veces hoy, porque como tiene el acceso a internet, quiere chequear, chequéalo, mire todo lo que quiera y puede venir a mí y decirme, mire, esto es lo que yo he visto. Entonces yo puedo verle, decirle, sí, esto está bien, me parece más cómodo que lo que yo le puedo ofrecer, o quizás yo sí le puedo ofrecer algo más cómodo.
0: Y más seguro.
1: Y más seguro.
0: En el momento que comprar en la agencia de viaje, hay un tipo de seguridad, de garantía, ¿no?
1: Exacto.
0: Que va a haber alguien que lo va a respaldar en cualquier caso de que, por ejemplo, si por ahí hay un atraso, o si
1: exacto
0: hay algún mensaje de la línea aérea o de las maletas que se pueden haber sí extraviado.
1: Entonces, esa es la gran diferencia, porque siempre van a tener, como dices tú, un respaldo. O sea, a veces te presentas en el aeropuerto, hay cola de gente por un atraso, no tienes ni siquiera la oportunidad de hablar a que te expliquen, pero a mí sí se pueden contactar siempre, ¿no? Entonces siempre van a tener ese respaldo.
0: Perfecto. Vamos a seguir con algo de música en este programa de verano, señoras, señores oyentes, y vamos a escuchar a un artista muy, muy, muy romántico como es Franco De Vita. Vamos a escuchar este clásico que dice, ¿tú de qué vas?

0: Una hermosa canción por ahí con el cantante que se llama Franco De Vita. ¿Tú de qué vas? Así se llama la canción, muy pedida. Y este era un pedido aquí en la radio también para una persona que por ahí está escuchando la radio. Bueno, vamos a seguir ahora conversando con la invitada en este programa veraniego aquí en la radio, conversando acerca de los viajes a Latinoamérica y qué mejor en estas vacaciones conversar acerca de los viajes, los charter, y con la ayuda aquí de nuestra gran amiga Dina Toro de GeoTravel, que está ubicada en pleno centro de la ciudad, en Carl Johannesgatte número 5, quinto piso. Y un tema muy importante es el seguro de viaje, sin duda. Cuando compramos un billete de avión a largas distancias, a veces nos olvidamos de lo imprevisto. ¿Qué tan importante es contratar un buen seguro de viaje y qué coberturas nos recomienda no pasar por alto, Dina?
1: Sí, yo digo que viajar sin seguro de viajes, de verdad que no. Es imprescindible viajar con seguro de viajes, porque uno nunca sabe, ¿no? Los imprevistos de la vida nos acaecen a todos. Entonces, siempre recomiendo que lleven su seguro de viaje. Hay muchas alternativas. Muchos de nosotros aquí en Noruega pagamos seguro de coche, seguro de casa, otro tipo de seguros, y el seguro de viaje viene incluido. Entonces, siempre es bueno, si estamos pagando varios seguros, es importante hablar con nuestra compañía de seguros y preguntar si tenemos agregado el seguro de viajes, porque la mayoría lo tiene. Luego hay muchas tarjetas de crédito también que ofrecen seguro de viajes incluido si se paga como mínimo el 60% del valor del billete, ¿verdad? Entonces también podemos utilizar eso. O si no, nos toca comprar el seguro de viajes para ese viaje en específico, que también se puede. Hay varias compañías. En la agencia yo igual siempre les recomiendo y le doy como la opción de los precios, porque varía un poquito. No mucho, pero varía poco. Entonces siempre es bueno llevar el seguro de viajes. Y la mayoría de los seguros cubren, digamos, lo que es enfermedad estando afuera, lo que es equipaje, lo que es robo, daños a terceros, cosas que pueden ocurrir durante un viaje.
0: Oye, yo he escuchado algunas veces lo que a seguro se refiere, que algunas personas que están organizadas, por ejemplo, en la Confederación de Trabajadores, la LU, tienen automáticamente a veces derecho a un seguro de viaje, tengo
1: entendido. Exacto, sí, sí.
0: Entonces es importante que las personas se aseguren y averigüen, por ejemplo, si van a viajar a España o van a viajar a Chile, a Argentina, a Perú, a México, donde sea, y están pagando la membresía en, por ejemplo, en Home de Locuntur o en algún hotel o restaurante, alguno de los diferentes áreas.
1: Si están organizados, que lo averigüen, porque muchas veces, como dices tú, está incluido.
0: Sí. Entonces no es necesario ya pagar de nuevo un...
1: No, porque al final si pasa algo durante el viaje y tú tienes 3 seguros de viajes, no te van a responder los 3, solo te va a responder uno. Claro. Entonces basta con tener un seguro de viajes. Pero sí es importante chequear de que ese seguro incluya el país donde uno va a viajar, porque también hay excepciones, ¿verdad? Entonces siempre es importante chequear bien qué tipo de seguro tenemos.
0: Así es, amigos, amigas, no podemos olvidarnos de esta desgracia que ha azotado a la hermana nación de Venezuela últimamente, como es estos dos, o han sido los dos devastadores terremotos, y hay mucha gente que está sufriendo, y hemos hecho varios programas especiales aquí en la radio. Nos dicen aquí que las familias allá en Venezuela siguen aferradas a la esperanza de encontrar sobrevivientes entre los escombros mientras Venezuela llega este sábado al décimo día desde los terremotos del 24 de junio con las labores de rescate aún activas en las zonas más golpeadas. En paralelo, Delcy Rodríguez condecoró a los brigadistas de rescate de 7 países por sus labores de salvamento y Uruguay envió el primer avión con 15 toneladas de ayuda humanitaria, parte de una operación que se prevé trasladar más de 60 toneladas de alimentos. Cientos de familias en La Guaira y Caracas se debaten entre la escasez de alimentos y la pérdida de sus hogares. La situación es indescriptible. Y aquí en Noruega, nosotros queremos saludar a todos los amigos venezolanos que ya han iniciado campañas para recolectar dinero. Caritas Noruega tiene campaña, la Cruz Roja también, y así como otras personas privadas que están recaudando dinero aquí en el país. Nosotros aquí en la radio, el evento que tenemos todos los veranos, el Big Latin Party, para el día 8 de agosto en el John Dee.

0: como dices tú, con escalas, y claro, estamos en temporada alta, entonces es un poquito complicado, pero siempre se encuentra algo. Yo por mi parte también quisiera expresar mi de verdad que no tengo palabras, porque es una catástrofe, ¿verdad? Y mi solidaridad para con lo que haces tú y con nuestros hermanos venezolanos, ¿verdad? No están solos. Estamos aquí para tratar de apoyar en lo que se pueda y ayudar, ¿verdad? Y me gusta mucho escuchar también lo que tú estás dispuesto a hacer, Hans, con la radio. De verdad que me llena de orgullo, porque es ahí cuando uno ve la humanidad. Sí. Gracias.
1: Oye, pero de todas maneras, si alguno de los oyentes tiene necesidad de viajar a Venezuela por uno u otro motivo, ahí es posible que se le pueda encontrar un pasaje rápido.
0: Sí, se le puede encontrar. Entonces, luego vamos a repetir mi teléfono, ¿verdad? Sí. Y mi dirección, porque cualquier cosita se contactan conmigo.
1: Muy bien. Ok, Dina, ya para despedirnos, ¿cuál sería tu mensaje para toda la comunidad hispanohablante que te está escuchando aquí a través de la superpotente Radio Latinoamérica y que sueña con volar pronto a su tierra o tal vez tomar unas vacaciones? ¿Cómo pueden contactarte a ti, a ustedes, además de visitarlos en Carl Johans Gate?
0: Lo que siempre recomiendo es planificar con tiempo, ¿verdad? Aprovecho también de dar saludos a mi otra hija, Abigail. Ya pronto le dedicamos una canción. Y ahí está. Y a todos nuestros queridos clientes, de verdad. Y como digo, planifiquen con tiempo. Acérquense, que estoy disponible para planificar junto con ustedes, porque ese es el asunto. Planificando siempre uno consigue mejores precios, mejores rutas, y lo que parece imposible se vuelve posible. 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
1: Muchas gracias entonces para ti, Dina Toro de GeoTravel, por acompañarnos en este programa especial para el verano 2026. Feliz verano para ti.
0: Feliz verano para ti también, Hans, y muchas gracias. Siempre es un placer para mí estar aquí contigo. De verdad que me encanta. Muchísimas gracias.
1: Y vamos a escuchar a Bad Bunny a pedido de la chica que por ahí tiene que estar escuchando la radio.
0: Este tema. Abigail Toro, para ella va este, ¿verdad?
1: Sí, que lo disfrute.
0: Muy bien, para las dos. Un besito.

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5: Gentiles oyentes de Radio Latinoamérica en Escandinavia, América Latina, Europa y todo el mundo, les doy la bienvenida a la edición informativa del fin de semana. Esto es Latinoamérica Noticias, el informativo en español de Radio Latinoamérica.
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5: Jurado Nacional de Elecciones del Perú proclamó a Keiko Fujimori como presidente electa. Venezuela reporta más víctimas, heridos y damnificados por los terremotos. Estados Unidos, el Fondo Monetario Internacional, el Banco Mundial y el Banco Interamericano ayudarán a reconstruir Venezuela. Candidato presidencial brasileño Flavio Bolsonaro propone liberar a su país del Mercosur. Presidente cubano Díaz-Canel dice que no tiene miedo a una guerra con Estados Unidos. Donald Trump reclama más gasto de socios de la OTAN para fortalecer la alianza. OMS anuncia que el brote de ébola se expande en República Democrática del Congo. Mozambique recupera sus rinocerontes. 61 de ellos ya fueron reintroducidos en Sinave. Croacia muestra su descontento por arbitraje noruego y la función del VAR. Legendario Luka Modric arremetió contra el VAR tras eliminación de Croacia. Suspenden conciertos de banda K-pop BTS por problemas técnicos en el Estadio Nacional de Chile. Estas y otras son las informaciones en Latinoamérica, tu radio amiga.
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5: Jurado Nacional de Elecciones del Perú proclamó a Keiko Fujimori como presidente electa. El titular del Jurado Nacional de Elecciones del Perú proclamó oficialmente a Keiko Sofía Fujimori Higuchi, presidente de la República, y a su plancha presidencial para el periodo 2026-2031. El jefe del organismo electoral, Roberto Burneo, destacó que se culminaron todas las etapas de las elecciones 2026 previstas en el ordenamiento legal y constitucional. Remarcó además que la democracia no concluye con las elecciones, sino que continúa con el respeto a los resultados en la vigencia de las instituciones electorales y la capacidad de todos los peruanos de construir desde sus diferencias un futuro compartido en el inicio de una etapa de diálogo, estabilidad y compromiso con su país. Venezuela reporta más víctimas, heridos y damnificados por los terremotos. El número de fallecidos por los terremotos de magnitud 7,2 y 7,5 ocurridos en la zona norte de Venezuela el pasado 24 de junio asciende al menos a 2,595, mientras que la cantidad de heridos es de 12,400 y 855 edificios son los afectados por los sismos. También hay un total de 6,462 personas rescatadas, anunció la presidenta encargada Delcy Rodríguez en una rueda de prensa, destacando la presencia en el país caribeño de rescatistas de 33 países. La dirigente chavista que compareció junto a sus camaradas, su hermano, el presidente del Parlamento Jorge Rodríguez y el ministro de Interior Diosdado Cabello, defendió la labor de su gobierno. Inmediatamente se activó el Estado venezolano en su conjunto. Lo primero que hicimos a pocas horas de su ocurrencia fue emitir un decreto para atender esta situación de emergencia. Se desplegó inmediatamente el sistema de protección civil, el sistema de defensa pública, aseguró Rodríguez. Estados Unidos, el Fondo Monetario Internacional, el Banco Mundial y el Banco Interamericano ayudarán a reconstruir Venezuela. La mandataria encargada de Venezuela, Delcy Rodríguez, informó que mantiene conversaciones con el Departamento de Estado de Estados Unidos y el Fondo Monetario Internacional, FMI, para recuperar recursos que permitan la reconstrucción de infraestructura afectada en el país sudamericano por los devastadores terremotos del pasado 24 de junio. La presidenta chavista dijo además que su gobierno ha estado en contacto con el Banco Interamericano y el Banco Mundial, que ya han ofrecido cooperación no reembolsable para atender el proceso de recuperación, además de líneas de créditos para Venezuela. Candidato presidencial brasileño Flavio Bolsonaro propone liberar a su país del Mercosur. El candidato presidencial brasileño de ultraderecha Flavio Bolsonaro defendió que Brasil se libere de las amarras del Mercosur y negocie por su cuenta acuerdos comerciales con otros países, como Estados Unidos, según divulgó su campaña. Bolsonaro envió en un documento a la oficina del representante comercial de Estados Unidos, en el que presenta argumentos en contra de la imposición de nuevos aranceles por parte del país norteamericano sobre las importaciones brasileñas. En ese sentido, el candidato derechista reconoce que Brasil mantiene tributos más ventajosos con ciertas naciones que con Estados Unidos, pero señala que esto se debe a los acuerdos firmados por el Mercosur y que el país sudamericano no puede revocarlos unilateralmente. Presidente cubano Díaz-Canel dice que no tiene miedo a una guerra con Estados Unidos. El presidente de Cuba, Miguel Díaz-Canel, afirmó que no tiene miedo a una guerra con Estados Unidos en respuesta a las constantes amenazas del presidente estadounidense Donald Trump de llevar a cabo una eventual invasión de la isla. No queremos una guerra con Estados Unidos, pero tampoco le tenemos miedo. Nos estamos preparando para que no nos tome por sorpresa ni seamos derrotados, dijo el jefe de Estado cubano en una entrevista con la cadena británica Sky News.
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5: Donald Trump reclama más gasto de socios de la OTAN para fortalecer la alianza. El presidente de Estados Unidos, Donald Trump, volvió a criticar la escasa inversión de algunos países socios de la OTAN a pocos días de que la Alianza Atlántica se reúna en la cumbre de Ankara el 7 y 8 de julio y puso de manifiesto las diferencias relativas con la inversión estadounidense. Estados Unidos gasta más dinero en la OTAN que cualquier otro país, con gran diferencia, para protegerlos, sin obtener ningún beneficio a cambio, escribió el mandatario en su red Truth Social. Desde que comenzó la guerra en Irán el pasado 28 de febrero, el mandatario norteamericano ha insistido en que muchos de los países miembros, como España, Italia y Reino Unido, no han respondido a las peticiones de ayuda como él esperaba. Además de criticar a la OTAN, a la que ha descrito en frecuencia frecuentes ocasiones como un tigre de papel, ha amenazado con retirar tropas estadounidenses de territorio europeo e incluso con sacar a Estados Unidos de la alianza, pese a ser una decisión que no puede adoptar unilateralmente.
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5: OMS anuncia que el brote de ébola se expande en República Democrática del Congo. El brote de ébola se sigue expandiendo, anunció la Organización Mundial de la Salud, OMS, mientras que se abrió la inscripción para los pacientes que deseen participar en el ensayo clínico de dos nuevos tratamientos. Los ensayos evaluarán un anticuerpo monoclonal y un fármaco antiviral, tanto por separados como combinados, y estará coordinado por el Instituto Nacional de Investigación Biomédica de la República Democrática del Congo, que recibirá apoyo de la OMS. El actual brote de ébola se debe a una variante particular, el virus Bundibugyo, para la que no existe vacuna ni tratamiento médico aprobados.
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5: Mozambique recupera sus rinocerontes. 61 de ellos ya fueron reintroducidos en Sinave. Hay lugares donde la naturaleza no solo regresa, sino que demuestra hasta qué punto la conservación a largo plazo puede cambiar una historia entera. Eso es lo que está ocurriendo en el Parque Nacional de Sinave, Mozambique, donde el rinoceronte vuelve a formar parte del paisaje después de décadas de desaparición local. Allí la llegada de 9 hembras de rinoceronte blanco ha reforzado un proceso de restauración que ya suma 61 rinocerontes trasladados al parque entre ejemplares blancos y negros. Lo más importante no es solo la cifra, sino lo que representa. Ambas especies ya están reproduciendo y el país vuelve a contar con poblaciones viables de uno de sus grandes animales emblemáticos. En un continente donde la presión sobre el rinoceronte sigue siendo enorme, esta vez la noticia es de regreso.
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5: Croacia muestra su descontento por arbitraje noruego y la función del VAR. Luego de su eliminación del Mundial 2026, existe un malestar en la selección de Croacia, y no es para menos. Su director técnico, Slatko Dalic, no quedó nada conforme con la actuación del árbitro noruego Espen Eskas en el BMO Stadium, y así lo mostró en conferencia de prensa. Definitivamente diré que el arbitraje fue muy malo. Por nuestra parte, ni una sola falta, ni una interrupción, ni nada de lo que debió ser para nosotros fue pitado. Aunque no es una razón para que hablemos de la derrota. Un mal arbitraje, sostuvo el DT de Croacia. Por otra parte, arremetió contra la FIFA en lo que respecta a la organización de la Copa del Mundo. El fútbol es algo que nos une a las personas, que hace feliz a la gente. Me gustaría que siga siendo así y no se convierta en el negocio que se ha convertido, en donde los equipos pequeños no tienen oportunidades, agregó el entrenador croata. Legendario Luka Modric arremetió contra el VAR tras eliminación de Croacia. Luka Modric se pronunció resignado sobre el polémico partido entre Croacia y Portugal, que terminó 2-1 en el BMO Field. Y es que en los últimos minutos de adición, Josh Kovardiol puso el empate e hizo estallar de emoción a la selección croata ante la mirada incrédula de Cristiano Ronaldo. Lo peor vino después de la celebración del gol. El VAR analizó la jugada e indicó que había posición adelantada tras el contacto con el balón por parte de Igor Matanovic. El árbitro anuló el tanto de Kovardiol y minutos después pitó el final del partido. El legendario futbolista croata no se guardó nada. Cuando el VAR se introdujo por primera vez, dije que no me gustaba. Con el tiempo se demostró que es útil en ciertos casos, pero o bien se usa de forma incorrecta, se aplica de manera selectiva, en función de la importancia del equipo, qué sé yo qué más. El VAR debería intervenir en caso de un error evidente al 200%. Si se trata de una zona gris, no hay ninguna razón para que el VAR se involucre. Si una situación se puede interpretar de diferentes maneras, el VAR no tiene por qué meterse. Eso es lo que me frustra. Parece que siempre juega en nuestra contra. Sentenció el correcto jugador de 40 años, el histórico Luka Modric.
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5: Suspenden conciertos de banda K-pop BTS por problemas técnicos en el Estadio Nacional de Chile. El gobierno de Chile anunció la suspensión de los 3 conciertos que la banda surcoreana BTS iba a dar en octubre en el Estadio Nacional en Santiago por problemas técnicos en el recinto. La decisión responde exclusivamente a criterios técnicos y de continuidad asociados al estado actual del campo de juego y al impacto que generaría un montaje de escenario central tipo 360 grados, explicó en un comunicado el Instituto Nacional del Deporte. La cancelación de los conciertos desató una masiva oleada de críticas en redes sociales, y los seguidores de la banda de K-pop convocaron a una marcha el domingo en la capital chilena.
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5: Les agradezco la sintonía de Latinoamérica Noticias. Sigan con nuestra programación en Radio Latinoamérica y en nuestras emisoras aliadas de Escandinavia, América Latina, Europa y todo el planeta. Buen fin de semana.
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0: aquí en Radio Latinoamérica, escuchando una canción con este cantante que se llama Edson Velandia, de Colombia naturalmente, y el tema que dice El Empiezo, aquí en Radio Latinoamérica, FM 105.8. Le vamos a conversar un poquito acerca de la situación en Colombia. Como les hemos informado anteriormente, en Colombia van a definir el rumbo del país el 21 de junio, dicen los medios de comunicación. Esta lucha va a ser entre el ultraderechista de la Espriella y el candidato del Pacto Histórico, Iván Cepeda, dicen los medios de comunicación. Por lo tanto, Colombia irá a segunda vuelta presidencial el próximo 21 de junio entre Abelardo de la Espriella, del movimiento Defensores de la Patria, e Iván Cepeda, del oficialista Pacto Histórico. Según los resultados oficiales de la Registraduría Nacional del Estado Civil, con el 99,03% de las mesas informadas, de la Espriella ha obtenido 43,73% de los votos, mientras que los de Cepeda han obtenido el 40,91%, mientras que Paloma Valencia queda tercera con 6,92%, reportaron diversas fuentes informativas desde Colombia. Nos acompañan esta tarde, al día siguiente, Dag en Darpo, como dicen aquí en Noruega, Johan, que pertenece a Latinoamérica Gruppen in Norge, LAG, o los Comités de Solidaridad con América Latina, y también está con nosotros el amigo Diego, él pertenece a FRED y Colombia, Paz en Colombia. Entonces, acabamos de ver los resultados de la primera vuelta presidencial que ponen al país ante dos modelos opuestos de cara al balotaje del 21 de junio. Desde la perspectiva de la diáspora colombiana aquí en Noruega, ¿cómo reciben estos resultados y qué ambiente se percibió en las urnas en el exterior? Comenzamos contigo, Diego.
1: Buenas noches, Hans. Muchas gracias por la invitación y la oportunidad, pues, de comentar estos resultados. Lo primero que hay que decir es felicitar a la comunidad de colombianos en Noruega. Hay que empezar por ahí. Según ya el reporte final de la registraduría en Colombia, votó algo más del 47%, más de casi 600 personas de las 1,100 y algo inscritas en la embajada votaron, lo cual es un esfuerzo importante. Es decir, eso muestra la importancia que hoy tiene para los migrantes colombianos lo que pasa en nuestro país, y eso es algo que está en sintonía con lo que está pasando hoy en Colombia, esa politización, ese compromiso de la ciudadanía por participar en este tipo de procesos. Eso es como lo primero, así que felicitaciones a los colombianos. Sabemos que muchos tienen que viajar incluso hasta Oslo, sí, para poder votar, uh-huh, y hacen un esfuerzo económico también bien grande. Entonces, de verdad, hay que felicitarlos a todas y a todos por ese esfuerzo.
0: Oye, gracias por esa información. Entonces, los colombianos residentes en Noruega que estén registrados para hacer uso del sufragio pueden votar en las elecciones, y tú me dices que fueron más de 400 que votaron.
1: En total fueron 568 de los 1,184 inscritos, ¿sí? Y entonces, según el sistema colombiano, en el exterior los consulados habilitan los centros de votación durante la semana anterior al domingo de las elecciones. Es decir, aquí tenemos toda la semana para votar. Okay. Sí, porque bueno, hay trabajos, hay gente que tiene que viajar, etcétera, etcétera. Entonces, ese es como un elemento a reseñar de lo de las elecciones, pero por supuesto que hay un par más que me gustaría agregar. Y el segundo es que tenemos por primera vez un gobierno de izquierda en los 200 años de vida republicana del país, y es un gobierno que está a punto de terminar el 7 de agosto y logra que su candidato saque más votos de los que sacó el actual presidente en la primera ronda electoral hace 4 años. Es decir, no es normal. Los que vivimos en Noruega sabemos el desgaste de ser gobierno y cómo eso golpea al Arbeid de partida cada vez que hay elecciones, lo que le ha costado a otros partidos el estar allí. Entonces, el hecho de que un partido en gobierno tenga un candidato que aumenta la votación de ese partido, pues es sin duda un avance. Y ahí llegamos entonces al tercer, digamos, al tercer elemento por resaltar de estos resultados, y es que hoy ya hay definitivamente una derecha más consolidada en Colombia. Es una derecha que está agrupada bajo el paraguas de este candidato Abelardo de la Espriella. Lo que resulta, digamos, preocupante es que este señor candidato, pues, es una amenaza democrática para el país. Este personaje es una mezcla, una muy mala copia entre el Milei de Argentina y el Bukele de El Salvador, con ínfulas de Trump, que realmente parece más un personaje de la serie Narcos de Netflix que un político serio. Y aquí yo quiero, digamos, sentar las conclusiones que sacábamos ayer con el grupo de colombianos, casi 50 colombianos con los que estuvimos esperando los resultados electorales, y es que esto ya va más allá de la cosa política. Esto se trata de quién nos va a representar. Si queremos que nos represente un personaje como Abelardo de la Espriella, un defensor de narcotraficantes, amigo de testaferros, de gobiernos exteriores, una persona que ha dicho abiertamente que está en contra del aborto, de los derechos de las mujeres, de las diversidades sexuales, que ha confesado públicamente haber maltratado animales en su juventud. Es decir, este es un personaje que, como ya decía, se parece más a un personaje de Narcos que a una persona que pudiera representar una sociedad como la colombiana siendo su presidente.
0: Diego, es como que la historia se repite. Estamos teniendo este tipo de elecciones en varios países. Tuvimos a Bolsonaro en Brasil y ahora ganó Kast en Chile, que tiene, o sea, cuando nombra todo lo que ha hecho este candidato, que ha sido el que más ha obtenido votos, ¿no?, en estas elecciones presidenciales en Colombia, es el mismo discurso, ¿no?, que tú dices, es como que está de moda la ultraderecha en los países de Latinoamérica en estos momentos.
1: Esa es una muy buena observación. Ahora, yo soy historiador. Si digo que la historia se repite, me quitan el título. Yo diría, la historia no se repite, pero rima. Y en este caso, lo que está pasando en Colombia rima. Rima con lo que vemos en Europa, rima con el avance de Vox en España, rima con el avance de Meloni y su proyecto de ultraderecha en Italia, con lo que estamos viendo en Alemania. En fin, hoy, pues, es, digamos, también uno podría decir que es producto de esa globalización, dirían los que ven ese fenómeno de una manera más positiva. Yo diría que es más bien el avance de la nueva colonización. Pues estamos sometidos a fenómenos similares en todas partes. Lo que yo creo que es importante en Colombia es que esta vez se están enfrentando a una izquierda que está muy bien organizada. Es el partido más grande hoy en el país. Hoy más del 30%, creo que cerca del 33% de la población colombiana se identifica de izquierda. Y sin duda el Pacto Histórico, que además es la bancada más importante del Parlamento, junto con las organizaciones sociales, garantizan una base muy sólida que, junto a un gobierno que termina su mandato con una popularidad del 50%, creo que garantizan que no estemos exactamente frente a un escenario como el chileno, o que no estemos exactamente frente a un escenario como el de Brasil. Afortunadamente no tenemos como esas falencias organizativas del bloque democrático progresista, no tenemos esas falencias organizativas de las organizaciones sociales porque están movilizadas. De hecho, la vicepresidenta, pues, es una representante de las organizaciones, una lideresa indígena increíble. Entonces eso puede servir un poco como de barrera, de contingencia, para que no repitamos historias como las que acabamos de ver en Chile, por ejemplo.
0: Hoy el Congreso, elegido en el mes de marzo, ha dejado un panorama legislativo muy fragmentado, y los resultados de ayer confirman una profunda polarización. ¿Cómo analizan la viabilidad de gobernabilidad y la aprobación de reformas clave para el candidato que resulte ganador? Tal vez Joan quiere contestar esta pregunta.
2: Bueno, entrar en detalle a esta pregunta. Buenas tardes, primero que todo, a la audiencia de la radio. Y gracias por la invitación. Sí, entrar en detalle a esta pregunta tendría que conducirnos primero a analizar qué está pasando en el espectro político local. No, hay una bancada de gobierno que ha sumado muchos votos, que ha disputado la hegemonía política en las regiones, ¿no? Es, digamos, el pacto histórico logra movilizar una votación importante de las regiones del país, ya no en el centro, y los parlamentarios que tiene, digamos, son producto de las discusiones sobre los cambios necesarios hacia el futuro y en el presente también. Y básicamente el pacto histórico es mayoría hoy en el Parlamento, no es una mayoría absoluta, lo que hace que tiene que entrar a negociar y dialogar con otros sectores del espectro político, sobre todo los más ligados hacia el centro-centro-izquierda en el país, si se quiere, para llevar a cabo algunas reformas fundamentales, como por ejemplo lograr una reforma a la salud, que es una de los problemas más importantes que afecta al país y que tiene afectación bastante fuerte en las periferias. Y hay partidos con los que es muy fácil, con los que se puede en este momento establecer una serie de alianzas, ¿no? Parlamentarios, como por ejemplo del Partido Verde, que si bien no son petristas, pues reconocen que en estos últimos años se ha avanzado en materia de derechos de las poblaciones más excluidas. Efectivamente, las elecciones parlamentarias anunciaban lo que ya hoy está pasando, ¿no? Digamos, porque las elecciones parlamentarias lo que denotó es que, pese a que el movimiento social y el partido de gobierno han logrado conquistar espacios importantes, persiste aún un modelo de clientelismo político en Colombia, en donde los debates o los proyectos en el Parlamento, en el Senado, si se quiere, están en disputa con o tienen que tramitarse, discutirse o negociarse con algunos de los que quedan de los gamonales electorales regionales, ¿no? Y bueno, de allí es donde vamos a partir en este nuevo periodo de proceso político en Colombia.
0: Pide la palabra aquí.
1: Sí, Hansel, quería... De acuerdo con lo que acaba de mencionar Johan, digamos, hay todavía un gran espacio que permite seguir, digamos, convocando a ese gran acuerdo nacional, que es, por ejemplo, lo que propone el candidato Iván Cepeda. Yo lo que quería era un poco como problematizar la palabra polarización. Yo creo que en el caso de Colombia eso hay que cogerlo con pinzas, porque yo quiero recordar a la audiencia que nosotros acabamos de pasar por un proceso muy fuerte de paz desde el 2016, en el que por fin Colombia pudo cerrar el capítulo de la lucha política armada en su fase más, digamos, agresiva. Y por primera vez en la historia de Colombia, la izquierda pudo participar sin ser perseguida, sin ser encarcelada, sin ser asesinada, sin ser desaparecida, sin ser exiliada en la política colombiana. Eso se convirtió en un fenómeno de masas, que es lo que hoy tiene a la izquierda siendo gobierno y siendo el partido mayoritario en el Parlamento, etcétera, etcétera. Entonces yo pienso que lo que quiero decir es que en el caso de Colombia, pues es un país que está arribando por primera vez a una confrontación abierta de ideas sobre el futuro de país, sobre la idea de sociedad que tenemos. Y entonces yo creo que eso es lo que está en juego hoy. Ahí es donde hay que poner el acento. Porque cuando tú ves quién es este candidato, ¿qué representa, por ejemplo, el señor de la Espriella? ¿A qué sectores de la sociedad representa, digamos, a toda esa herencia de esa Colombia elitista, clasista, racista, aliada, digamos, de las economías ilegales, sí? Versus otro candidato, que en este caso va a ser un personaje que pues está a toda prueba de manchas, una persona que ha actuado toda su vida, digamos, siguiendo la institucionalidad en Colombia, luego de pasar 4 años de una izquierda que también respetó esa institucionalidad. Entonces yo creo que en el caso de Colombia lo que hay que hacer énfasis es que la gente tiene que mantener la calma, que esto es política, que nadie, ningún político merece que peleemos por ellos, pero que es importante que sí digamos concretamente con qué tipo de país estamos de acuerdo, con el tipo de país que encarna en su figura este señor Abelardo de la Espriella, o un tipo de país que es respetuoso de los derechos humanos y de la Constitución.
0: Y esta campaña ha estado marcada por debates intensos sobre la seguridad, economía y reformas sociales. Y entonces, ¿qué discursos creen que calaron más hondo en el electorado para llevarnos al escenario en el que nos encontramos hoy?
1: Sí, esa es una buena pregunta, porque es uno de los temas que más hablamos con Johan. Y es que pues estamos en un momento de la humanidad donde lo performativo es muy importante. No solamente lo que dices, sino cómo lo dices. Y justamente esto del discurso ya no es el discurso de las letras ahí puestas sobre un papel o en la pantalla de un computador, sino que es todo el envoltorio, digamos, cómo se fabrican estos candidatos. Y me gusta mucho esa pregunta porque nos ayuda a entender los dos modelos de sociedad que se están enfrentando. El tipo de discurso que caló por el lado de Abelardo de la Espriella es un discurso del showman, ¿sí? Es un, mire, yo acabo de estar en el concierto de Bad Bunny en Barcelona. Ni Bad Bunny tiene el tipo de tarima, fuegos artificiales y todo lo que tiene Abelardo de la Espriella cuando sale al escenario. Ayer, por ejemplo, llegó en un Ferrari a celebrar su... Ahí ya se van dando cuenta, ¿no? Entonces es personaje que está... Ese es el discurso que caló, el discurso del show, ¿no? Del showman, de ese discurso simplemente que es una cadena de adjetivos denostando de todos sus contrincantes políticos. Y pues la única propuesta, por ejemplo, en el aspecto económico, lo que dice Abelardo de la Espriella es que él va a aplicar las mismas medidas de Milei en Argentina. ¿Sí? Y en el tema de seguridad, entonces dice, yo voy a aplicar las mismas medidas de Bukele en El Salvador. Pero yo me pregunto, ¿qué tanto tiene parecida la situación de seguridad de Colombia con la de El Salvador y qué tanto tiene parecida la economía colombiana con la economía argentina? Es decir, es un discurso vacío, ¿sí? Un tonel vacío rodando loma abajo. Del otro lado, tienes un candidato que es un profesor universitario, congresista ya de 3-4 periodos, que es un defensor de derechos humanos conocido a nivel global. Y yo entiendo que, claro, es un personaje de izquierda y estoy de acuerdo con que no todo el mundo tiene que estar de acuerdo con él. Pero si del otro lado lo que tenemos es una amenaza democrática que puede enviar el país, digamos, de regreso al pasado, a un pasado, digamos, de persecución, pues creo que la elección está por el lado de la decencia.
2: Aún así, con todo lo que menciona Diego, es importante también entrar en analizar el fenómeno de la política, ¿no? Y cómo se generan los discursos y quiénes, hacia dónde van dirigidos y quiénes los consumen, ¿no? Esto fue una campaña hecha en la era digital con un arsenal de youtubers, tiktokers, con mucho dinero de por medio, realizando un trabajo sistemático, si se quiere, de acoso y de bombardeo hacia los sectores que a ellos les interesaba capturar, ¿no? Y a los donde puede calar ese discurso, porque ese discurso del triunfo de ese sujeto que gana dinero sin importar cómo lo gana, ese discurso de la fuerza, vale. El del todo vale, ese discurso de el que hable más alto tiene mayores posibilidades de ser escuchado.
1: Más macho.
2: Y también el discurso de encontrar todo a la vuelta de la esquina simplemente porque tú tienes la fuerza y la plata y que el Estado no puede garantizarte ningún tipo de progreso. Porque Abelardo de la Espriella primero nunca ha ocupado un cargo público en el país y él se vende como un hombre exitoso y además esa idea de éxito la proyecta hacia una comunidad, hacia ciertos sectores en donde hay necesidades urgentes por resolver. Entonces todo su performance de tipo vendedor de ron, de manillas, de donde intenta que el Estado desaparezca, ¿no? Evidentemente sí logra capturar la atención de gente que ha estado excluida del país, o de gente también que estuvo en el poder de la manera como él quiere volver al, quiere llegar al poder, no sé, desde administrar el Estado como si el Estado fuera, digamos, una finca o una empresa familiar y privada, ¿no? Entonces, eso es una cosa. Y hay gente que sí, digamos, puede escuchar y asumir ese discurso porque es un discurso bastante fácil de digerir, inmediatista, cuando hay situaciones que todavía aún no se resuelven y que todavía quizás están lejos de resolverse por la complejidad de lo que significa la reconstrucción de un país que ha pasado 60 años de guerra gobernados por unas mafias y gobernados por partidos tradicionales que al sol de hoy podemos decir que esos partidos que existían en Colombia, digamos que con la llegada de este señor, están hoy desapareciendo. Paloma Valencia, que fue la candidata que dijo Uribe, no hay que olvidar de dónde viene Paloma Valencia. Paloma Valencia es la nieta de lo que fue en Colombia el Frente Nacional, ¿no? Y hoy se está como, digamos, de alguna manera rompiendo la generación. Hay una generación de una derecha que habría que discutir si esta derecha es mucho más radical que la de Uribe, pero es una derecha que tiene clara su idea de país, que es, quieren reducir el Estado a lo mínimo, el uso de la fuerza para resolver los conflictos que deben resolverse sobre la base del diálogo y el no reconocimiento del otro político, ¿no? Y digamos, esas disputas allí, bueno, en algunas personas calan muy fácilmente. En otras sí, las que llegan del movimiento social, del estallido social, la gente que ha estado en esa idea de construir la paz con vida digna, digamos que es un poco más difícil que esas ideas cuelen. Y ahí están los resultados de las votaciones. El movimiento social popular de izquierda y demás continúan con el proyecto con Iván Cepeda, que no representa solo a Iván Cepeda, que no representa solo a Gustavo Petro, sino que estamos hablando de que hay un movimiento social activo con sujetos que están representando, digamos, esa idea de país que ellos están proponiendo. Digamos que podemos empezar a decir que Colombia, a diferencia de otros procesos, estamos incluso intentando romper con el caudillismo, porque la campaña del movimiento social hoy la hizo la gente. O sea, yo conectado con la gente, yo veía a la gente sacando recursos de su bolsillo para ayudar a movilizar a las votaciones y colocando todo su tiempo para poder aportar a que los que nunca se han interesado en la política lleguen y participen. Entonces, digamos que eso es un dato interesante en este momento.
0: Oye, una pregunta, ¿es obligatorio el voto en Colombia?
2: No.
0: O sea, no es obligatorio. Perfecto. Mira, si ponemos un ejemplo, me gustaría contarle lo siguiente, que en Chile ganó el presidente José Antonio Kast, ultraderechista, con el 58% de los votos. Esto sucedió en diciembre, hace 80 días aproximadamente que tomó posesión el cargo de presidente. La candidata del Partido Comunista, Janet Jara, obtuvo el 41%. Y recordemos que los temas principales del programa de Kast mientras estaba de candidato era combatir la criminalidad, expulsar a los extranjeros que están en Chile, que no, algunos están ilegales, otros están tratando de arreglar su situación, irregulares algunos naturalmente, pero él quería echarle algo de 300.000 cuando él tuviera el poder, iba a expulsar a 300.000 extranjeros. También quería hacer una zanja en el desierto para que no entraran más los extranjeros que vienen de Venezuela, de Perú, de Bolivia y muchos de Colombia también. Recordemos que en Chile hay una inmigración importante de colombianos. y combatir la criminalidad, entre otras. Y, o sea, me da la impresión, y eso lo dicen los expertos también, de que en Chile ganó el miedo. Y luego de 80 días de gobiernos, la gente ahora se está dando cuenta en Chile que este presidente no ha hecho nada. O sea, prometió bastante y eso se ve en la encuesta, porque el porcentaje de desaprobación ha caído enormemente en los últimos días. Entonces la pregunta es, ¿de alguna manera ha influenciado esto del miedo en Colombia? Esto de que en el caso de Chile, por ejemplo, yo me recuerdo como la otra candidata era representante del Partido Comunista, Janet Jara, era constantemente una campaña, era la propaganda, era de que Chile se iba a convertir igual que Venezuela, iba a estar igual que Cuba. ¿Cómo se ha realizado la campaña? ¿Cómo lo ven ustedes en el caso de ustedes en Colombia?
2: Hay que decirlo, en Colombia no hay miedo hoy. Y si existe el miedo, la gente está frenteándolo. Porque con la historia que tiene Colombia, tener la votación que hoy tiene el espectro político que aparece como una alternativa, es una gran demostración de que si hay miedo, se le está colocando el pecho. O sea, y la gente está incluso renunciando a lo que podría garantizarle un beneficio personal inmediato, que ha sido como la idea de la política. No me importa todo el cuento que tú me digas del castrochavismo, porque ya sabe la gente que eso no es cierto. O sea, en Colombia, hoy, decir que hayan elecciones hoy con un presidente que le habían dicho que se iba a perpetuar en el poder, que iba a perseguir a... No ha pasado nada de eso, ¿no? Y la gente no está comiendo de eso. Puede haber una clase política que sí utiliza sus recursos para generar esas discusiones, y una clase política más urbana.
0: Oye, pero de todas maneras, Abelardo de la Espriella ha obtenido 43,73% de los votos. O sea, obtuvo más que el opositor, Iván Cepeda.
3: El continuista.
1: En este caso, Iván es el del gobierno.
0: Tienen que haber algunas razones también, ¿no? Sí, o sea, yo la nombré algunas de Chile.
2: Porque precisamente eso que tú estás mencionando allí representa el proceso de transformación política que hay en Colombia, porque no es solamente Iván Cepeda, sino que hay otros sectores que ni siquiera están con Iván Cepeda o el proyecto de Gustavo Petro, pero que no están en ese espectro político que plantea este cambio. Miraremos qué pasa en los próximos días, pero hay un espectro político que está en el centro, que está indeciso, que no sale a votar, y que podría aportar a una discusión mucho más compleja del país que se quiere. Entonces, digamos, eso demuestra que hay una democracia fortaleciéndose, ¿no? Y partiendo de que ahí estamos en medio de un proceso de paz, con todo lo que eso implica.
0: Oye, y los votos de la que salió número 3, Paloma Valencia, 6,92%. ¿A quién irían esos votos en una segunda vuelta?
1: Sí, entonces yo lo que... Porque tú hablabas de poner ejemplos, ¿no? Yo diría que en el caso de las experiencias de izquierda de América Latina en los últimos 15, 20 años, se han tenido como unos cocos, ¿no? Como unos elementos difíciles que es lo que estos proyectos de ultraderecha utilizan. Uno, pues es el tema del liderazgo, la imposibilidad de hacer un relevo de líderes. Lo vivimos en Bolivia, lo vivimos en Venezuela, lo vivimos en Nicaragua. Digamos, hay una incapacidad de proyectar nuevos líderes. Yo creo que en el caso de Colombia eso se resolvió muy bien. Hoy tenemos un candidato a la presidencia y a la vicepresidencia que efectivamente han logrado recoger

0: simplemente que hoy en Colombia la izquierda utiliza hasta el más mínimo margen que le deja la Constitución y las leyes para impulsar sus propuestas, algo que no se veía antes. Y así, digamos, hay una lista que yo diría que es una lista como de 4 o 5 elementos, y una de ellas es justamente el tema de la seguridad. Porque la izquierda, y hay que decirlo, la izquierda no tiene una respuesta clara para eso. Sí, en Colombia entonces se ha utilizado el tema de la seguridad, pero aquí es donde yo veo, digamos, que es la de la especificidad de Colombia, y es que en Colombia el tema de seguridad está siempre atado al tema de la paz y al tema de las economías ilegales, particularmente el narcotráfico, y eso lo pone, digamos, en otro contexto, y ahí es donde las propuestas de la derecha no calan en la gente, porque lo que propone el candidato Abelardo de la Espella es continuar con la política de guerra de los últimos 80 años, que no nos llevó a ninguna parte. Mientras que hoy el acuerdo de paz firmado en el 2016, en solo 10 años, ha democratizado más el país de lo que lo hizo la guerra durante los últimos 80. Entonces eso digamos es muy importante que la gente lo tenga en cuenta. Creo que eso es importante resaltarlo.
1: Muy bien. Oye, la pregunta que le hacía yo referente a ese 6,9% obtenido por Paloma Valencia. Cuéntanos un poquito quién es esta candidata, quién representa y eventualmente a favor de quién irían esos votos.
0: Sí, ahí hay una, digamos, es una situación bien compleja porque, bueno, Paloma Valencia, ella es nieta de un expresidente, nació en Popayán, una familia cuyo abolengo se puede rastrear hasta el tiempo de la colonia. Hicieron su fortuna siendo uno de las más grandes esclavistas de la región. Así que Paloma Valencia representa muy bien esa oligarquía, digamos, tradicional colombiana, que a finales de los años 90 se alió con Álvaro Uribe Vélez para sacar adelante el proyecto autoritario que nos dejó hoy con 10 millones de víctimas y con un Estado, pues imagínense, el 30% del Parlamento pertenecía a los grupos paramilitares. Ya se pueden imaginar qué tipo de democracia es la que este personaje puede representar. Ahora, lo que es muy curioso es que Paloma era la candidata de Álvaro Uribe, que hasta el día domingo era el gran, el gran gurú de la política colombiana, y su mismo partido la abandonó. Es decir, hoy podemos decir que todos los votos del uribismo se fueron a Abelardo, y ese 6% con el que quedó Paloma corresponde al 6% de la coalición que ella había hecho con algunos sectores de centro, porque ella participó en una consulta previa, ¿sí?, con otros 8 candidatos. Así que básicamente lo que pasó es que todo el partido de Álvaro Uribe la abandonó en medio de la campaña, votó por Abelardo, y ella quedó con estos votos del centro-centro-derecha. Una buena parte de esos votos, yo creo, van a ir a parar donde Iván Cepeda, porque incluso el mismo candidato vicepresidencial de Paloma dijo que él no podía apoyar a Abelardo. Mientras Paloma salió de inmediato a decir apoyo la campaña de Abelardo, el candidato a la vicepresidencia dijo yo no puedo apoyar a este personaje, vamos a ver cómo negociamos con los que hay en juego.
1: Muy bien. Oye, y acerca del voto en el exterior, este suele tener dinámicas propias. Y entonces, ¿consideran que la comunidad colombiana en los países nórdicos votó mayoritariamente priorizando la comunidad, la continuidad tiene que ser del proyecto progresista o buscando un viraje radical en la dirección del país?
2: Bueno, aquí en Noruega fue el 49% casi.
0: Yo tengo acá los datos. Para esta elección, el 47.97 de los por ciento de los votos fue para el candidato Iván Cepeda y Aida Quiljuez, es decir, por la lista, por el candidato de la izquierda y del gobierno, mientras que el candidato de la Espriella, pues sacó, creo que fue como cerca del 25%.
2: Sí. Y el otro está entre el candidato
0: Fajardo. Y Paloma sacó el 15%. Esa es la distribución. Y esa es más o menos la tendencia histórica de las elecciones acá en Noruega. Yo pienso que la comunidad de colombianos en Noruega, gracias al proceso de paz, hay que decirlo, logró, digamos, un poco como solidificar ese nivel de conciencia democrática que se demuestra en el aumento de los votos

0: votantes y de los registrados y todo esto, pero también en cómo votan, ¿sí? Entonces aquí digamos que la izquierda históricamente ha sido la mayoría, por lo menos desde que yo estoy acá.
1: ¿Tienes conocimiento aproximado de la cantidad de compatriotas de colombianos que residen en el país actualmente?
0: No, la verdad no, yo no tengo como un dato. No. Si me apuran, diría unos 6,000 por allí, 5,000.
1: Y dijiste que la cantidad de colombianos que estaban capacitados, habilitados, se dice, para votar, eran algo de 1,000.
0: Sí, como 1,184.
1: Perfecto. Oye, una pregunta para ti, Joan. Desde la solidaridad internacional y el estrecho lazo de la Latin America Group y Norge, o los comités de solidaridad con América Latina, este comité al que tú perteneces, con los movimientos sociales, ¿cómo leen el impacto de estos resultados en la seguridad, la tierra y la autonomía de las comunidades campesinas, indígenas y afrodescendientes en los territorios?
2: Bueno, el mensaje el ambiente que se respire, lo que uno escucha. Ayer estuvimos en la vigilia electoral y tuvimos la posibilidad de escuchar a varios miembros del movimiento social y ellos nos expresaban en qué andaban, digamos. Primero, intentando apoyar las reformas que el gobierno actual intenta llevar a cabo, que es el resultado de todos estos esfuerzos por construir un país distinto al de la guerra que hemos tenido. Un movimiento social que sigue en la idea de que la tierra tiene que volver a las manos de quienes pueden trabajarla. Esta idea de que los soldados tengan una vida, perdón, los soldados no, las mujeres, los ancianos, tengan una vida distinta a la que han vivido, de mucha exclusión. La gente está movilizada. Evidentemente existen críticas internas, que ellos mismos lo hacen, ayer pudimos escucharlo, pero con la conciencia de que es posible avanzar en estas demandas históricas, es posible avanzar desde la continuidad del gobierno actual. Entonces tú encuentras el movimiento social en las calles trabajando por buscar los votos, movilizando a la gente con todas las críticas que tienen que enfrentar de parte de las personas que no están politizadas, ¿no? De que hay cosas que no se han cumplido, pero el movimiento social comprende que los cambios toman tiempo y sobre todo con la forma que tiene el poder en Colombia, ¿no? Hay muchas reformas que no se han aprobado precisamente porque el poder todavía sigue en disputa. Aún así, el movimiento social mantiene su actitud. No en vano tenemos a la vicepresidenta, la candidata vicepresidencial. Ella proviene del movimiento indígena, el movimiento histórico, que precisamente es curioso porque ese es el movimiento que ha disputado en el territorio de mayor conflictividad, de donde viene la misma candidata del Centro Democrático. No es una mujer indígena, Nasa, del Cauca, con una trayectoria de lucha social y política inmensa, y que el movimiento social está allí defendiendo esas disputas, en diálogo con el resto de la ciudad, de la complejidad de sujetos que tenemos en el país.
0: Si me dejas agregar algo ahí, Johan, porque creo que es importante resaltar esa relación entre el movimiento social colombiano y el movimiento social noruego. Y va más allá del propio proceso de paz, porque sí es cierto que durante el proceso de paz pues estrecharon esos lazos. Noruega es las organizaciones de la sociedad civil noruega llevan ya varias décadas de presencia en Colombia. Sí, pero más allá de esa amistad y de esa cooperación por la paz, existe una agenda en común Y eso es muy importante, porque hoy el movimiento progresista colombiano y el movimiento social colombiano tiene una agenda que corresponde con la agenda de las organizaciones noruegas. Y les voy a dar un ejemplo concreto. Se acaba de realizar en Santa Marta la primera conferencia internacional hablando directa y abiertamente de una eliminación global y coordinada de los combustibles fósiles, justamente como crítica a la inmovilidad de estas asambleas de COP, que la última fue en Brasil, en las que ya ni se nombran los combustibles fósiles cuando ese es el principal objetivo. El movimiento social colombiano, a través de este gobierno, logra generar un proceso de ruptura en esa asamblea COP de Brasil. Se convoca esta conferencia que se acaba de hacer en Santa Marta, donde Noruega participó, el gobierno noruego participó también, y hoy es uno de los impulsores más importantes para por fin agitar ese tema que se había quedado estancado después de varias COP que no habían puesto el tema de la eliminación de los combustibles fósiles sobre la mesa. Entonces, aquí estamos hablando de una agenda en común. Ya no estamos hablando de una relación, pues, de vamos a ayudar a Colombia o los colombianos van. No, esto es una agenda en común, porque hoy lo que se disputa en Colombia es también lo que estamos disputando acá. Cuando en Colombia el movimiento progresista se, digamos, se encara a este proyecto, es porque allá también estamos combatiendo la extracción de recursos naturales, la continuidad de la gasolina y el diésel. Es decir, es una agenda en común que hay que defender, y ahí hay una experiencia, afortunadamente, que este gobierno ha podido potenciar.
1: Colombia sigue enfrentando el enorme reto de proteger la vida de líderes sociales y defensores de los derechos humanos. ¿De qué manera creen que el enfoque de garantías de los derechos humanos cambiará sustancialmente dependiendo de quién asuma la casa de Nariño?
0: No, yo creo que ahí la más fácil es decir que si llega Abelardo, pues su primera propuesta es desmantelar todos los resultados del acuerdo de paz, la justicia transicional. Es decir, la propuesta de Abelardo de la Espriella es justamente dinamitar, porque eso es lo que va a pasar, dinamitar el mayor avance de justicia, reconciliación, de no repetición, en términos justamente de derechos humanos en Colombia. Yo creo que ya eso ya lo dice todo, ¿no? Y cuando tienes un candidato presidencial que abiertamente dice que está en contra del aborto, de los derechos de las mujeres, de los derechos de las diversidades varias en todos los sentidos, entonces ahí ya, pues, yo creo que es que lo que hay que hacer es ver los discursos del personaje.
2: Sí, y allí hace poco este señor decía en sus discursos, ¿no?, que de sus primeros decretos o acciones que va a tener apenas llegue el gobierno, si es presidente, es meter preso a Gustavo Petro y ver cómo lo extradita a Estados Unidos. Eso en sí es la señal más concreta de lo peligroso, porque hay que hacer un reconocimiento de que Gustavo Petro ha sido el proyecto que del que él está ahora, ha sido un hombre que ha llegado desde la disputa democrática a la presidencia, ¿no? Hizo una campaña, ha estado mucho tiempo en el Parlamento y luego pierde una elección, varias elecciones presidenciales, y llega al poder gracias a la movilización. Y lo primero que el dardo que manda, porque cuando hablamos de polarizaciones, lo primero que tú mandas es que vas a meter preso a una persona que es importante para un movimiento social que está construyendo. Eso es una primera cuestión que puede que sea muy populista, pero que te mide el calibre. Si él es capaz de amenazar al actual presidente, ¿qué pasará con gente como nosotros? No, o sea, ¿qué pasará con la gente, con el maestro que está todavía exigiendo mejores garantías, los trabajadores que esperan que su salario realmente sea remunerado como debe ser, o que logremos que el agua llegue a los rincones más apartados del país, que la gente lo sigue siguiendo? Mira, en este gobierno, en este periodo, nosotros no hemos tenido que hacer muchas marchas Hay, porque hay una disputa política, han existido asesinatos por la complejidad de lo que es hacer la paz en un país que quiere construir otra cosa. Pero no tenemos esta cifra tan alarmante que hemos vivido en los años anteriores de persecución a los líderes sociales. No hemos tenido la masacre de casi 7.000 jóvenes desaparecidos, asesinados, y hoy, o sea, es decir, hay una evidencia concreta de que los derechos humanos están en disputa, porque tenemos garantías políticas que están en la práctica andando, y lo que no queremos volver es a ese pasado donde quienes gobernaban eran quienes tenían los monopolios de las armas en las regiones y que intimidaban a la gente para llevar a cabo sus políticas, ¿no? Entonces, digamos, es importante recordar esa parte. No sé, Diego, si... Si quieres agregar algo, claro, porque realmente el uno que está desde fuera del país, uno puede, tiene la tranquilidad de poder sentarse, leer, hablar, consultar. Yo hablo todos los días con mi mamá y ella cuenta que sí, bueno, la cosa está dura, pero la gente ya no estábamos tan como estábamos antes de que los paramilitares se tomaban una plaza y nadie les decía nada, o que desaparecieron a este maestro, al uno y el otro. Y bueno, lo que el hombre pone allí de que, fíjate, construir cárceles en lugar de escuelas, eso es una señal interesante, especial con lo que está pasando en Estados Unidos y en El Salvador, ¿no?
1: De todas maneras, la agenda ambiental y la transición energética global han sido temas bandera de Colombia a nivel internacional, algo muy valorado por los países nórdicos. ¿Creen que los resultados electorales abren la puerta a un freno o a una reconfiguración drástica de esta agenda verde?
0: Justamente era lo que yo comentaba hace unos minutos, y para no repetir, yo lo que quiero aprovechar es esta pregunta para una vez más insistir en que lo que hoy se juega en Colombia es exactamente la misma confrontación que hoy podemos tener aquí en Noruega cuando nos enfrentamos a las urnas como ciudadanos noruegos. Porque lo que hay detrás de esta propuesta, más allá de un tipo atarbani, violento, sí, lo que hay es la agenda del petróleo, ¿sí? Sí, es decir, es eso lo que él representa. Por eso es importante que la gente vaya más allá del show, que la gente vea más allá del Ferrari, que le están vendiendo una idea de éxito que además está trasnochada. Eso es una idea de éxito que pertenece quizás a los años 80, si uno quiere ser benévolo con esa visión, y los tienen enredados allí como si fuera un programa de televisión barata de hace 40 años y no le ponen atención a la agenda, porque esa es la misma confrontación. Así como en Noruega hoy tenemos un bloque que dice es el momento de abandonar los combustibles fósiles, pues ese es el mismo bloque que representa el gobierno de Petro, la candidatura de Iván Cepeda. Recordemos que Colombia es uno de los primeros países justamente en decir no vamos a explotar más petróleo, y Abelardo de la Espella, por el contrario, dice fracking a todo lo que dé.
1: ¿Y cómo estiman el resultado definitivo de estas elecciones? ¿Cómo afectará el rol histórico de Noruega como un país garante en los procesos de paz y su cooperación internacional en territorio colombiano? ¿Cambiará sustancialmente la relación bilateral según el candidato elegido?
0: Bueno, yo aquí toca hablar como con un pie aquí y otro pie allá. Si me preguntan del lado de Noruega si eso puede llegar a cambiar las relaciones, yo diría absolutamente no. La diplomacia noruega ha demostrado ser una diplomacia supremamente profesional. Es una diplomacia además que tiene la fortuna de contar con organizaciones sociales en Noruega que conocen al dedillo y discuten con ellos permanentemente la realidad de lo que sucede sobre el terreno. Y es una diplomacia que ha logrado sobrevivir a los peores años de la guerra. Noruega es uno de los países que jamás abandonó a Colombia. jamás abandonó a Colombia, ni siquiera en los tiempos más oscuros de la muerte bajo el gobierno de Álvaro Uribe. Y pues hoy las condiciones no son ni parecidas a esa oscuridad que teníamos. Y bueno, no, yo no, por ese lado no me preocupo, me preocupo más por el otro lado, porque el señor Abelardo de la Espella pues es un personaje que está totalmente jugado a la agenda trumpista, que ha dicho que lo primero que va a hacer, una de las primeras cosas que va a hacer, es tenderle la alfombra roja y adherir, entre otras, a la nueva agenda de seguridad global que ha propuesto Donald Trump, que es la agenda esta neocolonialista militarista que incluye Groenlandia, de los amigos daneses.
2: En el espectro local, yo diría que básicamente, independientemente de cuáles sean los resultados, Colombia va a tener un escenario de disputa política, en el sentido de qué tipo de sociedad queremos para el futuro, ¿no? O le apostamos a esa idea traqueta de lo que es la sociedad, lo que implica, que algunos dicen, a una política de la muerte, o le apostamos a la idea de querer transformar, y de querer transformar bajo las condiciones donde podamos estar de tú a tú, hablando de los problemas del país. Va a ser muy difícil si Abelardo de la Espriella llega a ganar la presidencia, pero tienes un movimiento social realmente claro de que ahí van a seguir en la defensa de lo que se considera los derechos fundamentales. El primero, en la defensa de la vida y sus territorios, ¿no? Esa disputa va a estar allí. Efectivamente, vamos a tener... No sabemos cómo podría reaccionar este sujeto, que por lo menos en performance aparece mucho más violento que el mismo Uribe, por lo menos en performance. No sabemos si tendrá la capacidad de articular a todo ese aparato mafioso con el que actuó Uribe para poder ejercer su poder. No sabemos. Pero evidentemente la complejidad de lo que se viene requiere que toda la comunidad internacional esté con los ojos puestos en Colombia, sobre todo porque Colombia está en el eje estratégico de la salvación del planeta. Tiene los recursos que el planeta necesita para poder volver a respirar. Tiene la posición que le permite plantearse ideas de cambio estructural. Es el único país hoy que está intentando construir la paz en un mundo en donde solamente la gente ve la guerra como alternativa hacia una sociedad distinta. Entonces digamos que hay que estar muy pendiente, porque allí está, se está discutiendo el futuro de la humanidad. Yo me podría no creo que estoy exagerando, porque digamos el futuro de la humanidad incluye eso de redefinir las reglas de la política para que entremos a disputarnos nuestro derecho de permanecer en el mundo. Yo estoy muy positivo. Yo creo que Colombia ganó mucho, hemos ganado, y tengo la esperanza de que esos que no han votado salgan a votar, que se definan, porque digamos se va a definir muchas cosas se van a definir no solo para Colombia en este 21 de junio.
1: Muy bien, la última pregunta. Más allá de la diplomacia institucional entre gobiernos, ¿cuáles creen que son los lazos más fuertes y los puentes más urgentes que la sociedad civil organizada de Noruega y Colombia debe seguir construyendo ante el nuevo panorama político de los próximos 4 años?
0: Bueno, okay. Lo primero que quiero decir es que hay muchos lazos de amor. Entre Colombia y Noruega lo que hay es muchos lazos de amor, una cantidad enorme de parejas y de niños y niñas que están creciendo por ahí, y eso por supuesto que nos llena de mucha alegría. Es importante también decirlo. Y en lo que ya se refiere, digamos, a la lucha social, yo diría que tiene que ver con lo que venimos conversando en el final, y es que lo que está de fondo en este debate electoral en Colombia son las mismas preguntas que hoy nos estamos debatiendo acá en Noruega y en muchas partes del planeta. De tal suerte que yo creo que la tarea más importante que tenemos hoy, la sociedad civil de ambos países, es contribuir a solidificar esa agenda y generar ese polo global que pueda intervenir en este trayecto de guerra, de combustibles fósiles, de neocolonialismo digital, y que la transición fuera del neoliberalismo no nos lleve a un escenario de mayor explotación, sino a un escenario de mayor democracia y más convivencia en el planeta.
1: Entonces, señoras y señores oyentes, los colombianos con derecho a votar aquí en Noruega tienen que prepararse para el día 26 porque se viene la segunda vuelta.
0: 21 de junio.
1: 21 de junio, ahí estamos.
0: 21 de junio.
1: Reiteramos.
0: Muy importante para el país.
1: Reiteramos.
0: Cumpleaños.
2: Hay actividad para esa fecha, así que estén pendientes también.
1: El 21 de junio se va a dar a conocer entonces más detalles sobre el lugar de votación. Es la sede de la embajada aquí en la capital. Está abierto todo el día generalmente, desde las 8 de la mañana hasta las 6, 7 de la tarde.
0: Se puede votar desde el lunes anterior.
1: Se puede votar desde el día anterior.
0: Qué importante. Hay que votar, hay que salir a votar. Esta no se la pueden perder. Hay que participar. Voten por el que sea, pero voten para que después se puedan quejar al menos.
1: Importante participar, ¿no? Bueno, vamos a despedirnos de Yuan. Él viene de LAG, Latin America Gruppen y Norge. Diego viene de la organización FRED y Colombia. Hemos estado conversando acerca de la situación creada en el país luego de los resultados que se dieron a conocer ayer en Colombia. Entonces, el candidato, vamos a ver lo que dice rápidamente para ustedes que no se han informado. Colombia va a definir su rumbo presidencial, reiteramos, el día 21 de junio, entre el ultraderechista de la Espriella y el candidato del Pacto Histórico, Iván Cepeda. Para despedirnos, vamos a escuchar un tema de esta popular cantante de origen colombiano como es Totó la Momposina. Días atrás teníamos un programa especial, tocamos algunas canciones de ella aquí en la radio también, y pensando que esta reconocida artista de origen colombiano también visitó Noruega años atrás. Estuvo actuando aquí en el Cosmopolite Oslo y aquí en la radio tuvimos el gusto de conversar con ella, de entrevistarla, de escuchar su concierto maravilloso que le llegó a todos los que estaban ahí en el lugar. Que en paz descanse, podríamos decir, de esta querida y reconocida artista, cantante. Y aquí las visitas han elegido una canción que dice La cumbia está herida, que sale a continuación. Gracias por estar con nosotros esta tarde.
0: Gracias.

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0: aquí en su radio amiga, Radio Latinoamérica FM 105.8. Hoy tenemos un programa especial de Nori que suena. Como siempre, nos acompaña María José Sanz y también el técnico aquí en la radio que siempre está con nosotros, Moisés Telles. Buenas tardes para ti, Majo. ¿Cómo estás? Gusto saludarte.
1: Buenas tardes a todos por aquí. De nuevo esta semanita con bastantes cosas para comentar. Uh-huh. Pero bueno, bien.
0: ¿Cómo ha sido tu semana hasta el momento?
1: Bueno, bien. Movido. Siempre movida con el fútbol y con varias cosas.
0: Sí.
1: Culminando un trabajo importante también, pero bueno, bien. Encarando el verano.
0: Le vamos a contar más acerca del fútbol más adelante porque... Primero que nada, en este programa vamos a conversarle acerca de la situación en Venezuela.
1: Sí, por eso.
0: Y Moisés está por ahí. ¿Cómo está? Gusto saludarlo a ustedes. Estuvo en México, después se fue a España. Ha estado viajando bastante usted últimamente.
2: Así es, Hans. Estamos aquí de nuevo en Norgue Suena. Un saludo para todos los que nos escuchan, que nos desconectamos un poco algunos, otros sí. Saludo a familiares en México, Zaira, mi prima, varios más que nos están escuchando. Sí, anduve de patita de perro, como decimos en varias
0: Chile.
2: Partes.
0: No, en Chile, pati perro.
1: En Chile también lo dicen.
2: Pata de perro, visitando a los jefes.
1: Pati perro, ¿no?
0: Sí, pati perreando.
2: Pati perreando. Sí. ¿Cómo dicen en Venezuela así cuando te vas de pata de perro? ¿Tienen alguna...?
1: Callejeando, no sé.
2: Callejeando.
3: Ah, sí. ¿Te vas caminando?
1: No, que te vas a viajar cuando empiezas a viajar.
2: Ah, pasé. Bien, recién desempacado y con lluvia. Mm. Bueno, así es la vida en Noruega.
0: Así es. Bueno, vamos a iniciar rápidamente el programa de hoy, señora, señor oyente, con la situación en Venezuela. Queremos contarles que desde la vez pasada que estuvimos aquí en el estudio han pasado muchas cosas, naturalmente. Queremos agradecer a la gente de Cáritas que nos ha estado contactando, muchas personas que también han tomado contacto con la radio preguntando qué puede hacer la radio en estos momentos para solidarizarse con toda la gente. Son miles y miles de personas que necesitan ayuda tras estos dos devastadores terremotos que azotaron el país. Y es muy triste ver todas las imágenes que constantemente estamos recibiendo, especialmente a través de las redes sociales. Hay gente que nos contacta y nos dicen que le hace mal, o sea, la gente queda muy mal psíquicamente después de ver tanta tragedia, especialmente cuando se trata de niños. Y nosotros desde aquí, desde estas lejanas tierras, queremos colaborar, cooperar con nuestro granito de arena. Y es por eso que hemos invitado esta tarde a dos personas que están muy involucradas. Ellos han estado apareciendo en los periódicos, en la televisión. Está con nosotros Maylem Meneses. Ella viene de una organización aquí en Noruega. Maylem, y también está con nosotros el amigo, él se llama Fabián Caicedo, de la Casa Cultural. Primero que nada, Maylem, bienvenida aquí a la radio. ¿Qué sientes en estos momentos como venezolana?
4: Primero que nada, muchísimas gracias por la invitación. Nosotros agradecemos este espacio. A tu pregunta, ¿cómo nos sentimos? Bueno, yo creo que la mayoría de los venezolanos, así no hayamos perdido a una familia muy cercana, yo creo que tenemos un duelo general. Todos nos sentimos como parte de lo que está pasando. Yo creo que todos conocen a alguien que haya perdido a un familiar. El ver todo lo que nosotros vemos en los videos sin filtro nos ha afectado muchísimo. Y hace que sentamos una impotencia de estar aquí y sin poder estar allá y ayudar. Yo creo que la mayoría de nosotros quisiéramos estar en el campo ayudando a rescatar a personas que todavía puedan estar en vida.
0: Oye, la falta de comunicación con Venezuela está generando una enorme angustia. Entonces, ¿cómo está manejando la asociación a la que tú perteneces el impacto emocional de los miembros aquí en Noruega que aún no logran contactar con sus seres queridos?
4: Lo que nosotros tratamos de hacer primero es buscar cuál es la información en la que nosotros podemos confiar, información confiable. Y esa es la información que nosotros tratamos de compartir para las personas que nos hacen preguntas de qué pueden hacer, dónde pueden donar, a quién pueden llamar, de dónde pueden escribir, qué hospitales están recibiendo personas enfermas, dónde están los niños que no tienen padres. Nosotros tratamos de ayudar a canalizar toda esa información a los que están aquí, pero creo que la mayoría de las personas que están en Noruega ya tienen información sobre sus familiares. Algunos, lamentablemente, sé de casos que han perdido. Hay una venezolana que perdió a ambos de sus padres. Hay otros venezolanos que han perdido primos. O sea, es muy triste la situación y yo creo que por eso es que nos sentimos todos tan mal.
0: Y dado el colapso total de las telecomunicaciones y la electricidad en zonas críticas como Caracas y La Guaira, ¿han logrado establecer algún canal alternativo o red de apoyo para recibir información directa desde el terreno?
4: Nosotros como organización no lo hemos podido lograr, pero sí sé que Starlink ha abierto su sistema para Venezuela y con unas antenas de Starlink se pueden llevar para ayudar a las personas a que se puedan contactar, o sea, para que se puedan conectar y contactar a algunos de sus familiares de los que no se sabía nada. Entonces ha sido una manera de las que hemos podido tener contacto con personas que han perdido todo.
0: Maylem, quisiéramos aquí en la radio felicitarte por todo tu trabajo enorme. Has estado incansablemente ocupada en diversas labores solidarias. Te vimos en la televisión días atrás, te hemos visto en los periódicos y esto es digno de darlo a conocer aquí, ¿no? Una persona muy solidaria, con muy buena voluntad. Y ahora la organización que tú representas de los venezolanos en Noruega está también involucrada en diversos actos para recaudar dinero. Y justamente hoy día cuando tomamos contacto contigo estaban en Majorstua, en Buxtabaya número 43, si es que no me equivoco. Entonces, ¿cuáles son las acciones o actividades prioritarias que la organización tuya Venezolanske Foreningen i Norge está poniendo en marcha de forma inmediata para responder a esta catástrofe?
4: Bueno, una de las primeras es que somos parte de una umbrella o de un, ¿cómo se llama? Donde estamos organizándonos como asociaciones. Somos 8 organizaciones venezolanas que por primera vez estamos completamente unidas y como un grupo enfrentando las respuestas hacia los organismos de Noruega y el gobierno de Noruega. Entonces hemos escrito ya 2 cartas al gobierno de Noruega pidiendo ayuda inmediata, porque la primera carta que recibimos como respuesta es que ya ellos habían ayudado por medio de un fondo de emergencia, pero ese fondo ya existía. Entonces nosotros pedimos más, nosotros que sentimos que Noruega pudo haber hecho más que ser parte de un fondo que ya existía y pedimos extra y le pedimos que también fuese a asociaciones que nosotros tengamos más confianza como Cáritas o Médicos Sin Fronteras, porque sabíamos que esas organizaciones sí podían tener integridad con respecto a las autoridades que existen ahorita en el país. Entonces, eso es lo que hacemos primero por esa parte. Somos parte de ese grupo de asociaciones. Y por nuestra parte, como tú ya te referiste, hicimos un market hoy desde las 10 de la mañana hasta ahorita. Estoy llegando y todavía estoy mojada en la lluvia, donde recaudamos flores, tortas y de los mismos venezolanos que regalaron de sus cosas que tenían para poder venderlas en el mercado, y todo eso nosotros les pedimos a las personas que lo pudieran donar a estas 2 asociaciones AMVIPS, así que nosotros no tocamos absolutamente nada de dinero. Nosotros les decíamos a las personas, esto es un win-win. Tú puedes donar, sentirte bien porque has donado, y con el dinero de esa donación tú puedes comprar flores, tú puedes comprar esto. Y la mayoría de la gente estuvo conmovida y todos sentían que estaban haciendo algo bueno por esto.
0: O sea que en estos momentos son 8 las organizaciones ustedes a nivel nacional, en toda Noruega.
4: En toda Noruega.
0: Claro, perfecto. La próxima pregunta, Maylem. históricamente enviar ayuda humanitaria a Venezuela ha sido un reto logístico complejo. Entonces, ¿cómo planean canalizar las donaciones o el apoyo económico desde Noruega para que llegue de manera efectiva y rápida a los damnificados?
4: Eso ha sido un reto desde siempre, porque enviar insumos a Venezuela desde aquí no ha sido efectivo. Nosotros hemos recogido en otros momentos y hemos tenido problemas en no solamente conseguir el dinero del transporte, sino que cuando llega la aduana también para en la aduana y hay que pagar más en la aduana por corrupción. Entonces nos hemos dado cuenta que de verdad, a pesar de que hay muchísimos venezolanos que nos han preguntado cómo podemos ayudar, queremos mandar ropa, queremos mandar pañales, les decimos que lamentablemente no es la manera como se puede colaborar en estos momentos. En estos momentos queremos canalizar ayuda económica para que la gente allá pueda comprar pañales, porque es más barato comprar pañales allá que mandarlos desde aquí con el transporte. Entonces eso es lo que estamos tratando de hacer hasta el momento, y hasta hoy pedimos ayuda para para dárselo directamente a las asociaciones como Cáritas y con Médicos Sin Fronteras, pero estaba hablando ahorita con Fabián y es posible que nosotros podemos hacer una colaboración para poder hacerlo recaudando directamente a la Casa Cultural y que podamos juntos trabajar a que se den el dinero directamente a pequeñas agrupaciones que estén ayudando y que sean confiables. Entonces eso es algo que podemos tratar después.
0: O sea, una ayuda directamente a estas agrupaciones más pequeñas.
4: Sí, podemos hacer las dos cosas, porque aquí todo va a ayudar. Nosotros vamos a necesitar dinero por meses para poder... nosotros tenemos que recuperarnos de todo esto. Entonces tenemos que pensar en el futuro cómo podemos colaborar, porque es algo que vamos a necesitar por mucho tiempo.
0: Sin duda. Entonces la pregunta referente a las organizaciones pequeñas, ¿a quién se le envía el dinero? Es algo que nosotros tenemos bastante experiencia aquí en Noruega, porque hay comunidades de Chile, hay comunidades de México, Colombia, Cuba, etcétera, de la República Dominicana también, y todos estos países, y la mayoría de los países siempre son azotados. El Ecuador también fue azotado año atrás por un terremoto. Entonces, siempre nosotros cooperamos con las diferentes colectividades, ¿no? Y a veces es un poquito más difícil enviar el dinero a algunos países, pero lo común, y te lo agradezco que lo hayas dicho, hay gente que tiene muy buena voluntad y piensa en lo mejor y piensa que tienen cosas, utensilios, que tienen ropa, que pueden enviar, pero eso es un problema inmenso. Lo hemos vivido aquí, hay gente que no hicieron caso. Tenían las mejores intenciones, pero empezaron a juntar ropa. Después la ropa hubo que lavarla en la iglesia católica, plancharla, llenar un contenedor. Teníamos 10 personas llenando el contenedor. Llegó a Chile el contenedor y la aduana no quería entregarlo porque ropa no es lo que se necesitaba. Además tenían que pagar por sacar el contenedor, imagínate. Total que al final el contenedor quedó en la playa botado y la ropa se pudrió. Así que para que la gente sepa, no es que no quiera, no es, sí, es necesario seguramente ropa, pañales, pero lo principal aquí es reunir dinero y eso se puede. Y el ejemplo reciente es increíble, la solidaridad. Yo estoy admirado, los hermanos de México aquí en Noruega, cuando han habido terremotos han tenido, como te dijera, una red solidaria increíble en toda Noruega. Creo que en poco tiempo juntaron 400.000 coronas y eran todos los mexicanos que, lo más impresionante, me recuerdo que era un chiquito, un hijo de mexicano que fuera de su casa puso una bandera, iniciativa propia, una bandera mexicana, empezó a hacer waffles, a vender soft, claro, eso me recuerdo, y fue el diario, fue la televisión y todos los vecinos se quedaron admirados. El pequeñito en un fin de semana reunió 20.000 coronas, fíjate. Y que eso es increíble. Hay muchas maneras de juntar dinero. En un terremoto que sucedió en Perú, me recuerdo que salimos a las calles a juntar dinero en alcancías, Spare Berger, y es lo principal. Es muy bonita la idea, como dicen todos, de comida, ropa, pero es lo más fácil es juntar dinero en efectivo. Entonces, ¿están ustedes colaborando o en conversaciones con el gobierno noruego o con grandes organizaciones internacionales como la Cruz Roja o el Consejo Noruego para Refugiados para coordinar esfuerzo en rescate y reconstrucción? Y en eso nombraste la respuesta del gobierno, ¿no? Pero ¿han tenido alguna reunión con el Ministerio de Asuntos Exteriores o con alguna... algunos encargados, algunos representantes del gobierno actual?
4: Entonces no hemos tenido, pero yo pienso que es algo que tenemos que discutir en el grupo de las asociaciones, porque sentimos que hay algunas cosas que el gobierno noruego no tiene suficiente información, sobre todo la intervención de la Cruz Roja en Venezuela hace ya aproximadamente 2 años, y nosotros sentimos que no tenemos la suficiente confianza en la Cruz Roja en Venezuela de que ese dinero se vaya a utilizar realmente en el rescate de venezolanos y después en la ayuda para la construcción. Puede ser, no estoy diciendo que va a ser, pero puede ser mal utilizada por el régimen en propaganda política. Y nosotros queremos evitar eso. Entonces nosotros preferimos que sean otras organizaciones las que reciban ese tipo de contribución. Por ejemplo, Cáritas o Médicos Sin Fronteras, como ya te nombraba, porque hasta el momento han mostrado integridad en el trabajo que están haciendo en Venezuela. Ellos han estado antes, están ahora y van a estar por muchos años más. Entonces nosotros sentimos más integridad en este tipo de asociaciones que por lo menos en la que está de la Cruz Roja, porque estuvo intervenida por el régimen, y encima ahorita las personas que están en la dirigencia de la Cruz Roja en Venezuela tienen directo contacto con los hermanos Rodríguez.
0: Muy bien, voy a leer rápidamente una noticia que aparece aquí en el periódico El País de España, y esto es impresionante, señoras y señores oyentes, tiene que ver entonces con la tragedia que ha azotado Venezuela. Dice aquí: medio mundo al rescate de Hernán, un venezolano sale con vida entre los escombros después de estar 8 días sepultado por el terremoto. Un centenar de personas de 10 países logran salvar al hombre en una operación contrarreloj en la que todos corrieron peligro por la situación inestable del edificio. Está algo típico que los rescatistas están corriendo riesgos también de quedar atrapados ellos mismos, ¿no? El otro día veíamos un video que mientras salvaban a la gente hubo una explosión por ahí, y eso causa, son problemas que pueden tener los rescatistas. Dice aquí, voy a leer brevemente: Hernán Gil es el hombre más famoso de la avenida principal de Playa Grande en La Guajira. En las tripas del desastre que asola Venezuela luego de los terremotos del 24 de junio, Hernán ha sido un hilo de esperanza del que han tirado desde el pasado domingo un centenar de personas de 10 países, dice la noticia. Vigía del estacionamiento subterráneo de un centro comercial, Hernán se refugió bajo el escritorio de su garita y se salvó del sacudón que volcó literalmente el edificio. Este jueves, 8 días después, ha sido rescatado con vida de ese cubico en el que ha estado bloqueado por escombros y un techo inestable que no solo ha amenazado con frustrar su rescate, sino con aplastar a sus rescatadores. La Cruz Roja de Costa Rica, que ha participado en la operación, ha confirmado la buena noticia. Esta es una noticia feliz, entonces, señoras y señores oyentes. Vamos a volver a otras noticias más adelante, pero ahora algunas preguntas para ti, Fabián Caicedo, que es el líder de la Casa Cultural. Muy buenas tardes, bienvenido aquí a la radio nuevamente, Fabián. ¿Cómo estás? Cuéntame, ¿cómo sientes tú, cómo te sientes en estos momentos tras estos devastadores terremotos que han azotado a tu país?
5: Hola, ¿me escuchas? ¿Sí? Sí, no me escucho, ahora sí. Gracias por la invitación. Siempre es bonito tener un espacio aquí con ustedes en Radio Latinoamérica. Siempre nos sentimos más que bienvenidos, personalmente también. Como venezolano, muy triste, o sea, con impotencia, con frustración, muchos sentimientos encontrados y tratando desde aquí, desde Noruega, apoyar con un granito de arena, con lo que se pueda Venezuela.
0: Y tú eres, como digo, el líder de la Casa Cultural. Sí. Entonces, ¿qué tipo de actividades o eventos, puede ser cultural o conciertos benéficos, festivales, están ustedes planificando para recaudar fondos de manera masiva y urgente?
5: Sí, o sea, ya se tomaron los primeros pasos para la recaudación de fondos. Lo primero que hicimos fue abrir una cuenta especial dentro de la organización. Abrimos un GoFundMe. Todo el dinero que está recaudado va para el apoyo en Venezuela. Y de manera inmediata, ¿no? Se ha empezado a mover y la idea es apoyar directamente a personas y grupos pequeños en Venezuela, un poco evitando todos los intermediarios. Además, sí se está planificando hacer eventos más grandes, masivos, para la recaudación de fondos, recordando un poco que esto, lo que está pasando en Venezuela, no es una situación de una semana, ni de dos semanas, ni de un mes. Esto se prevé que va a ser un periodo mucho más largo para ayudar a la reconstrucción, ya sea al país, y desde nuestra perspectiva lo que podemos hacer es planificarnos para tener una mejor estrategia de cómo se va a canalizar esos fondos.
0: Tú nombras que tienen un sitio donde la gente puede ayudar, sí, económicamente. ¿Los puede dar a conocer para los oyentes? Atención, sí, que pueden dar, colaborar con su granito de arena también, ¿no?
5: Sí. Como tú comentabas, ahorita lo primordial es la recaudación de fondos económicos. Tenemos el GoFundMe, que lo pueden encontrar en las redes sociales y en la página web de Casa Cultural. En nuestra biografía, ya sea en Casa Cultural Norge o en Casa Cultural Aid, que es una página que es dedicada a mostrar cómo se están utilizando estos fondos y mostrar cuánto se está recaudando y cómo va a tiempo real todo eso.
0: Perfecto. Y ¿cuáles son, históicamente, enviar ayuda humanitaria a Venezuela ha sido un reto logístico complejo? Entonces, ¿cómo planean ustedes enviar ayuda humanitaria a Venezuela o canalizar las donaciones o el apoyo económico desde Noruega para que llegue de manera efectiva y rápida a Venezuela, a los necesitados?
5: Sí. Claro, un poco lo que ustedes están hablando, todo el tema de enviar ropa y todos estos insumos desde Noruega, lamentablemente, como le venía diciendo, no estamos ni en España ni en Madrid, que tiene una ruta mucho más cercana. Entonces estamos con la ayuda económica y entonces lo que nosotros estamos haciendo también, lamentablemente, se ha creado un escepticismo en a dónde va esa ayuda. Es una realidad que, como venezolano y con otras personas venezolanas, hemos hablado de cómo se puede canalizar de esto de manera más transparente. Entonces, como organización, hemos puesto un poco de reglas y un poco de pasos de cómo se va a canalizar esa ayuda. Por lo menos te explico un poco con el movimiento que se ha hecho recientemente. Las donaciones que se están llegando a Venezuela son para grupos específicos y no se le da directamente a un grupo, sino que, por lo menos, le he comentado, ahorita estamos colaborando con una organización que está visitando refugios de niños damnificados, y entonces son payasos que lo están haciendo reír, y toda la idea es ayudarlos por lo menos con la movilización. Entonces el apoyo no es que se le da al grupo, sino que se coordina directamente con el transporte, se paga directamente con el transporte para movilizarlos de A a B, que es el refugio, y también así podemos garantizar nosotros de que ese dinero está llegando y se está básicamente llegando donde debería llegar.
0: La comunidad noruega suele ser muy generosa cuando se le convoca de forma clara. ¿Cómo planea la Casa Cultural conectar con el público local para incentivar las donaciones económicas? ¿Tienen ya habilitados canales digitales como, por ejemplo, VIPs, que es muy importante?
5: VIPs lo tenemos una cuenta especial. Todo está en las redes sociales. Tenemos el GoFundMe. Uh-huh. Al principio, de parte de la organización, la idea es recaudar los fondos que más se pueda, ¿no? Estamos en Noruega. Venezuela es una situación ajena al país como tal. Entonces, sí se ha visto, por decirte, un declive de las donaciones. Entonces, lo que estamos haciendo es una estrategia de cuando ese declive ya venga por parte del país, o que comenzamos con estas propuestas de eventos masivos más grandes para volver a recaudar fondos de esa manera. Ahorita lo que estamos haciendo es básicamente enfocándonos mucho en las redes sociales, tratando de recaudar lo que más se pueda por las redes sociales.
0: ¿Y tienen pensado lanzar alguna campaña de recaudación digital o colaboración con artistas y creadores de contenido en Noruega para ampliar el alcance de la ayuda.
5: Sí, claro. Sí, es lo que se está viendo, se está haciendo desde un principio. Y otra vez, se sigue en la planificación y se está haciendo otra vez. Pero va a ser un proceso. O sea, todo esto es un, va a durar. O sea, toda esta ayuda, todo este proceso que está viendo Venezuela, lamentablemente va a ser por un periodo bastante considerable.
0: Y para una casa cultural, gestionar ayuda humanitaria, económica o material puede ser un reto logístico diferente a, al de su día a día, ¿no? ¿Están entonces ustedes trabajando en alianza con, por ejemplo, Venezolans, que fuera Ningen y Norigue, u otras ONG para asegurar que el dinero recaudado llegue a los destinos correctos?
5: Sí, justamente estaba hablando, bueno, tuve la oportunidad como venezolano, fui a apoyar al evento que tuvieron ahí en Buxtabaya, en 43. Demasiado bonito, muy buena, excelente organización. Qué Tenía bien. Tiempo, me comí unos golfeados que estaban divinos. Para los que no sepan, golfeado es un postre venezolano. Y la idea como tal, como organización, es buscar la forma de colaborar y cooperar entre todos, con ellos también, con estas organizaciones, con diferentes, donde toda esta ayuda se pueda canalizar en conjunto. La idea es que sea lo más transparente, la idea es que la decisión se tome entre varias organizaciones y ver de verdad cómo se puede ayudar de manera más efectiva allá en Venezuela, ya sea ahorita o ya sea en un mes, ya sea en dos meses.
0: Bueno, y como todo el mundo ya sabe, la infraestructura en Venezuela está colapsada. Y al recaudar estos fondos, ¿se va a priorizar el envío de recursos para la emergencia inmediata, por ejemplo, comida, agua o medicinas, o para la reconstrucción a mediano plazo de las zonas afectadas?
5: Mira, corto, lo mediano plazo. O sea, mediano plazo otra vez. Noruega está lejos. Ya lo están hablando ustedes, tú, Hans y Maylen, un poco de ese tema de que enviar ayuda de todo este por emergencia, lamentablemente, es muy difícil.
0: Muy bien. Oye, recientemente estaba viendo aquí un periódico que informa acerca de la ayuda que habría prestado, que tú mencionabas también, Maylen, por parte de las autoridades del gobierno aquí en Noruega. Vamos a ver dónde está esta noticia que le tenía recientemente. Pero, bueno, seguimos con otra pregunta para ti, Maylen, mientras tanto, acerca del impacto de la tragedia y el futuro. Las estimaciones iniciales de daños materiales son abrumadoras y las cifras de víctimas siguen en aumento. Desde la perspectiva de la diáspora, ¿cuáles consideran que son las necesidades más urgentes en este momento en Venezuela?
4: Mira, tú acabas de nombrar que todavía después de 8 días se pueden seguir salvando víctimas. Eso debe ser la prioridad y yo quisiera aprovechar la oportunidad para agradecerle a muchísimos países de América, pero también inclusive de Europa. O sea, hay muchos grupos que han podido ayudar a Venezuela y de no ser por esa ayuda, la catástrofe y la tragedia hubiese sido peor porque la negligencia de las autoridades venezolanas ha sido increíble. Ellos no hicieron nada en los primeros 48 horas, no sacaron a la milicia, no sacaron a las militares para ayudar. Entonces, de no ser por esa ayuda que tuvimos internacionalmente, la tragedia hubiese sido peor. Entonces, la prioridad es esa, todavía se puede salvar víctimas. La segunda tiene que ser ayudar a los familiares con personas fallecidas a sacar a sus familiares de esas masas, porque todos tienen esa necesidad de poder decirle adiós a sus familiares de una manera digna y prevenir con esto también una epidemia en Venezuela de salud, que eso también es sumamente importante. Cuando todo esto pase y podamos haber tenido ese proceso de que se puedan recuperar la mayoría de los fallecidos, entonces tenemos que empezar a hablar de la recuperación del país.
0: La zona de La Guaira es uno de los sitios más afectados, donde hubieron mayores derrumbes, edificios se desplomaron. Y ustedes como venezolanos, ¿viven ustedes temblores, terremotos a menudo? ¿Es algo más, no es tan seguido como por ejemplo en Chile, en Perú, en Bolivia, en Colombia?
4: Mira, nosotros hemos, a nosotros en Venezuela hay algo que nosotros llamamos temblores. Yeah. Temblores hemos tenido en Venezuela, porque nosotros, o sea, Venezuela es considerado un país donde, o sea, donde se pueden pasar temblores y terremotos, y nosotros tenemos ciclos donde el último fue en el 67, el último fue en los 1900 y tanto. Entonces, estaba estimado que un próximo terremoto estuviese cerca, y es negligencia no habernos preparado. Nosotros pudimos haber pensado en hacer preparaciones, o sea, tener un plan para saber si pasa, cómo vamos a hacer, tener para poder, ¿cómo se llama? Dar.
6: Evitar.
4: Sí, o sea, poder evitar que esta tragedia fuese tan mal como está pasando, porque la tragedia, el terremoto no pudimos hacer nada para evitarlo, pero los resultados de la tragedia, de lo que está pasando ahorita, sí. Y eso es lo que es lamentable, que nosotros pudimos evitar tantas muertes. Nosotros estamos hablando de más de 60,000 desaparecidos. Estamos hablando, y esos son personas que lo más seguro es que estén ya fallecidas. O sea, que estamos hablando de una suma de 60,000 personas fallecidas. Esto se pudo haber evitado, porque hay muchos países que han tenido este tipo de terremotos que no han tenido este tipo de pérdidas.
0: Sí, es justo lo que te iba a decir, lo que conversábamos aquí en el programa pasado con Majo, que por ejemplo en Chile hay terremotos, y terremotos fuertes, pero es como que la sociedad está más preparada porque hay evacuaciones, hay simulacro, hay
1: ya está la gente está educada. Uh-huh. Entonces ya saben cómo reaccionar.
5: Uh-huh. Claro, pero por lo menos ahí la pregunta es quién tiene la responsabilidad de educar a la población, ¿no?
0: Uh-huh. Uh-huh. ¿Quién en Chile?

0: pública, yo nunca tuve
1: ningún.
2: Oye, pero el motivo, pues, porque algunos se preguntan cómo es posible que tantos edificios se desplomaron. Si vienen abajo, se ven en los videos, es horripilante verlo, claro, cómo se ve que uno piensa a la gente que está adentro, todo eso se le viene a la memoria. Y al otro lado hay edificios que sí aguantaron el temblor. Sería la manera de construcción, porque hemos sido testigos en los últimos años que, por ejemplo, en el terremoto, último gran terremoto en Turquía, devastador terremoto, murieron muchísima gente, se desplomaron muchos edificios, y ahí se dieron cuenta que eran las constructoras, los contratistas, estos que por ahorrar dinero hacían malas las construcciones, ¿no?
3: Al final es la suma de varios factores que contribuyen a este tipo de consecuencias, ¿no? Primero, o sea, por lo menos yo soy de una ciudad que es Valencia, que estaba más cerca del epicentro de lo que estaba Caracas o La Guaira, que no sufrió tanta...
2: No hubo destrucción.
3: Este tipo de destrucciones así de forma masiva como hubo en esta zona. ¿Por qué? Ya sea el tipo de suelo que se encuentra aquí en La Guaira, donde se encuentra, por lo menos en Caracas, en una zona que se llama Los Palos Grandes, que está encima de una falla tectónica. Entonces, todo el tema de corrupción, de cómo se construyen estos edificios, todos estos permisos, al final la suma de todo esto...
0: Cero mantenimiento.
3: Acordamos que La Guaira tuvo...
1: El deslave
3: de La Guaira, exacto. Entonces, también... todo ese tema de mantenimiento.
1: Ya tuvo una tragedia anterior, estaba todo. Hay edificaciones resentidas también, que nunca las reformaron o les hicieron algún tipo de ajuste, ¿no?
3: Sí, o de simplemente eso, como del mantenimiento.
1: Exacto.
3: Entonces, todo este tipo de cosas se puso tranquilamente. O sea,
1: es una suma, como tú dijiste, de un montón de cosas.
0: Y si le añades que no hubo reacción por parte de las autoridades en las primeras 48 horas, y encima ahora que están reaccionando, lo están haciendo para entorpecer las labores de rescate. Entonces la tragedia no tiene nombre, lo que está pasando en Venezuela. Y si tú escuchas a los venezolanos ahorita, ya la tragedia y el dolor se está convirtiendo en mucha rabia.
3: Resentimiento.
0: Y eso es sumamente peligroso.
3: Por lo menos yo te digo, Hans, y le digo, o sea, yo las primeras 48 horas yo tuve que dejar de ver Instagram. O sea,
2: es demasiado fuerte.
3: Es muy fuerte. Sí. O sea, de mi propia experiencia, cómo lo viví yo, le comentaba a ellos, mi hermana estaba hablando con mi mamá en ese momento, y entonces de repente mi hermana me deja un mensaje, me dice, Fabián, mira, está hablando con mi mamá, empezó a gritar que hay un terremoto y se me cortó la señal, no sé nada de ella. Hubo un momento donde se fue la señal, se fue el internet, se fue todo este tipo de cosas por 3 horas, 4 horas. Entonces por 3, 4 horas no supimos absolutamente nada. Solo se empezaban a salir las primeras imágenes de que se cayó un edificio allá, se cayó un edificio acá. Y entonces ya tienes todo el temor y ya... O sea, es bastante fuerte, es triste, y como venezolano uno trata de tener mucha empatía y es mucha impotencia.
2: Sin duda. Una pregunta para ti, nuevamente, Mailem. Además de la recolección de ayuda que tú nombrabas recientemente, ¿tienen programada alguna actividad de visibilización o algún evento benéfico aquí en la capital o tal vez en otra ciudad noruega para convocar la solidaridad de la sociedad local en general?
0: Mira, van a haber más planes, porque acuérdate que esto acaba de pasar, la mayoría de gente está de vacaciones, entonces nosotros no vamos a hacer mucho más ahorita en julio. Sé que va a haber un evento el domingo que viene, nosotros, por supuesto, si alguien nos contacta y nos dice que nosotros queremos hacer algo, las asociaciones van a colaborar con cualquier iniciativa, por lo menos dándole información. Pero también nosotros teníamos planeado hacer otro tipo de eventos, como el ejemplo el Arepaso, que es en septiembre. Entonces ahora, por supuesto, que eso lo vamos a convertir en que todo lo que se reúna del Arepaso va a ser para eventos de reconstrucción. Pero vamos ya en agosto van a haber muchos más eventos. Cualquiera que tenga una iniciativa y que me diga, nosotros queremos hacer esto, nosotros le vamos a apoyar.
2: Sin duda. Mira, y le vamos a contar ahora al oyente que nosotros aquí en la radio, Radio Latinoamérica, está organizando algunos eventos, y son eventos que se hacen para la mantención de la radio, para los gastos, pero debido a la magnitud de esta catástrofe, porque es una catástrofe, es impactante.

0: triste ver tanta destrucción, tanto dolor. Claro,
1: es una tragedia.
0: Y esto pasó, pero creo que pasó hace más de 100 años atrás. Y en ese tiempo no era tan poblado el país como ahora. Hay que tomar en cuenta que son miles y miles y miles, millones de personas que han sido afectadas por estos devastadores terremotos. Entonces, nosotros aquí en la radio, la directiva ha determinado que el evento que estaba planificado el día 8 de agosto, un día sábado, la fiesta de verano, evento de verano, todo el dinero, la venta de la entrada va a ir en beneficio de la causa aquí, en este caso, para ayudar a Venezuela, ¿no? Así que a todos los amigos que cooperan constantemente con la radio, le vamos a pedir nuevamente que asistan el día 8.
2: Así es.
0: Claro, porque no es que vamos a sacar un dinero. No,
2: no va a ser todo a beneficio para donarlo para todo esto de Venezuela.
0: Claro, la entrada vale 300 coronas, tengo entendido, pero no he visto bien, pero son tres. Pero las 300 coronas van a
2: va ir íntegramente en para allá.
0: Mm. Y todavía no hemos llegado a quién vamos a enviar el dinero. Posiblemente a Caritas, con quien tenemos muy buenas relaciones. Eventualmente vamos a ver si usted con la organización de venezolanos, a quién se le puede enviar también parte de ese dinero, ¿no?
3: Muchísimas, muchísimas gracias.
4: No hay lista de invitados esta vez, porque es en apoyo a Venezuela, seamos condescendientes.
2: Creo que es lo que corresponde.
4: Y empáticos con Venezuela.
0: Claro. No, y justamente es lo que hemos visto cuando otros países, por ejemplo, aquella vez que México fue azotado por el último terremoto, todos los pusimos las pilas. Creo que en el Blitz se hizo algo muy improvisado, que se encontraba, y ahí se hicieron rifas, la entrada era 100 coronas, y se juntó dinero también. Así que ahora, en estos momentos, lo que interesa es reunir fondos para y algunos nos encontramos con algunos comentarios de personas que afirman que sí, pero es que es muy poco, que eso no importa en estos momentos, cada granito de arena todo es importantísimo,
3: suma.
0: Claro.
3: Sí. Todo suma, sí. Muchísimas gracias.
4: Y pensemos que, o sea, Venezuela ha sufrido, no esto, o sea, lleva 10 años pasando muchas cosas fuertes, ¿no? Mm. O sea, y
2: está muy castigado.
4: Si yo creo que esto es un, o sea, viéndolo desde otra perspectiva, creo que después de esto van a venir muchos milagros para Venezuela.
1: Amén.
3: Ojalá. Amén. Sí. Dios te bendiga.
0: Oye, quería leerle lo que dice la autoridad. Dice aquí, Noruega apoya las labores de rescate en Venezuela. Ha escrito un periódico por ahí. Y no, esta noticia viene de NTB, Norsk Telegram Bureau. Noruega se solidariza con Venezuela. Dice aquí la noticia. Y con todos los afectados por los terremotos, ha declarado el primer ministro de Noruega, Jonas Gahr Støre, del Partido Laborista. Los terremotos en Venezuela han provocado una situación profundamente grave y crítica para muchas personas. Las cifras de fallecidos y desaparecidos siguen aumentando. Nuestros pensamientos están con los sobrevivientes, los familiares de las víctimas y con quienes continúan en la búsqueda de sus seres queridos, dijo a la NTV el domingo por la noche. También Støre confirmó a NTV que Noruega está contribuyendo a través del Fondo de Ayuda Humanitaria de la ONU y que los fondos noruegos destinados a la asistencia de emergencia para Venezuela se canalizan a través de las Naciones Unidas. El Fondo de Ayuda de Emergencia de la ONU ya ha liberado casi 150 millones de coronas, aproximadamente 13 millones de euros o dólares, y el Fondo de Crisis de la Cruz Roja ha aportado hasta ahora 24 millones de coronas. Noruega se encuentra entre los mayores donantes de ambos fondos, y crisis como esta demuestran el rol tan crucial que desempeñan. Dice la noticia, estos son recursos que pueden activarse de manera inmediata, lo cual absolutamente es vital cuando se trata de una carrera contra el reloj. Al menos 1.500 personas han perdido la vida en los terremotos del pasado miércoles por la noche, hora local. La Cruz Roja inició de inmediato sus labores de rescate y envió ayuda humanitaria a la zona afectada, dice la noticia. El viernes, el rey de Noruega, el rey Harald, envió sus condolencias al presidente de Venezuela, dice aquí. En mi nombre y en el nombre del pueblo noruego deseo expresar mi más profunda simpatía al pueblo de Venezuela y le pido que transmita mis sinceras condolencias a las familias de las víctimas y a todos los demás afectados por este trágico hecho, ha escrito el rey. ¿Algún comentario a esta noticia? Ya dijiste algo anteriormente, Maylen, pero sí.
3: Sí, mira, nosotros estamos muy agradecidos por la ayuda que ha dado el gobierno de Noruega. Pero este dinero ya estaba en los fondos. Nosotros estamos agradecidos, pero nosotros pensamos que la situación de Venezuela requiere más ayuda. Y si hay algún país en el mundo que ahorita pueda tener recursos para ayudar a Venezuela, ese tiene que ser Noruega. Entonces nosotros pedimos, yo sé que es difícil, yo sé que todo el, hay muchas crisis alrededor del mundo, pero la crisis de Venezuela ya estaba antes del terremoto. Nosotros estamos hablando de ya 8 millones de venezolanos que necesitaban ayuda antes del terremoto. Si realmente no quieren una crisis de migración de Venezuela en todo, o sea, que siga causando problemas de en otros países de Sudamérica y en todo el mundo con una crisis migratoria, entonces hay que ayudar a Venezuela en Venezuela, porque estamos hablando de 59 mil edificios. 59 mil edificios que se han caído. Toda esa gente, hay muchos fallecidos, pero hay muchos que han sobrevivido y que no tienen dónde vivir. ¿Qué vamos a hacer con esas personas? Esas personas no van a tener, porque en Venezuela el sueldo es de $1 por mes. ¿Cómo una persona que ha perdido su casa va a poder construir o hacer o comprar una nueva casa? Esa persona va a tener que buscar a dónde irse a otra parte de Venezuela. Porque no hay sueldos en Venezuela para construir un hogar. Entonces, si se quiere evitar una crisis migratoria nuevamente desde Venezuela, hay que ayudar más.
0: Oye, y como se señalaba anteriormente, o sea, Venezuela ha estado siendo azotada por la situación crítica, política que se ha vivido en el país. No voy a entrar en todos los detalles, pero imagínense, señora, señor oyente, que 7, 8 millones de venezolanos se han visto obligados abandonar el país, como tú señalas, han ido emigrado a otros países que ya tienen problemas. Es gente que ha sufrido muchísimo y no pueden retornar. En Chile creo que hay 700, 800 mil venezolanos en estos momentos que se han visto obligados a emigrar al país, están trabajando, gente trabajadora, gente honrada que sirve al país. Y de la noche a la mañana las autoridades o el régimen rompió las relaciones con Chile. ¿Y qué pasa? Que la gente venezolana que vive en Chile no puede regresar a su país, no pueden ir a... Hemos visto casos, un caso escalofriante de una pobre mujer en Chile, que trabaja en un salón de belleza. Los dos hijos murieron en el terremoto y ella quiere regresar y no puede porque no... La mujer suplicaba, lloraba porque no hay una embajada, no hay un consulado que la pueda ayudar. Entonces hay muchísimos problemas que ha contribuido, el régimen es el culpable de esto naturalmente. Y porque ellos rompieron las relaciones con Chile, no fue el gobierno de Chile que rompió las relaciones con Venezuela. Entonces ahora con esta crisis, con esta catástrofe, uno se puede imaginar... ¿Cuánta gente va a comenzar a emigrar a otros países? ¿Han pensado la autoridad, han pensado los gobiernos del continente en qué puede terminar todo esto, no?
3: Sí, es por eso que yo pienso que el mundo entero debe entender las consecuencias de lo que está pasando si no se ayuda suficientemente a Venezuela como tal. No estoy hablando de ayudar al régimen, estoy hablando de cómo solucionamos juntos el problema de vivienda que va a haber en Venezuela con los que están quedando. Entonces, esto puede, primero, que como te dije, puede haber una crisis médica, una crisis de una epidemia. Y si tenemos crisis de epidemia, va a haber gente que va a querer moverse y que se puede llevar esa epidemia a otros países. O sea, que esto puede ser hasta una epidemia mundial. Esto es sumamente serio lo que está pasando en Venezuela y tiene que resolverse con ese tipo de seriedad. O sea, tienen que reunirse tanto instituciones de las Naciones Unidas, de los médicos, tiene que haber un globalmente, se tiene que resolver en conjunto. Esto no lo pueden resolver algunos pocos que quieran ayudar. Esto puede crear una crisis mundial. Entonces, yo pienso que no todo el mundo está consciente de lo que está pasando, no todo el mundo tiene conciencia de lo que esto puede causar, y yo pienso que debería haber más información sobre esto.
0: Muy bien, y la última pregunta para ti, Fabián, acerca de las personas que pueden colaborar, ¿no? Para cualquier ciudadano aquí en Noruega, sea venezolano, sea latino, noruego, de cualquier país, que desee colaborar activamente con la Casa Cultural en esta campaña de recaudación de fondos, ya sea como voluntario o aportando ideas, ¿cómo pueden ponerse en contacto y sumarse al equipo, Fabián?
1: ¿Sí? De Casa Cultural nos pueden contactar ya sea por correo, por redes sociales, por mi número de teléfono que también está en la página. O sea, aquí todas las manos cuentan. Cualquier apoyo es bienvenido, ya sea una persona, ya sea una organización, ya sea con una idea, ya sea con aporte económico. Todo es bienvenido. Entonces los invitamos a todos a través de las redes sociales. Escríbanos, coméntenos cómo les gustaría apoyar o qué idea tienen, y aquí juntos, porque la idea es que entre todos creemos ideas y las hagamos realidad también.
0: Uh-huh. Y la misma pregunta para ti, o algo parecía, Mailem, para los ciudadanos noruegos y la comunidad internacional aquí en el país que están conmovidos por esta tragedia, ¿cuál sería la mejor manera de sumarse, apoyar y cooperar con la asociación en estos momentos tan difícil?
3: Mira, yo, es una de las cosas que yo pienso con la que se puede colaborar. Primero es con la empatía hacia los venezolanos. Preguntar cómo estás, cómo se puede ayudar. Nosotros, la mayoría, la estamos pasando por un duelo. Y a veces un abrazo, a veces unas palabras ayudan a que nosotros nos pongamos a llorar y podemos hablar y sacar todo ese dolor que tenemos dentro de nuestros corazones. Preguntar si saben de algún evento que nosotros estamos organizando. Mira, ¿cómo podemos colaborar para ese evento? O sea, ¿cómo podemos, si se va a vender algo, podemos hacer una torta, podemos hacer esto? O los que nos puedan ayudar de manera física, por supuesto, entonces donar. Donar, como se habló, a la Casa Cultural, donar a Cáritas, donar a cualquier organización que ellos sientan de corazón que pueda estar en Venezuela y pueda ayudar.
0: Muy bien. Aquí están mis colegas en la radio que me acompañan siempre los jueves. Y seguramente que ustedes también han vivido los terremotos. ¿Tú viviste algún terremoto alguna vez o algún temblor fuerte? Seguro que vivido un terremoto en Chile.
2: En Chile sí. Pero estando en Venezuela también alguna vez algún movimiento. Sí.
0: ¿Sentiste el remesón?
2: Sí. Yo vivía en la isla de Margarita. Y alguna vez por la fosa de Cariaco, que está en Cumaná, sí se sintió y era fuerte.
1: ¿Hubo este fuerte temblor cuando fue 2015, 2014?
2: Yo no estaba ya ahí, pero sí, creo que fue uno de los últimos.
1: Sí.
2: Pero sí, había, he vivido en Margarita eso.
0: ¿Viste el pánico que causa?
2: Es que claro,
0: gente,
2: pero justamente el pánico sale por lo mismo, porque no sabes qué hacer.
0: O sea que has vivido un temblor, un fuerte sismo, tanto en Chile como en Venezuela.
2: Claro, si lo comparo, el de Chile obviamente es mucho más fuerte, ya, pero claro, es que psicológicamente cuando no estás preparado es donde entra el pánico. Igual te vas a asustar. Pero mínimamente, inconscientemente sabes cómo reaccionar quizás, ¿no?
0: Y tú, Moisés, también seguramente has vivido más que un temblor o un terremoto en tu país.
4: Sí, o sea, sí, claro, yo viví el del 85 antes del Mundial hace 40 años. Y ya dije mi edad. No, pero...
0: En la capital,
4: en la Ciudad de México, yo iba a la secundaria, iba a tercero o segundo grado de la secundaria. Y sí, o sea, pero obviamente estaba pensando ahorita con las cifras que nos dijo aquí la amiga de Venezuela. Sí, las cifras son diferentes porque, por ejemplo, en esa época no había tanta gente, ¿no? Estoy viendo aquí, estuve checando y aproximadamente dice la Cruz Roja que había 3,192 fue el cálculo de gentes muertas por el temblor del 85, que superó a los 10,000. Y entre esas 10,000 había 20,000 que perdieron sus casas. Entre esas 20,000 juntas ya eran como que las que tuvieron accidentes leves, ¿no? Y 250,000 personas perdieron su casa. Y yo me acuerdo que en esa época trabajaba con un contratista que le dieron el contrato del gobierno de México para reconstruir todas las zonas que se habían caído. Era mucho trabajo, pero era otro tiempo. Claro. Estábamos hablando de que en ese tiempo yo creo que se terminaron de construir a los 7 años. Al caso de Venezuela, mínimo una década o más, por todo lo que ha pasado, por todo lo que está viviendo. Y como decía ella, el concepto de la de que ya hace unos años se había emigrado mucha gente de Venezuela hacia los demás países latinoamericanos como Chile, México y Colombia, hoy puede ser peor. Hoy puede ser peor y pueden volver a regresar. Y como dicen, esto sí se tiene que tomar serio, porque no solamente es la gente venezolana la que está sufriendo, sino va a empezar a expandirse.
0: Puede haber epidemias.
4: Claro, entonces sí, pero era, sí, sí, viví. Yo creo que fue el temblor más pesado que viví. Ya después,
0: ¿qué es el recuerdo que tú tienes de un temblor, de un terremoto? ¿Tuviste pánico? ¿Viste a la gente alrededor?
4: No, lo que pasa es que a mí desde chico nunca me gusta desayunar. Soy de los que no desayuna. Mi abuela me preparaba un té. Cuando voy saliendo del edificio donde vivíamos, me empiezo a sentir mareado y dije, uy, mi abuelita agarró el té de marihuana o algo así, dije. Y ya llega, y yo veía que enfrente de ese edificio había una vecindad. No sé si conocen el término vecindad. Pues son esos edificios eran de los 30, de los 20, que no se cayeron. Incluso no les pasó nada a la gente, pero sí creo que me acuerdo que lo tuvieron que tirar. Muchos edificios en esa época.
2: Porque la estructura se resiente.
4: Sí, los tuvieron que tirar, no se cayeron. Pero sí hubo muchos edificios que parecían pastel, ¿no? Entonces vi y saliendo me fui y tenía que tomar el metro como a 7 kilómetros. Tomé un microbús y llegué al metro y me dijeron, no, ya no se puede. Entonces me tuve que regresar. No había visto hasta ese momento lo que había pasado, hasta cuando ya regreso de nuevo al edificio, a la casa, y empiezo a ver las noticias, ¿no? Y se cayó tal, y teníamos otro departamento donde aún no viven mis papás.
0: O sea, ¿no lo sentiste tan fuerte?
4: No, no, pero sí fue fuerte, obviamente. Sí. Creo que fue 6 puntos, casi 7 o 6-8.
0: No era el té entonces que el té estaba bien, que te había dado la vuelta.
4: No, no era el té, pero después los demás del 86 hasta la época que me vine a Noruega, pasaron terremotos así grandes y yo siempre nunca lo sentía, por eso el que pasó ahora en Noruega, antes del verano, no lo sentí, pues porque fue de 5 o menos de 5.
0: Una implosión, es de otra manera.
4: Claro, es otra manera, pero sí se sentía. Mi primer temblor fue a los 7 años, que mi mamá me espantó más que lo que realmente. Pero hoy en día veo, hay muchas alarmas sísmicas en México. Desde hace como 20 años empezaron con las alarmas y también los perros aúllan cuando viene algo así. Ya te das cuenta. Normalmente eso nos avisaba.
0: Sí, eso yo me recuerdo de Chile, cuando yo vivía en Chile, que la gente decía, mira, el perro está aullando, mira los pajaritos que vuelan. Sí. Es como una señal de que algo viene, ¿no? Sí. Eso me recuerdo bastante bien.
3: La naturaleza lo sabe primero, sí, y lo muestra primero.
1: Sí, en Venezuela dicen, ¿no? El perro está llorando.
4: Sí. Sí, es porque los animales captan, ellos pueden oír a un kilómetro de distancia y pueden ver en la, ¿no?, muchas cosas, ¿no?, que nosotros no tenemos.
0: Sus sentidos especiales, ¿no? Sí. Bueno, así alguna experiencia que ustedes, amigos, cuentan aquí que han tenido, porque yo creo que la mayoría de los latinos, los sudamericanos, han vivido alguna vez un temblor, un fuerte, algunos tal vez más trágico, han perdido a seres queridos. Yo personalmente me tocó muchos temblores en el norte de Chile y terremotos también. Ver las casas cuando uno es niño, que las casas se vienen abajo, son impresiones fuertes que quedan, o sea, como te dijera, te queda un trauma para el resto de tu vida. Yo me recuerdo una vez venía caminando por este puente aquí, hay un puente colgante, y venía caminando y alguien comenzó a correr, empezaron a saltar y sentí que el puente se movía. Imagínate, muchos años después, y de repente terremoto, dije yo, porque te queda grabado en la mente para siempre. Me ha tocado estar en un cine una vez también cuando comenzó a temblar y uno ve el pánico. O sea, como de joven, todo el mundo corriendo. O sea, allá es cuando hay temblor, cuando hay un sismo, es salir del edificio lo más pronto posible. Es lo que nos enseñan a nosotros, ¿no? Sí. Salgan al patio, salgan a la calle, porque los derrumbes es ahí cuando vienen las situaciones lamentables, ¿no? Que le caen pared a la gente, que quedan atrapados.
4: Sí, un amigo, incluso en ese temblor del 85, él vivía en una zona que se llamaba Los Multifamiliares y que se cayeron muchos. Y él desgraciadamente vio a sus papás morir así, porque se paró cuando empezó a temblar, le iba a avisar a sus papás y se quedó en las. Por eso es bueno quedarse en las estructuras. O sea, por ejemplo, en los marcos de las puertas.
2: Sí,
4: él abrió la puerta para avisarle a sus papás y de repente va así.
0: Le cayó así.
4: Sus papás, vio morir a sus papás, ¿no? ya estaban grandes, pero de todos modos fue terrible para él.
0: Muy fuerte.
4: Sí.
0: Bueno, amigos, les vamos a agradecer entonces. ¿Algo más que agregar?
2: Sí, bueno, yo quería un poco rescatar, por hacer un resumen, ¿no? Uh-huh. De lo que ellos habían comentado. Que principalmente nada, agotar las donaciones de dinero, que es lo más rápido en este caso desde aquí de Noruega, uh-huh. Agotar y apoyar más que nada esto, porque es de la manera más factible que se puede ayudar desde aquí. Uh-huh. Y evidentemente pues tener después ya al día todos los eventos que se puedan ir realizando, que yo sé que va a haber muchos, por como decía Fabián, que esto va a demorar sí. un buen tiempo. Y bueno, eso, ya ellos verán la manera de ir informando y diciendo todos los eventos que se van a ir realizando para seguir recaudando.
0: Claro, y pedirle a la gente, nosotros desde ya de antemano le agradecemos a todos nuestros amigos oyentes, a toda la comunidad, de donde sea que sean los amigos de España, los amigos de Latinoamérica, de los diferentes países, los amigos noruegos que comprenden español, que escuchan esta radio, a todos le pedimos la ayuda. Esto tiene que ser una de las catástrofes más graves que hemos vivido últimamente. Todavía no conocemos la magnitud porque se muestra bastante, por ejemplo, de la zona de La Guaira, pero hay otras zonas también donde no ha llegado la televisión, donde no funciona el internet.
2: Exacto. Es que de lejos no, yo creo que no podemos llegar ni imaginar la magnitud del desastre. O sea, aquí vemos muchas cosas, pero pues son pedacitos, ¿no? Pero estar allí, no me quiero, o sea, es que me erizo, porque es que no me quiero ni imaginar lo que debe ser eso. Sí, debe ser que miras y dices, ¿por dónde empiezo? Es que no debes ni tener idea de por dónde hacer algo. Sí, debe ser terrible.
1: Lo que a mí me gustaría también invitar es todos los oyentes, a todas las personas, es que si pueden donar, así sea 10 coronas, 20 coronas, que no se cohiban de que porque es un muy poquito, al final lo importante es la suma de todas esas donaciones, puede hacer un gran impacto.
0: Sí, y nombramos principalmente cuando pasó esta catástrofe, este terremoto en México, que los niños, increíblemente que los niños ven a los padres angustiados y ellos mismos comienzan a vender Sausto, Waffle, a lo mejor alguien puede salir a... Imagínense que si usted tiene botellas en base en la casa, cuando vaya a cambiar deje ese dinero para Venezuela, por ejemplo. Eso puede sumar bastante dinero y eso le va a servir.
1: Y que lo hagan, exacto. Ya sea la organización que ellos consideren y que tengan confianza con ellos, porque sí hay mucho escepticismo a quién se le va a hacer, pero pregunten cómo se va a usar. O sea, ya sea la organización, ya sea Caritas, todo el mundo, honestamente deberían, ¿no?, decir abiertamente cómo se van a usar esos recursos y todo eso. Entonces, así sean 10, 20 coronas, háganlo. El apoyo, o sea, ya sea al final ese apoyo va a llegar a una persona, a dos personas, y eso es la vida para ellos, el mundo.
4: Sin duda.
3: Yo soy instructora de Zumba y nosotros vamos seguro a hacer una clase de Zumba para beneficio de Venezuela. Pero yo voy a informarles con anterioridad para que puedan invitar a otros latinos y a otros noruegos, por supuesto, a este evento.
0: Mailema, ¿algún sitio que tiene usted en internet o en el Facebook o en Instagram donde la gente puede seguirlos para conocer más? Nosotros igual vamos a publicar los últimos afiches que usted dan, los pósters, y también de la Casa Cultural. Pero alguna página, algún lugar que pueden visitar
3: en Instagram, en DBFN, de Venezolanos que Frenen en Noruega.
0: Ahí hay bastante información.
3: Sí, ahí vamos a estar dando más información. Sí.
0: Muy bien, vamos a cerrar este espacio por ahora. Vamos a seguir después con otras informaciones tenemos del Día Nacional de Perú, la celebración, pero vamos a hacer una pausa musical, amigos, amigas. Aquí está Cecilia Echenique con una canción que se titula Si Somos Americanos.

0: Bueno, ahí estábamos escuchando la canción de Radio Futura, La Negra Flor, que ha elegido aquí Moisés esta tarde, el jefe de la música. Cuénteme acerca de este Radio Futura. ¿Desde cuándo? Bueno, no sabía que usted era fan de este gran grupo, ¿no?
1: Sí, pues me recordó ahora que estuve en las Ramblas, en Barcelona, y me acordé de la canción de que al final de la Rambla se encontró con la Negra Flor. Y por eso la me acordó. Muy buena banda, precisamente, sí. Radio Futura.
0: Muy popular, muy popular.
1: Sí, una amiga de Venezuela que está en Lillehammer viviendo, ella dice que está hablando con Caritas para también hacer un evento allá, que lo quiere comunicar por aquí, que se lo comuniquemos, para que toda la gente latina que vive allá en Lillehammer pueda unirse a esta ayuda hacia Venezuela, y que es vender comida y también hacer una colecta con Caritas.
0: Sí. Hay muchas maneras, como señalamos aquí, de juntar dinero. Uno puede empezar con uno mismo. Por ejemplo, cuando haya cambiado. Yo decía algo que. Y me están felicitando por la idea aquí, me dicen. A lo mejor no era tan buena la idea, ¿no? Pero me salió así rápidamente que. Por ejemplo, cuando usted va a cambiar el envase, le quedan botellas de agua, de bebida, de zulo, qué sé yo. Entonces usted puede apretar, apretar Cruz Roja, donarla. O que le den el dinero. Entonces, si usted junta esas 10 coronitas o 20 coronitas, como decía Fabián, la puede donar. Y eso sería bastante bien, naturalmente.
2: Sí, de cualquier manera es una buena iniciativa, la verdad. O sea, parece que no, que la tenemos ahí todos, sí.
0: Uh-huh. Así que hay muchas maneras de juntar un granito de arena por Venezuela. Y le vamos a recordar nuevamente entonces, amigos, amigas, que el día 8, el día sábado 8 de agosto, la fiesta del John Dee. Todo el dinero recaudado, no estamos en una parte, sino que toda la venta de la entrada va a ir para Venezuela. Uh-huh. Es una acción solidaria por parte de nosotros aquí.
2: De la Radio Latinoamérica.
1: Vamos a pagar, no va a haber lista de...
2: Todos vamos a pagar.
0: Claro, tienen que pagar todos. Claro.
1: Nosotros también para ayudar.
2: Amerita el momento.
1: Cero lista de invitados esta vez, discúlpenos, pero es para ayuda de los demás.
0: Sin duda. Y estamos por ahí planteando, ya tenemos una banda que va a estar actuando ese día, solidariamente, o sea, la banda que va a actuar va a estar haciéndolo de forma voluntaria, sin pago, sin sueldo. Mm. Naturalmente, como todos nosotros que vamos a trabajar ese día, en la venta de entrada, en la promoción, es completamente
2: gratis. Sí, todo beneficio, por supuesto. Sí, toda idea, todo el que se quiera venir.
1: Dar, ¿no? Al contrario,
2: por
1: dar.
2: Por supuesto.
0: Oiga, bueno, es lo que tiene que ver con el evento que está solidario. Es un evento solidario por parte de Radio Latinoamérica, gracias a la directiva, gracias a los DJs, muchas gracias a DJ Mágico, que hemos estado conversando con él, estamos planificando esto aquí en la radio también. Pero hay otros eventos, porque se viene el Día Nacional de Perú y también va a haber una fiesta colombiana. El día sábado 25 de julio nos están dando a conocer, aquí nos mandaron este afiche que dice la fiesta colombiana más grande de Oslo, fiesta tricolor, invitados especiales, Cali Flow Latino, en Noruega, dice el sábado 25 de junio de 20 a 3 de la madrugada en Youngstorget número 3, I-N-Y Amaru, Youngstorget número 3. Va a haber salsa, va a haber reggaetón, vallenato popular y más. Buen ambiente. Y puede venir con su gente. Lo esperamos. Reserva en el teléfono 9671-1104. Repito, 9671-1104. ¿Tiene algo que contar por ahí usted también, Majo?
2: Sí, bueno, por acá el programa, bueno, Picantísimas también está movilizando, ¿no? Lo de esta fiesta de Perú. Lo leo tal cual. Oslo se viste de rojo y blanco. Celebremos juntos la independencia del Perú con una auténtica peña criolla llena de sabor, música y tradición. Va a estar la espectacular voz de Edgar Alvitre, que es de la Real de Oslo. Música en vivo, danzas peruanas, comida criolla, bebidas tradicionales. Y esto todo va a ser el domingo 26 de julio, desde las 12 del mediodía en Schokenhoekval, en Molergata 16. Hay dress code, dice bien, ven vestido de rojo y blanco para celebrar. Así que bueno, esta es una linda fiesta que seguro que va a disfrutar mucha gente, ¿no?
0: Y aquí por ahí también Moisés tiene algo que contarnos, algún evento por ahí que se nos viene más adelante. tenía algo que me iba a contar por ahí de algún, había otro evento, hay otro evento más colombiano, no, eras tú, Majo, que lo
2: iba a decir. Yo puedo comentar otro que peruano también, otro evento de Perú, dice Perú Vivo 2026, el sábado 1 de agosto. Wow. Es este, en el lugar en Mancan, House 21, en Christian August Gate 21.
0: A ver, repite, ¿dónde le dijiste?
2: En Manca.
0: Manca, ya.
2: Christian August Gate 21. Bueno, dice, indica que hay dos sesiones, hay una fe, eso está de todo en el Instagram, ¿ya? Se llama Chasca Culture, ¿ya? Y esto va a ser el 1 de agosto, bueno, toda la información está por allí también, también gastronomía peruana, danzas tradicionales, música en vivo, va a ser muy lindo también.
0: Muy bien, muy bien. Así es, entonces, por ahí el amigo Joan Mosquera, él nos estaba contando que van a tener una actividad, ellos también, la estoy buscando rápidamente en las páginas de ellos, pero no encuentro, pero de todas maneras, le vamos a dar a conocer toda la información más adelante. Acerca de este otro evento que van a realizar un grupo de amigos colombianos aquí en la capital. Así que esté atento a la radio. Muy bien, estamos listos. ¿Algo más que dar a conocer, Moisés? ¿Tiene alguna invitación, algo, alguna noticia que quiere dar? ¿La pasó bastante bien usted de todas maneras? Porque estuvo en México. ¿Cómo? ¿Una semana estuviste en México?
1: Sí, una semana. No, pues en México pasa de todo. Acaban de abrir un nuevo concepto de cantina. No sé si sepan lo que es una cantina. No la cantina típica de Noruega, que es donde comen los empleados de cada empresa. Ese es otro tipo de cantina. Pero a nivel México, que incluso la palabra...
2: ¿Es como una tasca, un bar?
1: No, es un bar. Que incluso la palabra viene originalmente de Italia, pero se modificó en México a cantina, que es un lugar donde vas y tomas tragos, pero al comprar tu primer trago o cualquier trago, cada vez que compras un trago te dan una botana gratis.
2: Okay.
1: Eso es el concepto. Bueno, el chiste es que abrieron una cantina, pero con un ring de luchadores en medio de la cantina. O sea, el show total puede estar...
0: Oye, pero
1: con tus amigos, sí.
0: A mí me habían dicho que habían prohibido la venta de alcohol en muchos sitios para este mundial allá en...
1: Los primeros dos partidos no. Ya en el tercero, el que pasó y ahora el que viene el cuarto, el quinto creo, si no estoy equivocado, el quinto claro, prohibieron porque en el tercer partido... Se juntó en una de las avenidas principales, se juntaron 800,000 gentes.
0: Si lo vimos en la tele, lo vimos.
1: Y este último partido que pasó hace dos días, se juntaron 1,400,000 personas en una de las avenidas más grandes de la Ciudad de México. Imagínate. Y una de las avenidas más grandes del mundo, que es esa, y la de los insurgentes, que se juntaron. De hecho, murieron 4 personas, desgraciadamente, porque se aglomeran tanto, se pegan tanto, se aprietan y murieron de asfixia. Se sintieron asfixiados. Eran 3 jóvenes y un adulto de 40 y tantos años.
0: Oiga, y cuénteme, ¿cómo le va a su país en el Mundial? ¿Cuándo sea el próximo partido y dónde lo va a ver usted?
1: Pues lo vamos a ver acá en Noruega. Es el domingo contra Inglaterra.
0: ¿A qué hora?
1: Creo que va a ser a las 3 de la mañana, tiempo de acá.
0: Dios mío, o sea que primero Noruega se va a enfrentar a Brasil,
1: ese imagínense. Día, claro.
2: Sí, el domingo. Adivina dónde lo voy a ver.
0: En el Miami.
2: Por supuesto. Tengo que dar un saludo a Dana.
0: Sí.
2: Realmente ya nos hablamos, nos escribimos. La verdad que muy agradecida. La verdad que, bueno, yo siempre voy a ese lugar. Es que me gusta. Me gusta mucho compartir con ellos. Está Kelvis también, está Spy. Bueno, la verdad que muy bien. Yo me siento muy cómoda allí. Y gratamente ya le digo.
0: Oye, ¿y no hay mucha gente ahí cuando pasan los partidos?
2: Sí.
0: Se llena, se llena. Me han dicho
2: por
0: que eso,
2: por eso hay que reservar. Porque es que si no.
1: Sí, es ahora. La vez pasada fui a ver el de México, pero como eran las 3 de la mañana.
2: Pero no, siempre se llena muchísimo.
0: O sea que el partido de México-Inglaterra es como a las 3 de la mañana. Sí. ¿Y esto usted lo va a ver a lo mejor en el Miami?
1: No sé. No,
0: en la casa.
1: Me duermo y luego me levanto a las 3 y ahí a las 3 ya empiezo a ver el partido.
0: Oye, ¿se imagina usted la cantidad de gente ahora que sale a celebrar?
2: Hans, es que está abierto a las 6 de la mañana, 4, 5 de la mañana, parece, o sea, está de día, evidentemente, pero hay un montón de gente en la calle.
1: Sí.
0: Tomando el bus, los buses.
2: Sí, total.
1: No, pero aparte, además, voy a ser muy crítico y es la verdad porque tengo que serlo. Yo lo veo desde la televisión mexicana porque la televisión noruega. O sea, ni siquiera cronean el partido, empiezan a hablar de otras cosas y luego están hablando, está la pausa y están hablando no del partido que está pasando, de empiezan a hablar de otro partido, o sea, ¿qué les pasa? O sea, ¿qué onda? O sea, y es súper aburrido.
0: El relator, los comentaristas de México.
1: Ellos cronan todo y hasta incluso de chistes y todo, pero están cronando el partido, está la pausa y están hablando de las dificultades de un equipo o del otro, las mejoras. O sea, no se ponen a hablar. Ayer en un partido, no sé de quién era, se pusieron a hablar, lo vi en el Enerco, creo, y se pusieron a hablar del partido de Noruega de hace 40 años, o sea, del Mundial del 98 cuando le ganó a Brasil. O sea, ni siquiera estaba Noruega jugando.
2: Bueno, pues por otro lado, que nos queda una fiesta por comentar también, que es la del 5 de septiembre de la Latin Party, que es en...
0: en la ciudad de Fredrikstad. Así que atención a todos los amigos de Fredrikstad. Allá vamos a estar en un sitio que se llama Västerhangaren en Kroke.
2: Eso es.
0: Que está al ladito del centro. Uno cruza el puente, es muy hermoso. ¿Usted ha estado allá? No,
1: sí, he ido a Fredrikstad.
0: Sí, nosotros estuvimos en las negociaciones. Estuve quien les habla con la directiva de la radio y también con el Radio Fredrikstad, porque la radio local de allá de Fredrikstad está trabajando con nosotros. Lo hicimos en conjunto con ellos. Así que estuvo Bianca, estuvo DJ Facundo. Mágico, Facundo también. Una reunión muy fructífera, muy amable. El caballero Björn. Que es Björn Egilbya, que es el concesionario, el director del sitio, un sitio muy acogedor. Y ahí están mostrando todos los partidos también de nuevo. Y eso se llena allá en Fredrikstad. La gente está.
1: ¿Dónde va a ser la fiesta Big Latin Party?
0: Sí, ahí mismo, claro. Ahí caen 2,000 personas.
1: ¿Y así ahí que... tienen también FM? No, solamente DAB.
0: No, la radio de Fredrikstad comenzó con DAB, pero había otra emisora que transmitía por FM y la radio la cerraron. Así que la nueva radio Fredrikstad está solicitando para que le den concesión para transmitir por FM.
1: Ah, qué bueno.
0: Hasta diciembre, porque en diciembre se terminan las concesiones.
1: Ya, todo se termina.
0: Pero un saludo para toda la gente de Fredrikstad, a los amigos de Mos.
2: Que nos esperen, que ya vamos por ahí dentro
0: de
2: poquito.
0: Claro, vamos a llegar. Oye, tenemos una sorpresa. Estamos,
2: es secreto.
0: Sí, estamos no negociando.
1: Digan.
0: Después.
2: No.
0: Es que Moisés habla mucho.
2: No, Moisés. No.
0: Todo el mundo.
2: Hans, no lo diga.
0: No. Pero es una buena noticia que la vamos a soltar pronto y vamos a estar, como digo, ya en Fredrikstad, todo el equipo, los DJ, le llamo la alegría, vamos a llegar bailarines, bailarinas, vamos a llegar los buenos DJ, la buena música, la gente la va a pasar increíblemente bien, es por primera vez, hemos tenido Big Latin Party antes, pero no tan grande como ahora.
2: Como la de ahora, exacto.
0: Así que, amigos, prepárense. Y ustedes, amigos de Olo, que quieren pasarla bien, es una hora de viaje nomás en el auto, en carro.
1: ¿Y en avión?
2: No pilla lejos.
1: Cinco minutos.
2: Y bueno, pues nada, recordar, esa que tenemos el 5 de septiembre, la más próxima es la del 8 de agosto. 8 de agosto, lo digo bien. Que, por favor, que esto todo va a ser a beneficio para ayudar a Venezuela.
0: Sin duda.
2: Para donar para Venezuela. Claro. Por favor, acérquense, colaboren. ¿Va a haber entradas en la puerta también?
0: También, sí.
2: O sea, tenemos el link en Facebook.
0: Queremos que las entradas se vendan de antemano, porque es más fácil
2: supuesto,
0: que la gente
2: llegue. Es mejor.
1: Y ya nomás entren.
2: Claro. No, totalmente. Pero bueno, algún rezagado que quede, pues está la posibilidad, pero evidentemente mejor que se compre siempre todo por el link.
1: Ya sé cuál es la sorpresa de Fredrikstad.
2: Lo vi en sus ojos,
1: sí, ya la sé.
2: No.
1: La voy a decir, Majo Dance.
2: No.
0: Bueno, Majo Dancing. Dígale que sí por ahora. Dígale que sí.
2: Bueno, vale, te va a dar el gusto. Oye,
0: pero ¿qué nos hacemos por la causa?
2: Cierto.
0: Con Majo, imagínate.
2: Bueno, pero si no vendemos nosotros, ¿cómo será la cosa?
0: Me hubiera visto aquí a quien les habla cuando estábamos en el barco, porque repartimos las varitas esas de luces. Yeah. Creo que estuve una hora.
2: Parecía de los aviones.
1: ¿Quién hizo eso?
2: Hans.
1: ¿Y no aterrizó un avión, Hans?
0: Animando a la gente, pero resultó porque todo el mundo.
2: Sí.
0: La Majo se cansó ahí, estaba con las varitas allá y ya después fue a bailar. Ay,
2: pues ya después dije, ya me toca.
0: Pero yo me paré al lado del DJ a hacer señas con las luces esas y todo el mundo me respondía. Súper bonito.
1: ¿Eso estaba así al intemperie?
2: No, era dentro. Pero bueno, entonces nada, sería eso, recordárselo. La información siempre está en nuestras páginas de la radio, en las redes sociales. Y qué decir. que bueno, seguir con todo lo que se dijo, todo está, los invitados van a tener toda su información importante, síganla por favor. Sí. Y bueno, nos veríamos entonces el próximo jueves con más novedades
0: a la misma hora y en el punto, el mismo punto del dial, naturalmente, la FM 105.8. y amigos, para despedirnos, un abrazo a todos los amigos venezolanos. Estamos pasando todos por una... Esto nos afecta a todos por este terremoto, estos dos terremotos devastadores que han causado tanta muerte, tanto daño, tanto herido. Sí. Pero queremos decirle a los hermanos venezolanos que no están solos.
2: Así es.
0: Nosotros estamos acompañándolo aquí y vamos a hacer todo lo posible por ayudar. Aunque sea un granito de arena, estamos dando el ejemplo. Nuestra emisora está contribuyendo. Aquí los amigos venezolanos están trabajando bastante, tanto Mailem como Fabián y otras personas también que hacen todo lo posible para recaudar fondos. Y bueno, así es la situación. Un día le toca a uno, le toca a otro. Ahora, lamentablemente, este devastador terremoto ocasionó mucho daño en Venezuela, pero aquí estamos para acompañarlo.
2: Tenemos que enfocarnos en la ayuda.
1: Ya salió el sencillo de Weipo, del proyecto que tengo con Caro. Ahí te mandé una canción que se llama Decadencia.
0: Aquí está.
1: Y esa canción ahora habla precisamente de todo lo decadente que se ha vuelto el mundo. Que normalmente siempre había decadencia, pero la decadencia ya está más aún.
0: Oye, cuéntame un poquito. Waipo se llama.
1: Waipo.
0: La banda, y te acompaña
1: Carolina Pasi.
0: Vamos a escuchar la canción entonces ahora. Que le vaya muy bien a todos. Gracias por la atención.
2: Buena semana para todos.
1: Igual. Gunatsugot.

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0: la que sientas plena compatibilidad. 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

contaron del poeta del pueblo, que escribía hermosos cuentos, y ahora resulta que es más grande con el paso del tiempo. Maestro, con su permiso.

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